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2: ¿Cuánto marca el termómetro corazón?
3: En Santiago, 11 grados.
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0: traes, corazón?
1: Falta un minuto para las 9.
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2: ¿Cuánto marca el termómetro corazón?
3: En Santiago, 10 grados.
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0: ¿Qué hora es, corazón?
1: Son las 10, 5 minutos.
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2: ¿Cuánto marca el termómetro, corazón?
3: En Santiago, 10 grados.
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0: es, corazón?
1: Son las 11 de la noche.
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2: ¿Cuánto marca el termómetro corazón?
3: En Santiago, 9 grados.
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0: hora es, corazón?
1: 12, un minuto. 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
2: ¿Cuánto marca el termómetro, corazón?
3: En Santiago, 8 grados.
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0: hora es, corazón?
1: 1:00 a.m. Banco Estado ya presentan la gran noche de la corazón, 15 años, 26 de junio, Movistar Arena.
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2: ¿Cuánto marca el termómetro, corazón?
3: En Santiago, 8 grados.
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0: ¿Qué hora es, corazón?
1: 2 de la mañana.
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2: ¿Cuánto marca el termómetro, corazón?
3: En Santiago, 7 grados.
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0: ¿Qué hora es, corazón?
1: 3 de la mañana. 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
1: ¿Cuánto marca el termómetro, corazón?
2: En Santiago, 7 grados.
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0: hora es, corazón?
1: 4 de la mañana.
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2: ¿Cuánto marca el termómetro, corazón?
3: En Santiago, 7 grados.
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0: es, corazón?
1: 5 de la mañana.
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2: ¿Cuánto marca el termómetro, corazón?
3: En Santiago, 6 grados.
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0: hora es, corazón?
1: Faltan 2 minutos para las 6.
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2: ¿Cuánto marca el termómetro, corazón?
3: En Santiago, 6 grados.
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4: Gracias.
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4: Gracias. Bienvenidos, bienvenidas. Comenzamos este vacilón matinal de día jueves.
5: Jueves, jueves, jueves.
4: Bienvenidos y bienvenidas a un nuevo programa. Se llama el vacilón matinal de Radio Corazón. Pase de inmediato adelante. Bienvenidos a esta fiesta. ¿Cómo se llama la fiesta? Se llama el vacilón matinal de Radio Corazón, que comienza ahora ya.
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4: Señoras y señores, somos el vacilón matinal de Radio Corazón. Mi nombre es Carlos Arriola, soy DJ Toti Chile y comenzamos con esta fiesta. Hoy día tenemos jueves de parentela, ¿eh? Jueves de parentela, jueves de pariente. Así que saluditos de inmediato, salude de inmediato a su pariente. En el WhatsApp nos pide la canción del orgullo campesino. ¡Déjale! Usted simplemente manda un WhatsApp.
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4: Jueves 4 de junio, como les decía, hoy día es el Día Internacional de los Niños Víctimas Inocentes de Agresión. A cuidar a los niños, muchachos. A cuidar a los niños. Además, es el Día Mundial de la Fertilidad. Además, es el Día del Corpus Christi. El Corpus Christi, para la gente que no sabe, conocido igualmente como Cuerpo de Cristo, es una solemnidad de cuerpo y la sangre de Cristo. Se conmemora como una Eucaristía para abordar la presencia de Jesús. Mira qué lindo. Mira qué lindo. Así que ya sabe, hoy día es Corpus Christi. Qué lindo. Qué lindo, qué lindo.
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4: Jueves 4 de junio. Queda muy poco para la Gran Noche de la Corazón. Actualmente tenemos 5 grados en Santiago. La humedad llega al 86% y se espera un día cálido, una máxima de 20 grados. 20 grados en Santiago. Oye, 20 grados, mira. Mira tú. Ya, señoras y señores, bienvenidos y bienvenidas a este vacilón matinal. Los saludamos a todos, son las 6 de la mañana con 34 minutos. En este día 4 de junio, saludamos a todos los que llevan por nombre Frida. Santa Frida. Así que un abrazo gigante para todas las Fridas que escuchan el vacilón matinal de Radio Corazón. Oye, la invitación de inmediato para que usted vaya a nuestras redes sociales. Radio Corazón FM, @DJ Toti Chile en Instagram. También estoy en TikTok. arroba DJ Toti Chile, y usted nos deja el me gusta, usted nos deja el comentario por ahí. Ahí estamos con la sección nueva, se llama Qué Lindo. Así que ya sabe, deje el me gusta y deje el comentario en Radio Corazón FM, arroba DJ Toti Chile. Vamos a estar saludando a toda la gente que deja el me gusta por ahí. ¿Cierto? Sí, pues sí, pues.
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4: A ver, vamos a comenzar estos jueves de parientes.
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4: A la pista. 6:36 PM. Comenzamos esta fiesta, la fiesta de Chile.

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1: ¡Buenos días!
2: ¡Hola, Toti!
1: ¡Hola!
2: ¿Cómo estás?
1: ¡Dile tú!
2: Mi nombre es Matías y soy de Coyhaique.
1: ¡Buena!
2: Y hoy día es mi cumple, cumplo 13 añitos.
1: ¡Buena! ¡Feliz cumpleaños!
3: ¡Buenos días, Totito!
1: ¡Muy buenos días!
3: Juana, por acá. Darles un saludo, que tengan un excelente día. Un saludo para ti, porque tú eres siempre mi mejor compañía.
1: ¡Ay, qué linda!
3: Y pedir un tema de el rancherito Leodán, Somos Malos Pa'l Catre. Gracias, que tengan lindo día.
1: ¡Listo!
3: ¡Chao, chao!
1: ¡Besito!
4: ¡Tengo puro sueño, pariente!
1: ¡Levántate, hombre! ¡Levántate con esta cancioncita, pues! ¡Jueves de parentela del vacilón matinal!
5: ¡Buena, buena, pariente! Toti, quiero un temita de Rancheros de Plata, Hasta que llegue el alba. Muchas gracias.
1: ¡Listo! ¡Ah, no te ha ido! Ahí vamos, papito, al tiro con usted, ¿eh? Ahí voy.
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1: ¡Buena, pariente! 6:38 a.m. Oye, mi Instagram, mis historias, arroba DJ Toti Chile. Ahí compartí una cuenta. Una cuenta nueva que sube cosas de parentela. Se llama Buena Pariente.
3: ¡Uy! Buenos días, Toti. De Villa Alemana. Hace mucho frío. Besito para todos. Que

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1: 6 de la mañana con 40 minutos. Son los jueves de pariente del vacilón matinal de Radio Corazón. ¡Ay, yo sé, yo sé!
2: Hola, Tequito, buenos días. De acá, Maule Norte. Un saludo, gracias por acompañarnos en este nuevo amanecer, donde Diosito nos da la oportunidad de ser cada día mejores. Un abrazo, lindo día para todos y ánimo, ánimo, ánimo. ¡Uy, uy!
1: ¡Uy, uy!
3: Por mucho tiempo.
2: Tutito, si puedes poner la canción Corazón de Piedra, por favor.
1: Listo, para ti, amiga.
4: Buena, buena, compadrito Toti, aquí el pato ruso de Maipú. Oiga, podría ponerse un Juancho rasqueado, ¿no?

0: Hola a todos y buenos días. Quiero que le mande un saludo a mi hija que está de cumpleaños hoy día, y mi Carrasco. Cumple 9 años, mi bebé.
1: ¡Besito grande!
0: Qué hermosa. Quiero decirle que la amo con la vida.
1: ¡Ay, pero tanto sonido, amiga, porfa! Yo sé que está trabajando, pero no puedo, amiga. Me dejaste todo metido, sigo en el saludo.
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1: Mi corazón. Bueno, saluditos de cumpleaños ahí para la amiga.
3: Tírate la maleta de Quintanilla, Doti.
1: ¿La maleta?

0: 6:43. Somos el vacilón matinal de Radio Corazón.
1: Buenos días, Toti.
0: Hola.
1: Saludito de acá desde Yapel. Aquí, gracias por acompañarme todas las mañanas para esperar la locomoción para subir a la mina. Muchas, muchas gracias. Oye, Toti,
0: sí.
1: Colócate el tema de los charros de Lumaco y
0: ¿cuál?
1: J Matt. Las flores de tu florero.
0: ¡Listo!
1: Uy, uy.
0: ¡Pechito! Para ti, amigo, va a ser.
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0: 6:43. Somos el vacilón matinal de Radio Corazón. ¡Levántate, papito! ¡Levántate, mamita! ¡Levántate, pariente!

0: de acá de Punta Arenas, Pamela, desearte un excelente día y gracias por esa vibra que entregas todos los días, Toti. Y quiero dar las gracias a todas las personas que se tomaron el tiempo de saludarme en el día de mi cumpleaños por esos 50 años, Toti. Gracias.
1: Bueno, felicidades.

0: claro.
1: Hola, Tati, buenos días. Quería pedir Retumbando en el Cora.
2: ¿Ya?
3: De Lucecita Norteña.
1: De Lucecita Norteña.
2: ¿Listo?
1: Hágale.
2: ¡Uy, uy! ¡Buena variante!
4: Hola, Toti.
2: Hola, ¿cómo estás?
4: ¿Cómo estás?
2: ¿Y tú?
4: Nosotros aquí bien, camino a Peñalolén para ir al colegio con la Trini, la Naís y Mauricio. Saludos para todos.
2: ¡Bechito!
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0: Stephanie, buenos días. Quiero saludar a mi sobrina.
1: Buenas.
0: Que se llama Viviana González González, que está hoy día de cumpleaños. Que siga cumpliendo muchos años más. Que Dios les dé mucha vida y salud. Gracias, Totito.
1: Bechito, gracias a ti por escuchar.
2: Hola, Toti, buenos días. Quisiera enviarle un saludo a mi hijo Tommy Olivares, que cumple 10 años. Un saludo de su papá y de sus hermanos Pascal, Alexander y Lali.
1: Bueno.

0: buenos días, Toti.
1: Buenos días.
0: Acá en Quinta Normal tomando desayuno en mi trabajo. Besitos, quiero.
1: Pechito, igualmente.
2: Buenos días, chico Vitamina, DJ Toti.
1: Hola.
2: Desde acá de Pudahuel.
1: Buena.
2: Alguna de Zumbale, primo. Saludos.
1: Listo, voy con su...

0: Ya, Tati, ahora sí, que hoy día es el cumpleaños de mi princesa Amy Carrasco. Quiero desearle un muy feliz cumpleaños, que es lo más lindo que Dios me dio, y espero que Diosito me la siga protegiendo siempre y me dé muchos años más de vida junto a ella. Por favor, ponele un cumpleaños, feliz cumple 9, sí, amiguito.
1: Pues, feliz cumpleaños.
0: Chao, Toti, gracias.
1: ¡Feliz cumpleaños! Oye, amiga, me gustaría saber en qué trabaja usted con tanto. Porque en su audio se escucha tanto pito.
0: Hola, tú. Mira, mira, bueno, le mandé un saludo. Cumple 9 años.
1: ¿Ese sonido de qué será? ¿Usted trabaja como en el Transantiago, amigo, o no? Ahí nos cuenta, 6:47. Somos el vacilón matinal de Radio Corazón. En estos jueves de parientes.

0: buenos días. Buenos días. ¿Podrías muy poner Hijo de Nadie de Yolanda del Río, por favor?
1: ¡Oye, mira la cancioncita que te está impidiendo! ¡Buena!
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1: 6 de la mañana con 48 minutos. ¡Son los jueves de Pariente!
3: Hola, Toti. Buenos días. Espero que estés muy bien. Pone la yuca. ¡Arre, Pariente!
1: ¡Éjale! ¡Buena, Pariente!
3: No, Toti, lo que pasa es que se me echó a perder la cinta del auto y voy manejando y suena todo el rato ese pito. Aunque me ponga el cinturón, suena igual.
1: ¡Oiga, amiga! ¡A arreglar eso, oye!
4: Buena, buena, buena, Toti. Hoy un saludo a mi señora amiga Dani. Pórrete la chona, la chona.
1: ¡La chona! ¡Oye, buena canción!

0: Claudita va a estar mal. Desde Buena Santiago.
1: Bechito, bechito, bechito.
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1: Son las 6 de la mañana con 49 minutos. Somos el vacilón matinal de Radio Corazón. ¡Buena variante! ¡Levántate con nosotros!
0: Hola, Totito, buenos días. Bueno, con todo el ánimo, el día jueves. Ya falta poquito para el viernes. Bueno, un saludo a todas las niñas del Uber.
1: ¿Ya?
0: Y mucho besito, que tengan un lindo día. Besito, besito.
1: Oiga, recuerde, Radio Corazón FM, arroba DJ Toti Chile. Ahí usted conecta con nosotros. Saluditos para Francisco Sepúlveda, acá en Radio Corazón FM, arroba DJ Toti Chile. Bendiciones para Vania y Luis Felipe, mis amores bellos. Negrita 4 Ever dice, buenos días, Toti. Saluditos a mis hijas, la Kimberly y la Ashley.

0: dice:
1: amarte a la antigua.
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0: Deja de su amor. 6:51 a.m. Somos el vacilón matinal de Radio Corazón. A esta hora usted nos tiene que mandar su grito campesino. Mande su grito campesino.
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0: ¿En qué consiste el grito campesino? ¡Uy, uy! ¡Buena variante! ¡Grite con nosotros!
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0: Recuerde, Radio Corazón FM, @ DJ Toti Chile. Saluditos para Leonor Urtubia. Saluditos, que tenga lindo día en mi familia. Don Benito, que un bajo restaurante. Abrazo grande para ti, amigo mío. Para Tortuguita, ya jueves, dice. Nancy Saavedra, punto 31. Agroservicio Bustamante. Ese punto Dianex, dice. Buenos días, Toti. Cariño, bechitos, bechitos. Paún de Macarena Rubio, dice. Buena, @ DJ Toti Chile. Saluditos a la Tortuguita. A la tía Lidia y al tío José también. Lorena Herrera, 702 también. Abrazo grande. José Moreno. Algo de la banda tropical de Vallenar. Anotadito también. Marim, guión bajo Becker, dice: buenos días, Toti. Saluditos desde Río Bueno. Buena,

0: buena, pariente. Uy, uy.
1: Hola, pariente, soy Rocío.
0: Saludo, DJ Toti. A mi esposo Marcial Pereira, que va camino al trabajo, que lo amo mucho. ¡Yahoo!

0: ¡Feliz día jueves!
1: ¡Hola, Toti! Saludo a mis tres hijos, Martín, Colombo y Darly, al amor de mi vida, Lenzi. Mi grito es... ¡Ay,
2: ¡Buenos pariente!
3: ¡Buenos días, pariente! ¡Buenos días! ¡Uy, uy, uy, uy, uy!
2: ¡Éjale!
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2: ¡Al estilo del llanero! ¡Y las palmas arriba, las palmas arriba!
5: ¡Buenos días, buenos días, buenos días, buenos días, pariente, Toti!
2: ¡Hola!
5: ¡Qué mierda!
6: Buenos días, Toti. Buenos saludos de Temuco. ¡Eja!
7: Buena, pariente Toti. ¡Traigan chicha, viejo!
2: ¡Déjale! Siempre competida, mentirosa, mentirosa.
8: Puta, pariente, hombre, tenemos que ir al jaya, pues. ¡Uy!
2: ¡Déjale!
9: ¡Uy!
2: ¡Déjale!
10: Buenos días, buenos días, Toti.
2: ¡Aguántale!
10: ¡Oh, manjar!
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2: Oye, me encantan los jueves de parentela, ¿eh? Somos el vacilón matinal de Radio Corazón. Estamos en vivo y en directo. 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
1: Vamos, Chile, vamos cantando. Son las 7 en el WhatsApp. Queremos escuchar a la familia, a los niños cantando a las 7. Dice.

0: vamos al colegio atrasados. Saludos, soy Fernanda.
1: Besitos.
0: Son las 7. Vamos al colegio. Saludos, amigos de San Rafael, Los Ángeles, Toti.
1: Un abrazo.
0: Son las 7. Saludos.
1: Saluditos.
2: Son las 7. Alejandro Pino, despierta. Que tengan un excelente día.
1: Vamos, despierta.

0: Oscar, buen día.
1: Muy buen día, besito grande, que llegue bien al trabajo, te queremos mucho. Son las 7.
2: Son las 7. Son las 7.
3: ¿Eso chiquita?
4: Buen día a todos, me gusta saludarte.
1: Hola.
4: Necesitaba saludar a mi bebé que hoy día está de cumpleaños, cumple 13 añitos, Samira Osorio, para que la pueda saludar. Muchas
1: besito,
4: gracias.
1: Besito grande, te queremos.
2: Son las 7. ¡Apúrate, Rocío!
1: ¡Vamos, Rocío, vamos!
5: Son las 7. Mami está durmiendo en el auto de mi papá. Saludos, Toti.
1: Besito grande, te queremos mucho.
6: Buena, Toti. Aquí vamos con mi hijo, el Gabo, a bajarlo al metro. Lo hago.
1: Vamos, son las 7. Levántate, Chile.
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8: ¿Qué hora es, corazón?
9: 7:02.
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0: Grande Paula Rivas.
1: Son bromitas, sí, ¿eh?
0: La tribu, los amo. Oye, la tribu no me mandó, la tribu de Paula Rivas a mí me mandó un tazón que todavía uso. Muchas gracias. Ya, señoras y señores, 7 de la mañana con 12 minutos. Somos el vacilón matinal de Radio Corazón. Recuerden nuestro Instagram, Radio Corazón FM, arroba DJ Toti Chile. Oye, saluditos ahí para Isabel y Olivia Villarroel, que van escuchando hasta ahora. Y van para el colegio con Benjita y la Emma, que son los vecinos. Mira qué bueno. Un abrazo grande ahí para los Villarroel. Muchas gracias por escuchar el vacilón matinal. Y ellos se aman para siempre. Esta sección del vacilón matinal de Radio Corazón se llama Te Amo Para Siempre. Es la instancia para decirle a tu pareja, a tu hijo, a tu hija, a tu señora, a tu mamá. No, ahí no nos vamos a meter. Bueno, a tus papás, a tus mamás, a tus abuelos, a tus abuelas. Llegó el momento de decirles, te amo para siempre.
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0: 7 de la mañana con 13 minutos. Somos el vacilón matinal de Radio Corazón. Esto se llama Te Amo Para Siempre. Acá expresamos el amor. El amor es más fuerte.
3: Te amo para siempre, Ashley Álvarez y Sandra Peña, desde Coquimbo.
0: Buena, desde Coquimbo, abrazo grande.
4: Hola, Toti, buen día.
0: Hola.
4: Amo para siempre a mi hijo, Fernando Basualto, que llevamos camino al colegio. Y también amo para siempre a mi sobrino, a mis pequeños niños, Agustín, Trinidad y Joaquín Venegas. Que tengan un buen día.
0: Besito. Bastante de mi vida. Eres mi consentida.
5: Buenos días, Toti. Amo para siempre a mis hijas. Las adoro, y a mis nietos. Los adoro, los amo.
0: Abrazo.

0: a mi hijo Luciano y a mis tres perritos, mira. Timón, Muchu y Lazy.
1: Mira qué lindo saludo.
2: Te amo por siempre, mi gordito. Te amo por siempre. Y a mi mamita, que la amo por siempre. Camino a Talca, aquí, en la 5 Sur. Saludos, Toti.
3: Buenos días, Toti. Por acá, Carolina. Amo para siempre a mi esposo Jaime Becerra.
1: Mira qué lindo.
3: Y a mis dos hijas, Sofía y Leonor. Que tengan lindo día. Besitos.
1: Te amo para siempre en este vacilón matinal de Radio Corazón.
4: Amo para siempre a mi hijo Luciano, ojalá. Aquí voy camino de Maipú a Pudahuel a buscarlo. Saludos, Toti, buen día a todos.
1: Te amo para siempre.
5: Te amo para siempre, Carolina Durán, te amo, mi amor. Y también te amo, mamita, eres lo mejor. Saludo a mi viejito, que lo amo mucho y está en el cielo. Gracias, Toti.
1: Abrazo.
6: Ya despierta temprano la tortuguita.
1: Bechito, ya viene.
7: Buen día, Toti. Yo amo para siempre a Carla y a Noa. Las amo para siempre.
1: ¿Y quiénes son? ¿Quiénes son? Usted nos cuenta. Esto se llama Te Amo Para Siempre.
8: Muero por desearte.
9: Amo para siempre a mis abuelos que se fueron juntitos 26 días. Duraron separados. Sí. Y se fueron al cielo. Los amo para siempre, toda la vida.
8: Para siempre.
10: Hola, Toti.
1: Hola.
10: Feliz día. Amo para siempre a mi hija Florencia Caro y a mis sobrinitos amados Julián, Antonio y Josefa, que ven el camino al colegio. Saludos desde Puerto Montt.
1: Bechito para siempre. Para siempre.
11: Amo para siempre a mis cuatro hijas que van camino a la universidad y otras al colegio. Maura, Alejandra, Isabela y Samira Osorio, que hoy día está de cumpleaños. Muchas gracias, Toti.
1: Gracias a ti por escuchar el vacilón matinal.
12: Hola, Toti. Yo quiero para siempre a mi mamá y a mis gatitos, al Loki y a la Patitas.
1: Besito grande. Te queremos mucho. Te amo para siempre en este vacilón matinal de Radio Corazón.
13: Hola, Radio Corazón, buenos días. Yo amo para siempre a José Tomás, mi hijo.

0: ¿Qué te pasa, Jocelyn?
1: 7 de la mañana con 17 minutos. Somos el vacilón matinal de Radio Corazón. Los queremos escuchar a los papitos y a las mamitas. Primero, si recuerdan esta canción. Y segundo, ¿qué nombre decía en su cuaderno? Queremos a las chiquillas, queremos a las mamitas, queremos a los papitos participando. ¿Qué nombre decía en su cuaderno?
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1: ¡Ay, no quiero ni participar!

0: Camila, Camila, Camila, ¡caca! Te amo.
1: Ay, Camila, el nombre en el cuaderno, ¿qué decía? A ver.
0: Toti, en el de ella no sé, en el tuyo decía Lani.
1: ¡No! ¡No!
2: Claro que puedes.

0: conocí a Pablo, porque en esos años por lo que iba con Pablo, el que es mi marido. Mira. Nos separamos un par de años, pero ahora ya hace 14 años que estamos juntos.
1: ¡Volvieron! Oye, mira la historia de amor.
2: Pa'l que le decía.
3: Mío, decía Alan en Lagos.
1: Ya.
4: Esta canción.
1: Yo sé.
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1: 7 de la mañana con 20 minutos, 7 de la mañana con 20 minutos. Somos el vacilón matinal de Radio Corazón. Llegó el momento de nuestros reporteros de calles y carreteras.
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1: Recuerde, usted nos manda el audio de WhatsApp, nos dice qué está pasando a su alrededor, nos dice qué está pasando en las calles y carreteras. Lo importante es que usted nos manda el audio y cuando finalice tiene que decir que es uno más de nuestros reporteros de calles y carreteras.
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1: 7 de la mañana con 21 minutos. Somos el vacilón matinal. Por ejemplo, atención en Pudahuel. Hay restricción de pista en la ruta 68. Dirección Santiago. Altura enlace Pudahuel. Debido a siniestro vial, para que tenga mucho ojo, esta situación genera congestión. Reportero de calles y carreteras. Oye, atención con Chalí. Hay restricción de la pista izquierda y central de la ruta 5 al norte. Altura El Trabajo, próximo a Empalme General Velázquez en Conchalí, debido a incendio de vehículo tras colisión. Oye, la asistencia vial ya está en el lugar. Reporteros de calles y carreteras. Oye, en Maipú también hay restricción de pista en la de Vespucio Norte, al Norponente, altura Los Mares, kilómetro 10, debido a colisión por alcance entre vehículos. Esta congestión genera desde el sector del Mall Arauco, Maipú, muchachos. ¡Manso taco, oye!
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1: Reportero de calles y carreteras.
6: Hola, Toti. Soy Agustina, acá soy Vicenta.
1: ¿Ya?
6: Acá soy Vicenta Expedito, reportero de calles y carreteras.
1: ¡Besito!
7: Hola, Toti. Buenos días.
1: Buenos días.
7: Aquí en San Bernardo,
1: ¿ya?
7: Calle San José.
1: ¿Ya?
7: Está horrible.
1: No.
7: Reporteros de calle y carretera. Buenos días.
1: Buenos días.
8: Hola, Toti. Soy Ignacia.
1: Hola, Ignacia.
8: De la calle O'Higgins a Quilicura. Para entrar a Quilicura no hay taco. Reporteros de calles y carreteras.
1: Gracias por el reporte.
9: Hola, Toti, buenos días.
1: Buenos
9: ¿Cómo
1: días.
9: Estás?
1: Bien, ¿y tú?
9: Yo amo para siempre a mi esposa, Jocelyn Durán, a mis dos hermosas hijas, Agustina Molina y Trinidad Molina, que son lo más importante que yo tengo en la vida. Saludos desde Los Ángeles, tempranito al colegio.
1: Besito grande, te queremos mucho. 7 de la mañana con 23 minutos. El vacilón matinal.
9: Hola, Toti,
1: buenos días. Oye, mandó el audio, oye.
10: Hola, Tati.
1: Hola.
10: Soy Pascal. Y aquí por ahora no hay nada de taco ni cerrada de calle.
1: Ya.
10: Chao. Reportero de calle y carretera. Vivo en Huechuraba.
1: Besito, Huechuraba.
11: Totito, buenos días. Acá taco en Independencia con Américo Vespucio. 20 minutos para avanzar una cuadra.
1: Oh, abrazo grande.
12: Sí, buenos días. Los morros con San José, taco por todos lados. Reporteros de calles
13: y carretera.
12: Chao, saludo a la pía.
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1: 7 de la mañana con 24 minutos. ¡Vamos los niños! ¡Vamos!

0: ¡Viene tú!
1: En la farmacia de Maipú está despejado. La portada de carretera.
2: Hola, Totito. Buenos días.
0: Buenos días.
2: Sector Rinconada, ¿ya? Autopista del Sol. Despejado, Toti. Cero taco. Reportero de calles y carreteras, besito Toti.
0: Besito también para ti.
3: Hola Toti, buenos días, vamos viajando al colegio con la Juli y la Domi.
0: ¡Buena!
3: Despejado, Copiulemu, Concepción. Reporte de calles y carreteras. Saludos a mi amor.
0: Besitos a tu amor.
4: Un saludo a mi hijo Maxi, que lo amo con todo mi corazón. Acá de Serena por Balmaceda. Nada de taco.
0: Besito.
5: Aquí la Florida está despejado.
0: ¡Ay, mira, Florida! ¡Despejado la Florida! Quiero
2: olvidarla. Hola, Toti. Buenos días. Desde acá de Los Ángeles, Santa Clara, un taco horrible. Saludo a mi hijo Maxi Pereira, hijo. Que tenga un lindo día. Te amo mucho. Reporteros de calles y carreteras.
0: Gracias.
6: Hola, Toti. ¿Cómo estás?
0: ¿Bien y tú?
6: Ya llegué al colegio. Estoy con mi hermano Nicolás. Ya cumplí 5. Cumpleaños de Mini.
0: Bueno.
6: Reporteros de calles de... y carreteras.
0: Besito grande, te queremos mucho.
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0: 7 de la mañana con 27 minutos. Recuerde, somos el Vacilón Matinal de Radio Corazón. Recuerde dejar el me gusta, dejar el comentario ahí en Radio Corazón FM. Saluditos, por ejemplo, a Artículos de Aseo. Fernández dice, saluditos a mi hijo Matías Inostroza, que hoy cumple 17 años. Te amo, bebé. Mira qué lindo. Mario Punto Martínez Mella también deja el cariño. Núñez Mariano Antonio Cerda. Ángelo Toro Morales. La Mila FC05 también, cariños para ti. Isabel Cristina, buenos días, Toti, ya jueves. Buenos días para todos y cuida a la tortuguita. La tortuguita ya viene, ¿eh? Mari Punto Tabilo. Roxanita Candy dice, buen jueves, arroba DJ Toti Chile. Que tenga lindo día. Un abrazo gigante para la Roxanita Candy. Flores María Eugenia también. Saludito a la familia Flores Pino. Saluditos, somos dos hermanas. ¡Dos hermanas! ¡Wow! Todo esto pasando en Radio Corazón FM, arroba DJ Toti Chile. Hacemos el vacilón matinal de Radio Corazón. 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
0: Pausa cortita, ya regresamos.
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3: ¿Cuánto marca el termómetro, corazón?
4: En Santiago, 6 grados.
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0: mi niña. Llegó la tortuguita de la corazón, niños. Niños, manden de inmediato el audio de WhatsApp.
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0: Llegó el momento de los niños junto con la tortuguita acá en Radio Corazón. Cuando son las 7 de la mañana con 38 minutos, llegó ella, la reina del programa, la reina del vacilón matinal. La tortuguita. Hoy queremos escuchar los chistes de los niños. Que los niños nos cuenten su chiste en el WhatsApp.
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0: Esos chistes que son tiernos, esos chistes que son bonitos, que son chistes blancos, ¿cierto, tortuguita? ¿Cierto que nos gustan los chistes blancos? Linda, pechocha, más linda. Somos el vacilón matinal de Radio Corazón. La invitación también es para que los niños dejen el saludo ahí en Radio Corazón FM, arroba DJ Toti Chile, en Instagram. En Instagram, bravo.
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0: ¿Qué pasa, los niños, de inmediato? 7 de la mañana con 39 minutos. Tortuguita linda, preciosa, yo voy a estar por acá haciendo el desayuno, ¿ya? Ya, mi amor, vamos a ir a aprovechar de hacer unos quesos. ¿Quiere queso? ¿Queso? ¿Quiere queso? Ya, mi amor, ve por mí.
2: Se ha lastimado una pata, ya no puede.
0: ¿Dónde quedó el pan?
3: ¿Qué le dice Shakira cuando le llega un mensaje? Lo lee.
4: Yo oye.
5: Paso un lápiz en el baño. Lápiz.
4: Lápiz. Oye.
6: Hola, tortuguita.
4: Oye,
6: ¿qué le dice un pez a otro pez?
4: Sí.
6: ¿Lulú?
7: Tortuguita, habían unos ciudadanos que estaban en guerra y agarraron un teléfono y pidieron apoyo. Pío.
8: Hola, tortuguita. ¿Qué idioma hablan las tortugas? Portugués, chao.
4: ¿Portugués?
9: Hola, tortuguita, me llamo Scarlett Valle. ¿Por qué no existieron los negritos de Nau? Porque Dios no castiga dos veces.
10: Había una vez un niñito que se llamaba Hoyito.
4: Ya, ño, que escucha ya, yo. Yo, niña. Yo, niño, yo, tienen que escuchar ellas cosas. Yo, papi, ño, tiene ellas cosas, yo, niño.
11: Vamos a sacarla y vamos a meterla, dice.
4: Oye.
11: Sacándola.
4: Ay, voy yo, mi chaque.
11: Sacándola.
4: Voy yo, mi chaque.
11: Sacándola.
4: Oye, galla. Galla, yo, niño, pues, este niño. Te pegó guacha.
11: Saca la cabecita,
4: vete la cabecita.
11: Saca la
4: cabecita. Si quieres llamar por teléfono también, no puedes llamar por teléfono, papi.
0: Pero
4: decirle
0: de acá, que estoy cortando el queso. 2, 3, 8, 1, 20, 40, 41, 42.
4: Ya, ¿y con quién llaman?
12: ¿Qué le hizo una palmera a un sol? Caliente.

0: Oye, niño.
1: Ay, está. ¿Qué le dice una tortuguita a otra tortuguita? Le dice.
0: ¡Qué lindo! ¡Ay, yo!
2: Hola, tortuguita.
0: Oye, ¿cómo te llamas?
2: ¿Quién?
0: ¿Qué hay acá?
2: Hola.
0: ¿Cómo? ¿Qué? ¿Cuenta tus chistes?
2: Cuéntale un chiste. ¿Te sabes el chiste de Pocoyo?
0: No me lo sé.
2: Tampoco yo.
0: ¡Besito, mamá! Oye, ¿cuál es tu nombre?
2: Rodrigo.
0: Oye, yo digo, ¿cómo estás?
2: Bien.
0: ¿Qué, contaré un chiste?
3: Caminar.
2: No, como un chiste.
0: ¿Qué quiere contar? ¿Qué quiere decir?
2: Había una vez un gato inglés que hablaba francés.
4: Si el mundo fuera un cubo, ¿seríamos cubanos?
0: Yo llamo, niños, ya es Juan. Llama.
5: Hola, tortuguita.
0: Hola.
5: Di girasol.
0: Niña John.
5: Gira, gira tu calzón.
0: Niña John, niña tu calzón. Hola.
6: Hola.
0: Hola, ¿cómo te llamas?
6: Me llamo Emilio.
0: Emilio, ¿qué conté tus chistes?
6: ¿Qué?
0: ¿Qué escuchaste tus chistes?
6: Sí.
0: ¡Ay, gigante!
6: Había un niño que se llamaba Tarea.
0: ¿Ya?
6: Y la profesora dijo, Tarea para la casa. Y Tarea se fue.
7: Hola, tortuguita, ¿cómo estás?
0: Oye, sí, ven tú, ¿cómo estás? ¿Cómo estás? Oye, niños, ¿qué voy yo? ¿Qué voy yo?
8: Es que la Laura va escuchándote en el auto, tortuguita, la Laurita, que es muy buena, se ha portado muy bien y estuvo medio resfriada.
0: Laura, ¿sabes? Yo soy la tortuguita, yo soy un gallo, pero escúchame, te amo, mamá.
8: Y dijo que supiera que es la hija del chavito, ¿eso qué?
0: Sí, tú eres la hija del chavito.
8: Sí.
0: Laurita, un abrazo y un beso muy grande para ti. Mamá, tu papi me cuida también acá. Te amo, mamá.
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10: 7:47. Un abrazo y cariño para todos los niños de Chile. Gracias por estar ahí con nosotros. Somos el vacilón matinal de Radio Corazón. Santa Feria va a estar con nosotros en la gran noche de la Corazón. ¡Arriba!

0: Vamos a la moya, a la...
1: Sí, pues. Obvio, usted es una niña. Una niña, ¿cierto, tortuguita? ¿Cierto, mi niña? Sí, está bonita.
2: Hola, tortuguita. El otro día todos los cereales tuvieron un accidente.
3: ¿Choco qué? ¿Yo qué escucháis a mí?
2: Go Griffin y se lastima su carita.
3: ¡Choco Piggy!
4: Tortuguita, ¿conoces al Rodrigo?
3: ¡No! ¡Que yo chistes! ¡Canguro! ¡No me gustan esos chistes!
5: ¡Se pasó del canguro!
3: ¡Papito, entiendo! ¡No me gustan esos chistes a mí!
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1: Tan, taran, tan, tan, taran, tan. 7 de la mañana con 42 minutos, 7 de la mañana con 48 minutos. Ahí sí, somos el vacilón matinal de Radio Corazón. Acá están los niños.
7: Hola, tortuguita.
3: Oye.
7: ¿Qué le dijo un poste a otro poste?
3: ¿Qué le dijo?
7: El último que se acuesta apaga la luz. Tortuguita, te cuento un chiste lento. Espérate que ya viene. Tortuguita, voy atrasada y más encima la niebla. No me deja ver nada.
3: ¡Es nieve, niños! ¡A mí me cuesta, niños!
8: ¡Hola, tortuguita!
3: Oye.
8: ¿Sabes cuál es la planta más fuerte?
3: ¿Cuál es?
8: La ruda.
3: ¡Ayuda!
7: Hola, tortuguita, ¿por qué el tomate no toma café? Porque tomate, soy Emilia Roa, que te vaya bien al colegio.
3: ¡Tomate!
7: ¿Tú sabes cuál es el hermano de Jackie Chan? ¡Maruchan!
3: ¡Maruchan!
7: Y a tu calzón.
9: Hola, tortuguita, soy Julieta. Hola, te voy a contar un chiste. ¿Cuál es el único pájaro que hace pipí? El correcamino, pip, pip.
3: Pip, pip. Oye, niños.
7: Hola, tortuguita, ¿cómo estás?
3: Bien,
7: tú. Amalia.
3: Oye, Maya. Oye, Maya, ma.
7: ¿Ya te cuento un chiste?
3: Sí.
7: ¿Por qué las focas miran para arriba? Porque ¿qué? Arriba están los focos.
3: ¿Por qué los focos miran para arriba?
10: Hola, tortuguita, que acá le mando su saludo a mi mamá. ¿Qué le dijo un jaguar a otro jaguar?
3: ¿Qué dijo?
10: How are you?
7: Hola, tortuguita, te cuento cuál es la planta que da más miedo. El girasol.
11: Hola, tortuguita, ¿te la desjuntes?
7: Esta otra vez nada y se fue nadando.
4: Hola, tortuguita. ¿Cuál es la planta más sapa?
3: ¿No que yo escucháis? ¿No que yo escucháis ellos chistes? ¡No me gustan! ¡Yo soy una niña!
7: Tortuguita, ¿qué hizo un perro con un taladro taladrando?
12: Hola, tortuguita, mi nombre es Martín.
3: Oye, Martín.
12: Mira, ¿cómo tonura con un tomate?
3: ¿Cómo chuyuya?
12: ¿Qué chu?
3: ¿Qué chuyo?
13: Hola, tortuguita, soy Cristóbal y te voy a contar un chiste. Había un niño que se llamaba Tarea. La profesora dijo tarea para la casa y Tarea se fue.

0: Oye, me llamo Justina y quiero descomposta de otro poste sobre el mismo poste.
1: Tortuguita, hola, buenos días. Yo tengo uno. ¿Cuál es la planta más lenta? La suculenta, saludos.
2: Ya, ¿qué le dice un pavo a otro pavo? ¿Y qué le dice el otro?
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4: Qué buena, que nos gustan los chistes de los niños, ¿cierto, Tortuguita? Que le gustan tanto, mi niña. Tan bonita. 7 de la mañana con 51 minutos. Somos el vacilón matinal de Radio Corazón. Ay,

0: rincón. Queremos que las mamitas participen con nosotros.
1: Mi pedazo de sol.
0: Y nos digan cómo se portan los niños.
2: Más 569-6140-6558.
0: ¿Cómo se portan los niños? ¡Ah!
2: Más 569-6140-6558.

0: Toguita, mi hija Valentina Díaz se porta excelente y tiene muy buenas notas en el colegio. Que siga así. Un saludo de Calama.
1: Aquí, para que yo sea como mi papi.
2: Soy yo.
1: Hermoso.
3: Hola, hola, buenas. Mis hijos se portan un 7. En Catalina, Emilia y Santiago. Un 7, mis hijos.
4: Hola, tortuguita. Mi Amalia se porta increíble. Te amo mucho.

0: yuyus, papis. Mamis.
1: Mis hijos, Gabriel, Rafael y Paulina, por separado se portan excelente, pero juntos dejan la escoba.
2: Hola, tortuguita. Quiero mandarle un saludo a mi hijo Richard, que hoy le toca su canción y quiero que le vaya súper bien. Te amo, mua. Chao.
3: Te amo, mua. Hola, tortuguita. ¿Cómo estás? Saludo para la Celeste Ulloa, que la amo con todo mi corazón, de parte de su papá. Chao, chao.
4: Hola, buenos días, Toti. Hola. Oye, mi hija hace la cama, ordena los juguetes, tiene buenas notas. Todo eso le falta para portarse bien.
5: Hola, tortuguita. Mi hijo Kai se porta muy, pero muy bien.
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7: Gracias, papito. Gracias, mamitas, por estar ahí con nosotros. Faltan 5 minutos para las 7. Somos el Vacilón Matinal de Radio Corazón. 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Somos el Vacilón Matinal de Radio Corazón.

Recuerda Radio Corazón FM, nuestro Instagram. Usted nos deja el me gusta, nos deja el comentario por ahí. Radio Corazón FM, arroba DJ Toti Chile. Saluditos para Rescata Lata 2.0, digo. Camila.Monasterio Rojas dice arroba DJ Toti Chile. Saluditos a Elías, Abigail y Amar. Y a mi esposo Daniel, muchas gracias por escuchar. Nancy Salgado 45 también deja el cariño en Radio Corazón FM, arroba DJ Toti Chile. María José.ms, Ámbar Daniela también, Claudita Retamal, Chinacli, Dani guión bajo Licompan, Lazarita Barrera Méndez, Faun de Macarena Rubio, gracias por estar ahí, muchas gracias por el cariño.

0: Ya, señora, ya, ya. Ya, ya va la tortuguita, ya. Me da un minuto, señora. Ya, tía. Dejemos que los niños se despidan ya de la tortuguita.
1: Chao, tortuguita. Que tengas un lindo día.
2: Chao, niños.
1: Chao, tortuguita. Te mandamos como 3 mensajes, pero ninguno salió al aire. Ay, que tengas un bonito ese día. Chao, Toti.
0: Chao.
2: Ay, ya yo ese, amigos y amigos.
1: Chao, tortuguita. Aquí vamos a atrasar al colegio.
2: Chao, niños. Os amo. Chao, niños.
1: Bonito día.
3: Chao, tortuguita. Que te vaya a ver al colegio.

0: Chao, tortuguita, te voy en el colegio.
1: Chao, yo somos.
2: Chao, tortuguita, no andí parodiando con el conejito.
1: No, no, no, no.
2: Chao, tortuguita, mándale saludo al conejo.
1: Chao, niños.
3: Hola, tortuguita, un saludo. Oye, para la Alice, que te quiere mucho, todos los días te escucha.
1: Ya, ya, pues escúchame, yo llamo, ya, coño, que soy exclusiva. Ya, ya, yo, coño, soy.
2: Hola, tortuguita. No tiene problema
4: liando
2: con el conejito,
4: po. No. Tortuguita, que te vaya bien el colegio. Saluda a mis hijos, Rafael, a Gaspar, a mi sobrina, a mi hija, a Mari, a mi hermana, a Katia, a mi amiga, los amo.
1: Chao, niños.
2: Chao, tortuguita, te amo.
1: Yo también.
2: Voy a hacer acá, en el colegio, un baile.
1: Bueno, que te vaya muy bien, ma.
4: Tortuguita, que te vaya bien el colegio. Saluda a mis hijos, Rafael, a Gaspar, a mi sobrina, a mi hija, a Mari, a mi hermana, a Katia, a mi amiga, los amo.
1: Chao, niños.
2: Chao, tortuguita, te quiero mucho. Mucho besito. Chao, chao. Te amo, Catalita, la de corazón. La de corazón.

0: Nacho y todos los niños invitados a Radio Corazón. Somos el vacilón matinal de Radio Corazón. Gracias, papitos, mamitas y a los niños por estar ahí con nosotros. Cuéntele a un amiguito.
1: Eso sería.
0: Cuéntele al compañero de la Vega.
1: Desde ahora todo.
0: Abrazo grande, los queremos mucho. Chao, chao.
1: Y el corazón recargado de amor, felicidad y buenas canciones. 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
3: ¿Qué hora es, corazón?
4: 8:01.
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9: ¡Hola, chileno! Chiquillos, ¿cómo están? Bienvenidos a La Mañana de la Corazón, el matinal radial de Chile.
10: Te metemos con todo hoy día jueves, viernes chico. Estaba rico, no hubo frío en la mañana.
9: Está agradable.
10: Está bueno.
9: Hoy día hay una máxima probable de 20 grados. Vamos a ver si eso va variando durante la mañana. Pero se viene una agradable jornada climática aquí en la capital.
10: Hoy día los acompañamos y queremos que sean parte también de La Mañana de la Corazón en el más 569.
9: 61.
10: 40.
9: 65.
10: 58. Nos dicen dónde están, cómo van, si van atrasados. Al tiro empezamos a pasar lista. Por todo Chile. Queremos que nos digan, estamos en Punta Arenas, estamos en Puerto Varas, estamos en Taltal, estamos en Arica, Estamos en la Cochinchina. Que nos marquen temprano.
9: Estamos en el Chinchinchinchin, en todos lados.
10: Estamos con la tortuguita.
9: Estamos con la tortuguita en la mañana.

0: mamá para volver con tu mamá. ¿Qué es eso de los permisos? El amor es... El amor se entrega incondicionalmente, niños.
1: Tengo una pregunta. Las tortugas,
0: el amor.
1: Las tortugas cuando pololean ya...
0: Mueve montañas, niños.
1: Un poco más grande, se sacan el caparazón.
2: La tortuguita...
1: Se sacan el caparazón.
0: El amor mueve montañas, niños.
2: Yo ya hablé con la inspectora... Yo hablé con la inspectora del Love School, del colegio de la tortuguita, el jardín colegio. Jardín, sala, cuna y
0: colegio.
2: No,
0: me diga que se anda escondiendo en el baño con el conejo.
2: No, no, me dijo que vieron a la tortuguita, pero de la mano, de ese tipo.
0: Ya, pero que pero lógico que deba ser de la mano, pues si es chiquitita, ¿qué estás pensando tú?
2: Pero no tiene permiso.
0: Por eso no la dejas pololear, porque tienes mente de alcantarilla.
2: No tiene permiso.
0: Los pololeos de niñitos son bonitos.
1: Sí, cuando tenga hija nomás, pues ahí. Yo te presto una hija para que cachis lo que es el dolor de tener una hija.
0: Bueno, pero tú ya, la hija ya.
1: ¿Qué?
0: Está grande.
1: ¿Ya qué? Salir. ¿Ya qué? Date la boquita nomás. ¿Ya qué?
0: Tu hija está grande.
1: ¿Ya qué? ¿Ya qué?
0: Está grande.
1: ¿Sí? ¿Ya qué?
0: Déjala en paz.
1: No.
0: El amor es tan lindo.
1: No.
2: Ya, música.
1: Va a llegar 0 kilómetros, 0 millas de paquete.
0: Claro, sí, va a llegar Virgen Marshman. Sí. Sí, por favor.
1: No necesita, 0 millas de paquete va a llegar.
0: Obvio que sí, como la tía Evelyn.

0: Tony.
1: Estás en tu Radio Corazón, en la número uno de Chile, chiquillo. Estamos de Arica a Punta Arenas. Acuérdense que ustedes son nuestros corresponsales de calles y carreteras. Así que si encuentran algún problema por las calles a lo largo de todo Chile, no mandan un WhatsApp al más
0: 569-40-65-58
1: o nos llama también, lo sacamos al aire. Vamos a ir pimponeando. Usted llame, mande WhatsApp, manifiéstese. Hoy día ya jueves, se nos fue nuevamente, prácticamente se nos va la semana.
0: Oye, ya, tocando el tema anterior. ¿A qué edad buena para que una hija?
1: No, vale. Pero ¿para qué hacer esa
0: pregunta? ¿A qué edad buena?
1: Es que no existe. Mira, esto es como la vida para mí.
0: ¿A qué edad partiste?
1: Para mí la vida no tiene ni fecha, ni día, ni... Yo soy mucho más...
0: Dilo.
1: Yo soy
0: abierta.
1: Mucho más... Yo me dejo llevar por el amor. Suelta. No, porque ese como suelta, eso como de los años 70.
0: Va suelta.
1: Suelta.
0: Sí.
1: ¿Qué es eso?
0: Aquí a partir de Orlando.
1: ¿Qué es ese término?
0: Aquí a
1: partir de antiguo.
0: ¿Ya?
1: Chile cambió, cambiamos todo. Está, bueno, otro mundo, ¿ah?
0: ¿Eh? Yo tuve cariño entonces meter que llegara mi hijita con una compañera de curso y se metieran a su pieza.
1: No, pero tú no me estás preguntando si yo
0: le estoy preguntando, ¿sí?
1: No, tú partiste con otra pregunta. ¿A qué edad, pues? ¿Le damos permiso?
0: ¿A qué edad? No, ¿a qué edad, por él?
1: Yo no lo puedo restringir a mi hijo. Yo no lo puedo manejar su corazón.
2: ¿Cómo que no?
1: Si él se enamora, si él le gusta una niña, ¿yo quién soy yo? Podría decirle, ¡ah! ¡No!
3: Pero si te debe decir que la chiquilla es mala y lo aleja de usted.
1: Pero es que yo no, porque el gusto
0: si
1: es
0: ella
1: él.
0: Le entrega la flor y le dice,
3: no, le dice,
0: tú tienes esto... Pero quiero ir lejos de tu mamá.
3: Las niñitas son así, si está Evelyn, le pueden decir, elige a tu mamá o a mí.
1: Mira,
3: y Benja
0: elige a tu mamá o elige esto.
1: Pero es que yo no me puedo meter ahí, pues yo feliz que elige esto.
3: Ahora eso.
1: Claro, porque niñitos.
0: Dicen que tira más que una yunta, güey, eso.
1: Pero está bien, es parte de los procesos que tienen que vivir los niños, los adolescentes. Enamorarse, desenamorarse, que le toque la buena, que le toque la mala, que para que así puedan elegir bien.
0: ¿Pero
1: el
0: a qué
1: día
0: edad?
1: Que se casen.
0: ¿A qué edad parte?
3: Si usted era y métase no en la relación de su hijo, métase.
1: No,
0: que meterse,
1: me da a meterse la vieja bruja.
0: No lo dejé así suelto. Hay que meterse.
1: No, yo ya le entregué lo que le tenía que entregar, le dije, mire, y le expliqué lo que
0: se. No, la que le está entregando lo que tiene que entregar en la polona.
1: Lo que sería una guaguita tan joven, ya le expliqué todo eso, le entregué lo que tenía que entregarle, y ahora él hace su vida.
0: Preguntémosle a Chile.
4: Hola, muchachos.
0: Hola.
4: Qué machista el comentario del Toti que las niñitas hacen elegir al hombre. Bro.
1: Mira la tontera,
4: y
1: ¿cierto?
4: Los hombres cuando maltratan a las mujeres, ¿qué pasa ahí? Ojo ahí con lo que hablan.
3: ¿Pero qué tiene que ver el maltrato?
0: Estamos hablando de maltrato.
3: Se fue por otro lado.
0: Hablando de polo, Leo.
3: Sí, cuidado. Cuidado, porque fue usted el que estaba hablando de otras cosas.
0: Tú partiste con el maltrato.
3: Sí, no estamos
0: hablando de polo, Leo.
3: Ya.
0: Sí.
5: Hola chicos, ¿cómo están? Bueno, yo tengo un hijo de 15 años, me da miedo que pololee, pero si le toca una buena niña, bueno, será.
0: ¿Viste que le da miedo?
1: Pero no le va a prohibir.
5: Le da miedo que ellos pololeen tan chiquitito.
1: Son sus miedos, pero no puede.
3: Pero si Tabelis, por ejemplo, si su hijo aparece ya con un chupón aquí en el cuello, ¿usted le dice algo o le no digo, le dice nada?
1: Le digo, buena campeón, buena campeón.
0: ¿Sabes qué?
1: ¡Claro! ¿Qué le pasó? Mamá, me pegaron un combo. No, es un chupón.
0: Pero si saliste con un amigo, Benja.
3: A mí me hicieron un igual.
1: Ay, yo, a tu misma edad tenía, pero uno acá.
0: ¿Tú no llegaste con chupón en la casa? ¿Él?
1: Todos llegamos alguna vez, pero no se me pongan cartuchos, por favor. Todos llegamos con alguna vez
0: pero
1: con
0: tú
1: un
0: llegas,
1: chupón.
0: Pero tu mamá te vio.
1: No, porque uno se lo esconde. En verano te pones bufanda.
2: ¿Te pones cuello?
1: No, claro, uno ahí pero, se lo esconde.
0: ¿Sabes qué? Este es el personaje porque yo creo que tú no eres tan suelta con una así en la vida
1: pero
0: real.
1: Pero no digas suelta,
0: no,
1: antiguo tu comentario.
0: Tú no eres tan suelta con tu hijo.
1: Antiguo.
0: No podés ser tan suelta. No podés ser tan suelta con tu
1: ayúdenme,
0: hijo.
1: Ayúdenme, chiquillas.
0: Suelta. Eres una suelta.
1: Una suelta que
0: por eso.
6: Oye, chiquillo, yo tengo 5 nietas mujeres. Igual mi hijo es medio celoso. Mi nieta mayor tiene 20. Pero igual yo como las he visto tan chiquititas y de repente me dice mi nieta que está pololeando. ¿Qué le digo yo?
0: ¿Qué?
6: ¿Estáis pololeando? Oh, me siento como así, no sé, como, ¿por qué han crecido tan luego?
1: Crecen rápido los niños.
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3: Vamos a seguir con este tema, está bueno cita de Evelyn.
1: Sí, está súper bueno.
0: Suelta.
1: A la vuelta.
3: Explotó el WhatsApp.
1: Si yo soy suelta, ¿qué sería un hombre?
0: ¿Ah?
1: ¿Qué sería?
0: Un hombre suertudo. Gigoló. Suertudo.
3: Bacán.
0: Bacán.
1: Sería
0: poderoso.
1: Pluto. O Tridilín.
3: Sería bacán.
0: Sería un
1: sería
0: gallo.
1: Pluto.
0: Sería un campeón.
1: Qué machismo. Qué machismo. Tira, ¿quién es?

0: cumbia.
1: Tarán, tarán, nos vamos a una pausa comercial aquí en la mañana de la Corazón, el matinal radial de Chile.
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2: Nos vamos a la pausa.
1: Una pausita cortita, chiquitita. Así.
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5: ¿Cuánto marca el termómetro, corazón?
6: En Santiago, 6 grados.
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0: Autopista Central dice que hay congestión, aumenta la ruta 5 al norte, desde el kilómetro 4.5, sector Domingo Santa María, hasta el kilómetro 8, sector Paz, pasarela del trabajo. Por accidente, maneje con precaución, repetimos, congestión alta, aumenta la ruta 5 al norte, desde el kilómetro 4.5, sector Domingo Santa María, hasta el kilómetro 8, sector pasarela del trabajo, por accidente. Maneje con precaución.
1: Ay, dijimos, vamos a seguir con el tema. Menos mal que no seguimos con el tema.
0: ¿No se vamos a seguir?
1: Ah, vamos a seguir.
0: No se vamos a seguir.
1: Ay, yo pensé que ya se le había olvidado.
0: El tema estamos hablando acerca de...
1: Ah, no,
0: para... ¿A qué edad? Por la tortuguita, ¿a qué edad pueden pololear los niños? Y si uno tiene que conducir ese pololeo, ¿sí o no? O restringir ese pololeo, ¿sí o no? Para que no sea una suelta esa niña y para que sea un campeón ese niño. ¿Qué dice el público? ¿Qué dice el público, Totito?
1: Mira vos.
2: La pregunta, chiquillos, no sé, porque acá mi hijo llegó con polola, la primera polola ya hace 2 años atrás, o sea, tenía 16 años.
0: Ya.
2: Y resulta que antes ya había salido como con 3 cabras y yo no tenía idea. Y eso que aquí nunca se le prohibió nada. Pero ante todo, la confianza con los hijos. Que a uno le pregunten lo que sea y uno sin sonrojarse le conteste con buenas palabras la verdad.
1: ¿Verdad?
0: Nada de una semillita, ni que lleguen a cigüeña. Hay que, la verdad.
1: Hay que contarle las cosas pam pam vino vino, pero sí, claro. A lo mejor lo único que yo le diría a mi hijo, como adelantarle un poco que el amor no es todo lindo, que va a sufrir, que lo va a pasar bien, que lo va a pasar mal, que no se tiene que quedar enamorado de la primera a los 17 años si su vida es larga todavía, tiene que pololear, tiene que conocer, tiene que disfrutar la vida, no dejar los estudios por el amor, preocuparse de sus estudios, pero sí, el amor es importante muchas veces, incluso para estudiar con más ganas.
0: Es que dejan de pensar con la cabeza en un momento.
1: ¿Ah, sí?
0: Sí.
3: ¿Qué niño enamorado puede estudiar tranquilo?
0: Ni uno.
1: ¿Ah, sí? ¿A usted le pasaba?
3: Ninguno. No. ¿Estáis pensando
1: en eso? Yo estaba feliz porque decía, ah, qué rico, ahora tengo ganas de estudiar.
0: No.
1: Porque si termino de estudiar,
0: tu cabeza sirve,
1: me voy a contar tu
0: cabeza sirve solamente para ponerte un jockey, nada más.
1: Somos distintas las mujeres, los hombres.
2: ¿Cómo están? Mi hijo menor tiene 17. Yo espero que no pololee. Pinchó una vez, pero ya no quiero más porque lo hacen sufrir. Las mujeres son malas. Por eso no me gustan.
4: No voy a citar el
1: hecho. Ay, es que sabéis que pues.
0: Toda la razón, auditora querida.
1: No, porque yo le he dicho a mi hijo, tú vas a sufrir, vas a tener momentos que lo va a pasar mal, otros que lo va a pasar bien. Prepárate para eso.
5: Yo creo que después de los 13 ya no hay edad, porque va a depender de cada niño.
1: También.
5: En mi caso, mi hija tiene 10 y ahorita me está diciendo que le gusta un niño y yo como que la conduzco a decirle, es normal que te guste, pero no estás en edad para tener novios, pero es normal que te vaya
1: gustando. Claro, muy chiquitita.
5: Ya yo sé que a los 13 ya me tengo que preparar.
1: Claro, día
6: que ellos, ¿cómo están? Buenos días. Mira, yo lo conversé con mi hija y yo lo único que le pedí es que fuera después de los 18 años. En este momento ella tiene 15, que ella disfrute, que tenga amigos con ventaja, pero que vaya probando.
1: Eso.
6: Y después,
1: así
6: ya si que ella quisiera formalizar más adelante,
1: que vaya a probar.
6: Va a tomar su decisión con hechos.
0: Sí, pero que vaya probando.
7: Dice, solo le digo a mi hijo. Un discurso de 5 minutos, menos mal que está en la radio. Imagina al Benjita cómo debe quedar cuando lo sientan.
8: Yo estoy recién criando, pero a mí no me dejan pololear. Pero no, yo no voy a hacer así.
1: No, cierto. ¿Cómo no voy a dejar pololear?
9: Buenas. Puta, mi hijo el más grande tiene 18, que se coma todas las minas que quiere, pero con globito. Y mi hija más chica tiene 4 años, que pololee como a los 30, yo creo. Si es que no, 32. Yo creo que es una edad prudente.
0: Muy bien, una persona, Dios, una persona cuerda que llama a la radio. Una persona
10: hola,
0: cuerda.
10: Hola,
0: muy bien.
10: Yo, a mi otro 2 hijos mayores, y este que tiene 13, les autoricé a pololear a los 15. Y la única recomendación es que se cuiden y que si la niña no tiene para sus pastillas, que me diga, yo se las compro. Y lo otro que siempre les he dado el consejo, tienen que ser ratón de una sola cueva. No tienen que andar por ahí, por allá, picoteando.
1: Cariño, eso también, chau, chau. Sí, importante eso, sí.
11: Buenos días, yo tengo 2 hijos. Un hijo varón de 7 años y una hija mujer de 4. Bueno, a mi hijo ya tiene permiso para pololear. El que pololee con todas las chiquillas que quiera, pero mi hija desde los 25.
0: Otra persona racional, personas que aportan al programa, grandes opiniones.
1: Qué estupidez.
12: Yo tengo 3 niñas, una de 12, una de 9
4: y una de un año y medio. Y bueno, siempre le he dicho que para todo hay tiempo. Ahora el tiempo de ella es estudiar. Más adelante, pasado los 18, ahí
1: vemos otra cosa. Muy bien. Pero ¿por qué usted le dirige la vida?
3: Eso es verdad, Citadel.
1: Pero ¿por qué le dicen no después de los 18 si el amor de su vida lo puede conocer a los 17 y ustedes le están coartando esa posibilidad? Oh.
3: Queremos el número de don Carlos, Citadel.
0: Hay que cuidar la flor.
3: Un par de preguntas, caballero.
1: Oh, no.
0: Sí. La flor nunca se cuida.
1: Nunca se metió.
0: La flor se cuida y no se entrega a cualquiera.
3: Se nota, cita Evelyn.
0: Yo creo no, que pero, la entregaste tu flor a los 14.
1: Pero
0: suelta.
1: ¿Qué? Pero esa cuestión de que. Mira, no. Después de los 20 tú puedes. Pero ¿por qué hay que dirigirle el corazón a los niños que van todos trancados después?
0: Hay que llevarlos de la mano por el camino del amor. Para que no entreguen su flor a cualquiera.
3: Hay que meterse, cita Evelyn. Hay que meterse.
1: Oh, menos mal que no soy hija de ustedes.
3: Si se hubieran metido en su vida, cita Evelyn. ¡Otro
0: estaría ahí ahora en dónde?
1: No, sería infeliz.
0: Un duplex con dos autos de lujo.
1: Sería infeliz.
0: Fuera ahí.
1: Yo fui feliz porque yo me hago cargo de mis decisiones y de mis elecciones.
0: Viviendo en Dubái con un futbolista. Pero ahora, mira dónde está ahí. Estaría ahí allá.
12: Por eso los gorrean después, pues. Por machistas.
1: Eso, por fin mis amigas.
13: Esos auditores llamaron y dijeron que la niña a los 25, a los 32, es porque quizás cómo se portaron en la vida. Hicieron mucho daño a las mujeres. Por eso dicen eso.
1: Vamos, chiquillas. Queremos escucharlas.
14: Sí, chiquillos, para mí es un tema. Yo tengo dos adolescentes, una de 15 y la otra de 17 y... Ya. Mi marido le ha regalado, papá le ha regalado flores, chocolates, para que ni un pelotudo se la venga a cuentear. Pero es difícil, es complicado. Si al fin y al cabo uno se tiene que acordar de antes, pues si al final uno también pasó por lo mismo.
1: Pero claro, es parte de la vida, que te cuenten.
0: No, pero cuando tú dijiste...
1: Saber salir adelante, porque después es muy difícil manejar tus emociones. Tienes que pasarlo bien, tienes que pasarlo mal también para poder después hacerte cargo de tus emociones.
3: Está bien, eso para la galería, si está bien, déjese.
15: Buenos días.
1: ¿Por qué crees que yo estoy aquí entera?
15: No sé, yo creo que a cualquier edad uno los puede dejar pololear, pero siempre hay que guiarlos. Siempre estar pendiente de guiarlos.
16: Hola, chicos.
0: Hola.
16: Pucha, mi marido le dice lo mismo a nuestros hijos. Tenemos uno de 7, hombre, la niña de 6. Y claro, Cristóbal puede pololear, ya va como en la segunda o tercera polola.
0: El campeón, ¿está bien?
16: Y la chiquitita la hizo firmar un contrato que después de los 40 va a poder tener polola. Pero no, no, las niñitas ahora son distintas, están más empoderadas. Hay que tratarlos con amor nomás y enseñarles lo bueno y lo malo, lo bonito y lo feo. Y yo entregué la flor a los 20, así que tampoco, pero no,
0: muy
16: o sea...
0: Bien.
16: A mí tampoco nunca me prohibieron nada, pero tampoco fue una suelta.
1: ¿Viste?
0: Suelta.
1: Que no te prohíban nada.
0: Como tú, Eli.
1: ¿Qué vas a hacer? Una suelta, Alejandro.
0: Eres una suelta.
1: Ay, no entienden nada estos hombres más

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0: Cash. Estás en la mañana de La Corazón, el matinal radial de Chile. Y por supuesto, si quieren hacer algún comentario, está en otro WhatsApp, el más 569-6145-58, pariente.
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0: Mayores, Becky G.
1: Es la número uno de Chile, 8,54.

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1: Faltan 2 minutos para las 9. 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

0: Lennox. Señoras y señores, porque dijo que nunca iba a faltar a su trabajo, porque ella esté donde esté, siempre está en contacto con nosotros, porque aun cuando esté lejos de su redil, siempre va a estar presente con el programa la señora Nelly.
1: ¿Por qué le pone la música si la Nelly no está? No, mira para atrás, mira, no está. Dijo que tenía que ir de asistente de Don Julio, porque Don Julio está haciendo un programa importantísimo para la Gran Noche de la Corazón. Un programa especial que vamos a transmitir hoy día a las 20 horas.
0: ¿La contrataron de público? ¿La contrataron de público?
1: ¿De calentadora de público?
0: No, ¿cómo a calentar?
1: ¿En serio? No sé, ella me dijo, yo tengo que ir a
0: calentar. Eso tiene otro nombre.
1: Me dijo, yo tengo que ir a calentar al público.
0: Vamos a comunicarnos con la señora Nelly.
1: ¿La vamos a llamar? Ojalá nos conteste.
0: Ojalá que responda la señora.
1: Porque se colapsa, el callado se colapsa.
0: ¡Se colapsa!
1: Le pone color.
0: Ahora sí. Vamos, Nelly. No responderá hasta porque a lo mejor va a entrevistar a Julio. ¿O se estará maquillando?
2: ¡Aló!
1: ¡Aló, Nelly!
2: ¡Sí, mijo!
1: ¿Es verdad que tenés que ir a calentar al público?
2: Estamos preparando aquí las cositas. Estoy con Don Julio, estoy con Don Chamo. ¿Cómo estás, Chamito, mijo?
3: Bien, ¿cómo están todos en la mañana de la corazón a esta hora de la mañana? ¿Cómo está Evelyn?
1: Hola, corazón. Qué rico escucharte porque te vemos poco.
3: Rico escucharte a ti, Evelyn. ¿Eh?
1: Igual, puede ser lo mismo, Chamito. Oye, estoy desatada yo.
0: Oye.
1: Estoy desatada.
0: ¡Chamo!
3: Dígame.
0: Oye, ¿cómo está la señora Nelly? ¿Está de público ahora el evento que están haciendo ahí?
3: La señora Nelly está de público ahorita en la grabación. Le vamos a dar una media luna y un té por su pago.
1: Maravilloso. Oye, yo vi pasar por ahí a Paula Rivas. ¿Está por ahí o no?
3: Paula Rivas está aquí con nosotros, sí.
1: ¿Por qué no le hace así como un guiño ahí para que nos diga alguna cosita? ¿Usted de ahí, po?
2: Sí, lo que pasa es que la Paulita vino a ensayar. Recuerden que viene la próxima semana, va a estar la próxima semana.
0: Ah, bueno.
2: La Sonora Palacios.
1: Ya, pero igual pregúntale, ¿por qué le parece participar?
2: Ella, pues tenemos una reunión con ella, estamos conversando acerca de nuestros programas que vamos a comenzar a partir del día. Ya, estamos negociando.
1: Pero póngala en el micrófono que le mande saludos a su público de la corazón, sí, no sé. Pues. Bueno,
0: o sea cagamos, señora.
1: Si no, no le vamos a hacer una entrevista para que salude a su público.
4: Denos la exclusiva, señora.
5: ¡Tan chiquillos!
1: ¡Hola, Paulita!
0: ¡Uy! ¡Te queremos, Paula Riva!
5: ¡Te queremos! Yo también los quiero mucho. ¿Cómo estamos?
1: Bien, pues felices que seas parte de todos los shows que hemos tenido en la Gran Noche de la Corazón, que estés con nosotros presente también en esta programación especial que vamos a tener.
5: Ameritaba que hicieran esto porque 15 años no se cumplen todos los días. Es una fiesta maravillosa que nos reúne a los artistas, también a la música popular de Chile, a la cumbia, también muy importante ahí. Así que bonito ser parte, pues si yo ya he estado con ustedes en otros años en el Movistar, así que bonito hacer recuerdos y conversar de eso tan bonito que es la Noche de la Corazón, que ya se viene a instaurar como algo importantísimo en la fiesta en Chile.
0: Te queremos.
1: Ay,
0: Paulito,
1: qué linda,
0: besito.
1: Paulita, besito y gracias por estar.
5: Nos tienes que esperar el en vivo del próximo a la próxima semana.
0: Sí,
1: pero
0: sí.
1: Claro que
5: a ensayar para que la próxima semana salga todo lindo.
1: Maravilloso, espectacular. Gracias, Paulita, besito.
5: Besito, chiquillos.
1: Nos vemos. Chau, chau.
0: Nelly.
1: Nelly.
2: Es que estoy preparando aquí el catering.
0: Ya, ¿usted se viene después para acá o no?
2: No, mijo, yo tengo que aquí, tengo un pituto y ya.
1: Pero un pituto no puede venir.
0: Vieja,
1: ya, Nelly, vaya a relajar o va a disfrute ahí con
4: no,
1: Paulita Riva.
4: No, vaya a relajar, no.
2: Estoy preparando los canapés con huevo que tenemos acá para los invitados.
0: ¿Con la aceituna arriba?
4: ¿Qué más tenemos, a ver?
1: ¿Con esa aceituna negra que le ponen?
2: Esto de... ¿Qué me dice aquí?
4: ¿El palmito con mayo?
2: Galleta de estas de queso con mermelada.
0: Ya.
4: Ah, ¡qué rico!
2: ¿Qué más tenemos, mijo?
1: ¿Qué pituco el cóctel?
2: Mortadela. Sí,
1: mortadela, sándwich, mortadela...
2: De la lisa, esta es la marca.
1: Jamón sándwich.
4: Mortadela lisa.
2: Ya, Chamito trajo una hamburguesa, también le tenemos un canje aquí con Santa Hamburguesa.
1: ¡Ay, qué bueno!
0: Dígale que corra para el tercer piso también, que no se ha cagado.
4: Traigan una cosita para acá, pues.
2: ¿Hamburguesa a esta hora?
4: Sí, pues.
0: O sea, a cualquier hora, Chamo.
1: No, los chilenos son
0: si es de Santa Hamburguesa, a cualquier hora.
4: Chamito, a cualquier hora.

0: Ya.
1: ¡Te queremos, chamo!
2: ¡Los quiero! ¡Un abrazo!
0: Ya, chiquillos, besitos. Gracias por el contacto.
3: Oye, espérame, no hablamos con Julio Star. Don Julio, por favor.
4: Estamos cambiando láminas también aquí. ¿Quién tiene la de Messi, hijo?
1: ¡No, pero Nelly!
3: ¿Cómo Julio, saludemos a Julio Star.
0: Ay, pero pensé que Julio, como le pone color, estaba concentrado en el camarín.
3: Julio quizás no trajo algún dato.
4: Estamos repasando aquí algunas cositas. Oye, lo importante, hoy a las 20 horas lo van a poder ver y lo van a poder escuchar a través de nuestro canal de YouTube, a través de la radio. Así que el primer programa especial que vamos a tener de los 15 años de la Gran Noche de la Corazón.
0: Qué bacán. Con
4: invitados especiales. Hoy la Sonora Palacios, ¿ya?
0: ¡Buenísimo!
4: A las 20 horas. ¿Ya?
0: Bacán. No nos vamos a perder ese programa. No nos vamos a perder ese programa.
3: Por ningún motivo.
4: Ya, así que ese es un adelanto para que lo tengan presente, y vamos a tener programas especiales durante todos los jueves, ¿ya? Todos los jueves.
0: Qué bueno.
1: Ya,
0: pues,
1: quedamos en eso, Julio.
4: Ya, oye, yo a ver si me integro en un ratito más con ustedes. Terminamos acá también de...
0: Todos los jueves te estás forrando, Julio.
4: Estamos detallando esto.
1: ¿Cómo ganáis plata? ¿Eh?
3: Uy, qué bono va a recibir, Julio.
0: Te estáis forrando, plata, Julio. ¿Eh?
3: Qué bono va.
1: ¿Cómo ganáis plata, güey?
4: Sí, claro.
1: Ya, te queremos, Julio.
0: A ver, listo, oiga, pero ¿por qué hace ese comentario?
3: ¡Qué irónico!
0: Besos.
3: ¡Qué irónico, Julio!
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0: ¿Te quieres por algunos datos, don Chavito? Por ejemplo, ¿quién está de santo hoy día?
1: Veo hoy día santo. ¿Hoy día cuánto estamos?
0: No.
1: 4. 4 de junio. De santo oral. 4 de junio, santo oral. Y acá estoy.
0: ¿A cuánto estás?
1: Hoy, 4 de junio.
0: Ay, qué buena.
1: Hoy, 4 de junio, la Iglesia Católica se debe principalmente a San Francisco.
0: No, Chavito.
1: Caracholo.
2: ¿De qué?
0: No. No, 4 de junio, Santa Frida. Santa Frida.
2: ¿Frida?
0: Sí.

0: la sufrida.
1: San Metrófano, San Optano, San Francisco Garichoro, San Quirino.
0: Espérate, San Francisco,
1: San Gualtero.
0: ¿Qué dices tú algo del choro? ¿Qué dices?
2: No,
0: ¿San Francisco qué?
2: Chavito,
1: ¿qué es Santo? Mira, pues tenemos con otro.
2: No,
1: ¿cuál
2: busca
1: es
2: el calendario en Chile, pone eso.
0: ¿Por qué se murió esta cuestión, mija?
2: ¿Quién se murió?
1: Calendario.
0: Computador, se apagó el computador, mija.
2: Mija, ¿qué le pasó?
0: Oiga, pronto vamos con el tarot.
2: Sí, hoy día el tarot.
0: ¿Del sí o el no?
2: Tita Evelyn, hoy día usted va a hacer todo lo que tenga que ver con
0: el tarot del sí y el no, porque mi amiga Nelly me dejó reemplazando aquí.
1: No. El 4, Santa Noemí.
2: No,
3: no me resulta.
1: Sí. Oye, tú Santos de Junio, 1, San Justino.
2: No, pero, ¿ah?
0: Estamos a 4.
2: Métete la aplicación del calendario de Chile.
0: ¿Dónde estás? ¿En España?
1: Acá tengo, acá tengo.
0: Estás en Sevilla.
2: Bueno, sí, les queremos contar que Santa Frida, el jueves 4 de junio del 2026.
0: Ya, en Chile.
2: Actualmente, si tenemos 9 grados en Santiago.
0: 9.
1: Frida.
2: La humedad llega al 73%.
1: ¿Como Frida Kahlo?
2: Y se espera una máxima de 21 grados.
0: De 21 grados, para
2: eso. Rectificó la dirección meteorológica.
0: ¿Viste? ¿Viste? Lo te dije yo, la máxima 20, pero se podría cambiar. 21, va a estar agradable. Bueno, Chavito, revélanos dónde estabas viendo el calendario, de qué país primero.
2: Hoy, ya.
1: Es que tengo un calendario gringo. Entonces...
0: Pero para saber en qué país eran esos santos.
2: Hoy día es el día del Corpus Christi, cita Evelyn. Y es el Día Mundial de la Fertilidad.
0: Entonces hoy día hay que puro.
2: Preguntémosle al público.
0: Hay que puro.
1: ¿Fertilidad?
2: ¿Qué tipo de, por ejemplo, Chavito tiene 3?
1: Donde pongo el ojo, pongo la bala.
2: ¿Usted si le tiene 1?
0: No, pero uno, pero yo tuve uno. Fui muy fértil. Lo que pasa es que tuve uno nomás.
2: Pero si te, ¿qué está diciendo?
0: Porque el Día de la Fertilidad no quiere decir que yo, porque tuve uno.
2: No, no, si.
0: No le puse bueno a la vida.
1: ¿Le puso bueno?
0: No, nada que ver.
2: Pero si
0: no sé, ¿qué están preguntando? ¿Por qué preguntan tontera?
2: Bueno, en el WhatsApp, díganos, ¿cuántos hijos
1: Oye,
2: tiene?
1: Diego Almagro llegó. Diego Almagro llegó en 1536 a Chile, esta época.
2: Sí, pues.
0: Un día como hoy estaba haciendo la efeméride, mija.
2: Oye, mira, nos mandaron un video.
1: Ay. ¿Cuál es fuerte?
2: No, te puedo
1: Evelyn Bravo en su mejor momento haciendo karaoke.
0: Mándame lo que no lo tengo, no lo vi.
1: Evelyn Bravo en play, dale play.
0: Oye, oye, pero esto cumplió un sueño. Cantar en la tele.
1: Mira. Antes
0: se llegó a caer.
1: Antes Evelyn Bravo pagaba por ir a karaoke y ahora le pagan por ir a cantar. Tu sueño, Evelyn Bravo.
0: Mira, cumplí un sueño, cantar en la tele.
4: El Chavito, el ciervo herido.
1: Ay, ciervo herido.
5: Oye, pero antes de cantar, obviamente pidió su vasito de ron. Eso fue notable.
1: ¿Pediste un vasito de ron? ¿Me estáis? ¿En serio?
2: Pero
1: ¿en
2: no,
1: la tele?
2: ¿Pero cómo lo está dejando? ¿Pediste
1: un vaso de ron? ¿Para que nosotros tomamos bueno para el carrete, Evelyn?
2: Oye, van a creer en la tele que
0: no. No me acuerdo porque yo me pongo tan nerviosa con esas cosas que digo cualquier tontera.
1: ¿Pediste un vaso de ron?
0: No, dije como en el karaoke que para afinar la garganta, po.
6: Chavito, ¿estás mirando el calendario de Cabezolandia?
1: Sí.
7: Chiquillo, le voy a cantar esta canción. ¿Quién es ese hombre que me mira ahí?
6: Hola, buenos días, chiquillo.
0: Buenos días.
6: Oye, Toti,
0: mándamelo todo.
6: Dile a Chavito que todavía Rafael quiere hablar con él.
1: Ay.
6: Esperando ya con la José Quintanilla.
2: Mira. No,
1: fallé con Rafael.
8: Sí, sí, Evelyn, estuvo notable ayer, notable. Ayer salió un programa notable y antes de ayer, Chavito, igual.
0: Mira, muchas gracias.
9: Hola, chiquillo, buenos días. Sí, la Evelyn, Chavito. Oye, una consulta. Acá estoy viendo uno de los calendarios. ¿Cuántos festivos trae este mes, el mes de junio? Si usted nos puede averiguar con el señor Star.
1: Al tiro. Festivo, el 29.
2: Sí.
1: Lunes 29.
2: Hoy día debería ser feriado, pero no es feriado.
1: Y el 21 de junio también es feriado, el Día Nacional de los Pueblos Indígenas.
2: Sí, también.
1: Pero adivinen qué día cae.
2: ¿Qué día cae?
1: Domingo, concha la lona.
9: Silda Evelyn, como cantante, es la mejor animadora de la radio en Chile.
0: Ay, que soy pesado, lo hizo bonito.
6: No, si usted la hizo toda en Dale Play, la hizo toda. Pero se ve al tiro, es todo un manjar, oiga, usted es un manjar de Dios.
0: Lindo.
2: Es un manjar.
1: Un manjar.
2: Oh, manjar.
0: Le pusimos todo lo que pudimos, nos entregamos un cuerpo y alma.
3: Hola, Tortuguita, ¿cómo estás? ¿Te cuento un chiste? Ya. ¿Qué le dice? ¿Qué le dice? ¿Ya? No, ¿cuál es el desayuno que más se ríe?
0: ¿Cuál?
1: ¿Cuál?
3: El jajaja jamón.
1: ¡Ay, cosa más linda!
0: ¡Qué bueno el chiste!
2: Oye, pero eso lo hicimos.
0: Un chiste hace... infiltrado.
2: No, pero es que.
0: Se infiltró de la mañana.
2: No, si está en el incidente. Este WhatsApp llegó recién. Si
0: ah, llegó Evelyn. Recién.
2: Yo.
0: Lo tiró para mañana.
2: Estamos averiguando qué está. ¿Qué ocurre con internet, muchachos?
10: Oiga, señora Evelyn, usted le aplica con el micrófono. Sabe mucho. ¿Cuánto sabe?
1: Opa.
11: Estuvo súper bien, igual que Chavito, si está Evelyn.
0: Mira, qué amor.
11: El bullying que le hicieron a Chavito y a mí tanto que me gusta.
0: Mira, ve.
12: Evelyn, te invito a salir.
1: A ver.
13: Lo más hermoso de la intimidad de Evelyn en la tele. Qué preciosura, qué mujer más hermosa.
0: Mira, qué
12: lindo. Evelyn, te invito a salir.
0: Muéstrame el perfil. No, primero muéstrame el perfil.
2: Ah, primero quiere el perfil.
0: La foto.
1: A ver. No sé.
0: Muéstrame la foto.
2: Tiene una moto.
1: Moto, buena moto.
2: Pero si Evelyn sabe que a él le va a interesar más la moto que usted.
0: ¿Es hombre que muestra la moto?
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2: ¿Cuánto marca el termómetro, corazón?
3: En Santiago, 11 grados.
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0: número uno de Chile, hora exacta. 9 de la mañana, 41 minutos. Oye, salieron los precios ya porque se juega la final del básquetbol en Estados Unidos, de la NBA. Y
1: uno se acuerda como siempre como del Michael Jordan.
0: Sí.
1: Uno pues, dice el Jordan y tanta zapatilla, tanto buzo que sacó tan caro el Jordan.
0: ¿Tú sabes cuánto gana al año él solamente con la franquicia?
1: Me imagino por los derechos.
0: Son como 300 millones de dólares al año.
1: Imagínate, ¿nadie quiere hacer una ropa así a Evelyn? No, no, fome la cuestión, no.
0: Evelyn Aérea.
1: Puede ser unos calzones con poto, ponte tú, que se llaman cita Evelyn. No, sí, es malo. No es malo.
0: ¿Y el Toti?
1: ¿El Toti qué podría ser?
0: Un perfume doble perfume? Corazón.
2: No van a lograr que me separe.
1: ¿Qué te gusta? ¿Tú, chavito? ¿Qué ropa te gustaría?
0: Y a mí...
1: Un sombrero que le entre a todo el mundo. Así.
0: Okay, ya.
2: Adaptable, ya. Claro, adaptable.
1: Un sombrero adaptable y un calzón con poto, ¿tú?
2: Una polera que diga, no van a lograr que me separe.
1: Ya, por ejemplo.
0: Si ustedes quisieran ir hoy día a la final del básquetbol en Estados Unidos.
1: ¿Estados Unidos? ¡Oy!
0: A la final del básquetbol.
1: Oye, pero esos locos, yo no sé en realidad para qué juegan básquetbol, porque son tan altos que no necesitan hacer ni un esfuerzo, como que meten la pelota nomás, la encestan, así como que la labor del contrincante es no dejarlo pasar nada más, porque el compadre llega y ¡pum! Pero y mete la pelota
0: Te cuento, hicieron una medición, ahora hace poquito, hace un par de semanas, y ahora los equipos están ganando con triple, o sea, desde fuera del área, ponte tú.
1: Ah, ya.
0: Con triple, están ganando más que nunca. Hay jugadores que son expertos en triple y cuestan, pero sueldo millonario. Pero para ver eso,
1: ¿ya?
0: Si tú quisieras ir a ver, por ejemplo, vas con tu hijo.
1: Ya.
0: Si tú quisieras ver un partido.
1: ¿Puto, estamos de paseo en Estados Unidos?
0: Uno.
1: Y le digo gordito.
2: Sí, por casualidad
1: ando en Estados Unidos. De casualidad ando en Estados Unidos, ando una vuelta y le digo gordito, vamos a ver la NBA. ¿NBA sí?
0: Ya. Entonces uno dice, voy a comprar la entrada más barata.
1: Claro, la más barata sí, pues, hijo, ubícate.
0: ¿Cuánto podría costar la más barata? Tienes un precio.
1: 200 lucas.
0: Toti.
2: La más barata, por ejemplo, la de la Noche a la Corazón, ¿cuál era la más barata? ¿Cuánto costaba? ¿Para qué?
1: Como 28 lucas.
2: No, para que la gente lo cache lo barato que están las entradas. 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Vaya a comprar la Gran Noche de la Corazón.
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1: Pero la cancha, lo que está quedando.
2: Ahí es lo que va quedando, sí.
0: Punto Ticket. La Noche de Corazón, Corazón. La Noche de la Corazón. Acá te sale el comparativo.
1: ¿Cuál es la cancha? ¿Cuánto sale?
2: A ver. La cancha normal.
0: Acá está.
1: La cancha VIP, cancha. Lo más caro que tenemos, la cancha VIP. A ver.
0: La cancha está a total 32
1: lucas. 32
0: lucas,
1: ya.
2: Eso es lo más,
1: eso es lo más que caro que hay.
0: Cancha en... VIP 41.
1: Ya.
2: Lo más caro
1: que tenemos aquí. Allá deben ser ya, dijiste que 200, no, 500 lucas la más barata.
0: 3.200.000 pesos ahí arriba en la galería.
1: ¿Qué?
0: 3.200.000.
2: ¿Pero cómo?
0: Y si ustedes se quieren sentar.
1: Gordito, lo siento, te voy a llevar a Chile porque ahí hay muchos dobles de todo, así que te voy a llevar a ver un partido de básquetbol con los dobles.
2: Te voy a llevar a la Gran Noche de la Corazón.
0: 3 millones por ser el weón que está sentado allá donde están las palomas, donde te cago una paloma ahí arriba en el techo. Ahí mismo, 3 millones por ser.
1: Y más encima no veis ni la pelota.
0: Por persona, por estar ahí. Y la persona que quiera estar. ¿Has visto los artistas que están al lado de la cancha?
2: Sí, pues cuando como que le va a caer encima al basquetbolista uno.
0: Oh. Si quieres que un jugador se caiga arriba tuyo, deberías pagar la nueva especial de suma de 35 millones de pesos por entrada.
1: Oye, pero espérate, por Dios,
2: ¿por
1: que
2: persona?
1: Hay plata en Estados Unidos. O sea, yo iría solo para pincharme el que está sentado ahí adelante.
0: Claro, o sea, ahí te arreglas la vida,
2: claro,
0: Marilyn.
2: De estar DiCaprio.
1: Claro,
2: tuyo,
1: si imagínate.
2: ¡Buena, DiCaprio!
1: ¡Buena!
0: La propina que te tira por ese asiento, sí, te tira $100 por
1: yo
0: nada.
1: Yo le diría, gritemos gol juntos.
0: Oye.
1: Ah, no, pues eso es del fútbol, el gol.
0: Y si llegan al último partido de definición, o sea,
1: ¿ya?
0: Ganan por un lado, ganan por otro, llegan al séptimo partido, ¿ya? O al quinto partido, ¿cuánto es? Llegan al último partido, la entrada se calcula en $230.000. O sea, 220
1: no
0: millones de pesos más o menos.
1: Creer, weón.
0: Una de al lado de la cancha.
2: Tan barato.
1: Oye, como que le ponen color con el básquet.
0: Somos cabos que tuvierais plata.
2: Yo pensé que lo que se ponían adelante era por canje, weón.
0: No.
1: Porque ¿tú crees? Somos todos chavitos, la polera somos todos chavitos.
2: No, no, porque es que siempre está DiCaprio ahí al frente. Está DiCaprio.
1: ¿En serio? ¿A ese nivel?
2: Al Pacino, por ejemplo.
1: Ah, ¿en serio?
2: Lo han visto tomando un capuchino, si está de
1: Belén. ¡Uy, al Pacino, capuchino! Mira tú. Oye, qué locura.
0: Si llegan al séptimo partido, es un mínimo de 4. Si llegan al séptimo partido, ahí en ese partido, como es la final, y todo el mundo, ese partido es el que muere, el que gana.
1: Ajá.
0: En ese cuesta casi 250 millones de pesos una entrada. ¿Por quién pagarías tú?
1: ¡Uno! si tuvierais la plata. 50 millones de pesos, me compro tres casas.
0: Si tuvierais la plata. Si tuvieras la plata. Si
1: bueno, está tan cara la propiedad y me compro dos.
2: Eso, soñemos.
0: Soñemos, tuvieras la plata.
1: Ya. Si yo tuviera la plata, ¿por qué espectáculo? ¿A quién te gustaría ver y pagaría y las ganas y te da lo mismo y desembolsáis esa cantidad de lucas? ¿A quién te gustaría ir a ver?
2: Soñemos.
1: Vamos a jugar.
2: A mí Laura Pausini me gustaría...
1: Pero con meet and greet.
2: Tenerla frente a mí.
1: ¿Pagaría por un meet and greet con la... Sí. Con la... Mira.
2: Y que me cantara una canción especialmente para mí.
1: Ahora te puedo cantar yo.
2: Sí.
1: Laura Marcos se ha marchado para no volver. No,
2: pero póngale Toti por último. Si está igual.
1: Toti se ha marchado para no volver.
0: Está cantando como Romané. Está cantando como la tercera y Romané.
1: Así
0: pues,
1: canta ella.
0: Ya, ¿y tú, Evelyn, por quién pagaría?
1: ¿Yo por quién pagaría?
2: Chayanne. Pues,
1: no, Chayanne ya me aburriste, weón. Bueno, no. ¡Ah! No, pero... Chayanne no, porque ya mucho con Chayanne, no. No, yo por una noche con... Porque un poquito más allá quiero ir yo, ¿eh? Porque tengo plata. Estamos soñando que tengo plata.
2: Ya.
1: Entonces con el actor Levy.
0: ¿Ariel Levy?
1: Con Ariel Levy me
0: pero
1: voy si a levitar.
0: Pero se lo quiere...
1: No, es que lo amo.
0: ¿En serio?
1: Me encanta como hombre, me encanta, me fascina.
2: No tiene precio él, quizás, amigo.
1: No tiene precio ni poco, pero estamos jugando aquí.
0: Si yo tuviera toda la plata,
2: ha hecho ahorita.
0: Iría a un concierto así como más privado de Luis Miguel. Sí, pero de poca gente. Ya, entonces. 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

0: Señorita Evelyn, muy buen gusto con ese actor, que no. Saludos desde Los Ángeles.
1: Señorita Evelyn, ¿usted quiere a Levi? ¿A Ariel Levi el chileno o William Levi el churrazo?
2: Porque ay, no, diferencia. William.
3: Señorita Evelyn, me quedé con la duda.
2: Perdón.
3: ¿Ariel Levi o William Levi?
2: No, me equivoqué, Ariel no, era William.
4: Uy, chavito, lo querí solo para ti.
2: William Levy, ese churrazo, mira, Miguel. Ahí está, chiquillo, miren, te lo muestro, miren. Oh, está hecho con inteligencia artificial,
5: nah,
2: este
5: claro.
2: Hombre.
5: No tiene nada.
6: Hola, chicos, yo pagaría lo que fuera por ver a Bon Jovi. Hoy bon más Jovi. Lindo. Es joven ahora, viejito, está más lindo.
7: Evelyn, muy mal gusto, es William Levy.
2: Tiene razón, me equivoqué.
7: Ariel Levy no tiene ni un brillo.
2: No, me equivoqué, sí, lo que pasa es que no lo escuché.
8: Yo si tuviera San Lucas, sí, de verdad, iría a ver al Marco Antonio Solís, yo haría a mi abuelo. Se llega a mear por el Marco Antonio.
2: Mira, qué bueno, qué amoroso.
8: Ahí donde todo el día escucha puro Marco Antonio Solís, al Buki.
2: Al Buki.
9: Hola, chiquillos, buenos días. ¿Saben qué? Yo pagaría 100, 200, lo que tú quieras y... Tía Evelyn, porque me desfile en un baby doll. ¡Ah!
2: Pero mire.
5: Pongámosle precio, si está Evelyn, si quiere.
2: Hagamos un remate al tiro para saber cuánto valgo. No, ¿cómo se le ocurre, Totito?
10: A ver, pero pongámosle, ya.
2: La estupidez máxima.
10: Mira, hagamos una cosa.
2: Espérate, terminemos el tema, ¿qué pasa?
10: Sí, pero pongamos precio por los tres acá.
2: ¿Están yendo?
10: Que la gente ponga precio por los tres.
5: Por mí no pongan precio, no sé.
10: Ya, vamos, Toti, vamos a perder, pero pongámosle el precio.
2: No, porque después.
10: ¿Cuánto por una noche con el Toti? ¿Cuánto por una noche por la Evelyn y cuánto noche por mí?
2: Pero qué locura.
5: ¿Cuánto por mis 15 segundos?
2: Pero qué locura.
10: ¿Cuánto por mis 3 minutos?
2: No, pero. 3 minutos. Pero espérate, sigamos con la pregunta, estaba re buena.
11: Ya, por el chavito yo pago una cerveza tibia.
10: Puta, weá.
4: Puro talento la cita de Evelyn, puro talento en la TV.
2: Gracias.
10: ¿Cuánto por una noche con el Toti?
11: Yo a la señorita Evelyn le daría todo, le lavo hasta la losa.
5: Mira, un lavado de losa, cita Evelyn, qué importante.
2: Un lavado de losa, prefiero que un lavado de otro producto de la casa.
12: Así como estaba anoche en la televisión.
4: Por la señorita Evelyn, lo que sea. Por el chavito, un super 8.
10: ¡Ay!
2: ¡Un super 8!
13: Dos millones para la señorita Evelyn.
2: ¡2 millones! Me están tentando.
10: ¿Qué hace? ¿Quiere ir por 2 millones?
2: Me están tentando.
10: ¿Evelyn? ¿Ah? ¿Quiere ir por 2 millones?
2: No, pues ¿cómo te voy a decir?
10: Besito.
2: Yo quería sorpresa.
10: Un besito.
2: No, es
5: besito
2: con,
5: de pololo.
2: Por 2 millones, ¿con
10: pero,
2: peso?
10: ¿Con peso pololo?
2: Pero qué estupidez.
14: Por el, con el Toti, 5 centavos.
10: Mira. Puta que son, güey.
2: ¿Por qué se te ocurre esto, chavito?
15: Hola, buenos días, chicos.
10: Hola.
15: Yo por la ciudad de Evelyn, puta, le saco hasta pasear a la tortuga.
5: Mira.
2: Pero qué tontería,
16: madre. Yo a la ciudad de Evelyn, me plancharía hasta la ropa.
2: Mira.
17: Por
2: mira.
17: La señorita Evelyn. Le lavo, le plancho, le cocino, hasta me dejo pegar si quiere.
2: ¡Oh! ¡Hasta me dejo pegar!
13: Una noche
2: para
13: la cita Evelyn.
18: Yo al Toti le entregaría todo mi cuerpo.
2: Mira, Toti, te saltó la liebre.
19: Toti cuesta unas 20 lucas, por el chavito otras 30 lucas y por la cita Evelyn tengo que vender la casa.
2: ¡Ay, cosita!
1: Por este caso el chavo tiene que pagar para estar con él, pues. Con el Totito, lo que sea.
2: Mira, pues oh, todo lo que sea. Oye, te ha ido bien con el hombre, ¿eh?
5: La auditora dice.
2: Ay, auditora, perdón.
5: La auditora dice que el chavito le tiene que pagar a ella.
10: Yo le pago, ¿qué cuestión? Le pago.
6: Al chavito le devolvimos el pantano, le quitaron los personajes de los cuentos de hadas.
10: Yo no sé.
2: No, caché,
0: como se tiran flores, el otro no pasa nada con la pura señorita Evelyn. Los otros están de arroz nomás.
7: Hola, chiquillos. Yo la señorita Evelyn le daría las cortinas al chapino y la alfombra, todo.
16: Yo la señorita Evelyn le plancharía hasta la ropa.
2: Mira.
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0: Ya, nos vamos a la pausa de nuevo. Que
1: sí,
0: pasa
1: pues,
0: rápido
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0: Estupendo.
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3: Falta un minuto para las 10.
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1: 10 de la mañana con 6 minutos, la mañana de la corazón. Les tenemos un tema, ¿ah?
0: Un temón.
1: Ahí si está Evelyn, si quiere abre el WhatsApp.
2: Pero claro, vamos con ese tema.
0: Es que este tema es como de la Evelyn.
1: Adelante.
2: Pero por Dios, ve qué lindo el amor. A mí yo encuentro que el amor es lo más lindo.
0: Sí.
2: Más de la mitad de las mujeres dicen que... dicen que consideran dejar a su pareja si él perdiera su trabajo.
0: ¿Más de la mitad de las mujeres consideraría, en serio?
2: Qué raro este estudio, ¿eh? Cuando la mujer se entrega con todo, contigo pan y cebolla. Dice, más de la mitad de las mujeres dicen que considerarían dejar a su pareja si él pierde el trabajo. Ahora, claro, habla de su pareja. Puede ser un pololo, puede ser un andante. ¿Qué opinan las chiquillas? Bueno, hay una encuesta reciente. En más de la mitad de las mujeres admiten considerarían dejar a la pareja, fíjate. Lo más impactante para muchas participantes, el factor económico tiene más peso que la misma compatibilidad emocional. ¿Ustedes creen eso, compañeritos?
0: Yo creo que...
2: ¿Por eso trabajan tanto? ¿Por eso le ponen tanto color al trabajo?
1: Por susto, sí, también, claro.
2: Por susto, trabajan por susto, ¿eh? No trabajan trabajan por susto. ¿Qué opinas?
0: Bueno, las mujeres te dicen que consideran dejar su trabajo. Si perdieras su trabajo, pero es que, ¿para qué estás con la pareja entonces? Pero es que ya ahí de repente, cuando pierden y está bien. Lo que pasa es que cuando uno pierde la pega, como hombre, se pone como más.
2: Más sensible.
0: Inseguro.
2: Más pesado.
0: Está como que hay inseguro al lado.
1: Cuéntenos si está bien.
2: Oye, pero el estrés, por ejemplo, en el caso de las mujeres, dice. En este estudio. El estrés por la incertidumbre financiera es una de las causas principales de la ruptura, porque la mujer empieza a entrar en un constante estrés donde le sube mucho el cortisol y quedamos ya así de puro cortisol.
0: ¿Dejaste a tu pareja porque perdió la pega? ¿Conoces un caso que nos quieras comentar? ¿O se la pechugaron juntos cuando perdió la pega? Más 569.
2: 61.
0: 40.
2: 65.
0: 58.
2: ¿Tú qué opinas?
1: ¿Ah? ¿Yo?
2: ¿Crees que sin estabilidad económica el amor no sobrevive?
0: ¿Qué pasó?
1: ¿Mantendría a alguien si está en un tema, por ejemplo?
2: Mira, yo a esta altura de mi vida yo creo que sí, si me da
0: colágeno?
2: Amor, si me da amor, cariño, comprensión.
0: ¿Mantendría un colágeno? ¿Ah?
1: Si te lava los platos.
2: Si me lava los platos y me plancha.
0: ¿Y te tiene feliz?
2: No, pero es que
0: tú llegas a la casa y te tienes feliz.
2: Yo creo que no se trata de mantener o no a alguien. Si alguien puede perder la pega, después cuesta pega de nuevo. Si un ciclo, a cualquiera le puede pasar.
0: Ya,
2: uno tiene que apoyar en esos momentos.
0: No encuentra la pega. ¿Tú lo mantienes?
2: Pero es que así es la vida nomás, pues si alguno lo ya, consigue
1: llegué,
2: y así.
1: Llegué a la casa y está sentado, cita Evelyn. Ahí está sentado.
2: Ah, no, pero es que
0: rascándose la...
2: No. No,
0: viendo una película en Netflix.
2: No, pues si uno está trabajando y lleva el sustento a la casa, el otro tiene que tener la casa soplada, po. Claro, pues uno está afuera trabajando, no va a llegar a hacer las cosas, mientras el otro todavía está tomándose un café, no, po. Ahí se comparten las labores.
0: Cuéntanos tu vida, tu situación.
2: ¿Terminaría
0: la relación si tu pareja pierde la pega?
2: Pero esa es la pregunta más importante, claro. ¿Crees tú que sin estabilidad económica el amor no sobrevive?
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2: Hoy los estudios, mija. Hips don't lie.
1: What?
2: In English.
0: Las caderas no mienten.
2: Ok. De Shakira en la mañana de la corazón. El matinal copiado de Chile.
0: Ay.

0: vive así es perfecto.
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2: Buenos días, chiquillos. Bueno, yo duré 6 meses después que me retiré de una pega. Y tengo 15 años con mi esposa y me apañó ese tiempo. Bueno, sin embargo, yo hacía mis pololitos, pero no es lo mismo tener un trabajo fijo hasta esperando por trabajo. Buenos días.
3: Buenas.
4: Buenas. Evelyn, ¿sí? Esa encuesta es súper falsa porque yo he tratado de perder como 20 pegas para que mi señora me deje y no hay caso.
3: Nada. Además,
5: pero por supuesto que sí, porque si pierden el trabajo, pierden el encanto, pues. Es como que las mujeres engordaran y los abandonan.
6: ¡Oh! Pero mira, la opinión de la chiquilla, si está mira, mira.
7: 9 meses sin trabajo. Mi peor es nada. Y ahí, con él, pan y cebolla.
6: Mira.
8: Oye, chiquillo, yo dejé a mi señora, pero que perdió el gusto, weón.
6: Gracias.
8: Señorita Evelyn, seguro si el finiquito es de 10 palos se van a ir, po. No creo.
9: Con plata uno se ve más bonito.
3: Eso es verdad.
6: Mire, se da el clásico.
10: Eso es verdad. Sí, Charito, buena fiesta, Evelyn. Hoy en relación a esa encuesta creo que está bastante mal. Yo llevo casi 20 años con mi esposo, de los cuales 10 casados, pero desde un inicio mi marido tuvo problemas de laborales, inestabilidad. Y creo que independiente uno tiene que estar en las buenas, en las malas y en las más malas. Así que por mi parte, no, no hay opción ahí. Saludos, chicos.
11: Saludos. No, pues, si está mal. Según la encuesta, yo encuentro que está mal porque el hombre siempre está ahí. Y la mujer, si un hombre pierde el trabajo, una mujer tiene que apañar, pues. Si es 50 y 50 la cosa, pues, ¿o no?
6: Ya.
12: Cuando uno está en pareja, uno debe apoyarse. Yo creo que es bastante desleal si la persona ha estado contigo y pasa por un mal momento, tú dejarlo. Yo creo que ese estudio está mal.
6: Espérate que pierda la pega.
3: No, pero claro, eso es algo circunstancial porque lo puede perder cualquiera de los dos.
6: No, son bromas. A mí
3: ahora, mi señora me apoya. Si él pierde la pega y nunca más le pone pino para encontrar otra pega y no quiere hacer nada, eso es distinto. Eso es distinto porque los dos tienen que sacrificarse.
6: No, así está él. En mi caso, no.
3: ¿No?
6: Yo me sacrifico para que mi familia
3: esté. Eso te va a durar poco. Esa es la pomada que le vendiste a tu señora.
13: Sacrifico los domingos temprano también.
3: Va a durar 3 años esa cuestión de.
13: Voy a la feria temprano. Compro las papas. Elijo las frutas.
6: Ahí en la Villa México, el Cerrillo. Ahora
13: cuelgo las camisetas de rugby que trae mi hijo. Y ahí está el weón colgando.
6: Ahí está.
3: Tú realmente eres la Elvira.

0: Hola chiquillos, saludos desde acá de Puerto Vara. Yo creo que no me separaría de mi pareja porque queda sin pega si es que tiene ganas de volver a buscar.
1: ¿Viste?
0: Justo y como dicen ahí, que si es que uno trabaja, en la casa está soplapo. Tiene que ser compartido. Pero sí, siento que la economía familiar depende mucho de la felicidad de la familia. Porque cuando uno está muy justo, muy apretado, empieza a pelear por una y otra cosa, porque la familia anda estresada.
2: Eso es verdad.
1: Es verdad, sí. Qué fome, ¿ah?
2: Yo ahora estoy muy apretado, sí, también.
1: Además que da la impresión, no sé, como todavía no se regulariza bien esto de que la firme, o sea, los hombres siguen ganando más que las mujeres, bastantes pegas. Como que el hombre por ese lado sigue siendo como el sustento de la casa, porque siempre es como el que recibe más sueldo, ¿cachai? Pero igual lo ideal es que trabajen los dos para que aporten los dos.
3: Bueno, chicos, también tiene mucho que ver que si el personaje está sin pega porque mucha no encuentra, pero sale y no encuentra, no sé, o si se moviliza por tener trabajo.
1: Claro.
3: Pero si hablamos de un zángano que no quiere buscar trabajo, que está en la casa y que más encima no apoya en nada, muy bien dicho la encuesta. Yo también lo dejaría, si es por flojera.
2: Pero, ¿sabe qué técnica usaba yo, Cita Evelyn?
1: ¿Cuál?
2: Yo me iba a la plaza a llorar.
1: ¿A llorar? ¿De qué te sirve llorar? Tenés que ver, creo que así.
2: Me sentaba en la plaza porque yo no quería trabajar, si te vienen.
1: Te vamos a tocar la guitarra, el auténtico decadente.
2: Yo me iba a la plaza.
4: ¿Nunca te forraron guitarrazo en el hocico?
2: Me ponía ahí 3-4 horas a llorar.
1: Y después, en vez de llorar, ¿por qué no llevaste unos pañuelitos desechables por último para venderlo en la plaza?
4: Por último actuáis que estás llorando y pasáis el gorro.
2: Y yo después volví a decir, no encontré trabajo. Pero la verdad yo no quería encontrar trabajo.
1: Bueno, hay casos así.
2: Usa esa técnica, amigo. Amiga.
4: Anote.
1: Vayas a la plaza.
4: Anote.
5: Yo escucho.
1: Vete a la plaza y irte a hacer los baños.
4: Anda a trabajar,
1: a la loza, a planchar. Ándala.

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0: 10 de la mañana con 25 minutos, la mañana de la corazón.
1: Oye, llevamos la pausa, pero hubo una alerta en el aeropuerto de Santiago, detuvieron a un hombre que intentó introducir una maleta con 14 kilos de cocaína.
2: ¡Ay, pero qué!
1: ¡Es harina para hacer pancito!
2: Pero 14 kilos es mucho.
1: Es muy bueno.
2: ¿Pero dónde lo metió así si lo trae en la maleta?
1: En la maleta.
2: Pero así carepa lo entró en la maleta.
1: Sí.
2: Ni siquiera la maleta estaba hecha adentro, entre medio, con la droga.
0: No, claramente tendría que haber, yo creo que tenía algo ahí, claro.
2: Oye, pero espérate.
0: Un fondo falso.
2: ¿Quién se atreve a viajar con eso, con la cantidad de perros que hay en el aeropuerto?
0: No, y además la tecnología que hay, cita Evelyn. La otra vez yo intenté también meter un... No,
2: antes
0: no,
2: era rayo X, ahora rayo super X.
1: Están los perros, están...
0: No, la otra
2: están los perros, los rayo X.
0: Yo, cuando viajo, como ando con elementos como musicales, igual me paran, pues me hacen abrir la maleta, pues. Y yo le digo, no, si esto es de consumo personal, le digo.
2: Ah, consumo personal, claro, claro.
0: Para pausa.
1: Pero 14 kilos.
2: 14 kilos.
1: Toda una vida feliz ahí.
2: Oye, pero pucha, hay gente que...
1: Por
2: que no piensan antes de hacer la...
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2: Me estaba acordando cuando lo hacen en esos programas. Es que no sé, a mí me pidieron que trajera esta encomienda.
1: ¡Te lo juro que es primera vez que lo hago!
2: Jamás pensé que me habían introducido esto en la maleta.
0: Podemos ver en su rostro su nerviosismo.
2: El personaje mira para todos lados.
0: Y
2: sus manos.
0: Y ahí, ¿cachai? Y cruza sus manos. Yo no sabía que los PDI. En algún momento podríamos llamar a algún PDI. Ellos saben cuando tú estás mintiendo.
2: Más vale que ni vengan.
0: ¿Por qué?
2: No se acerquen al holding.
1: Yo sé que nos están escuchando ahora y voy a llamar por teléfono ahora. Ojo.
2: Creo que sea justo que vengan al holding.
0: Queremos decirlo. Oye, que los queremos mucho.
2: Mejor vayan al aeropuerto. 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
2: Vamos, tenemos ya a Don Julio por acá en los estudios centrales.
0: Se incorpora Julio Sara a la transmisión.
3: Sí, ya estamos acá. ¿Cómo están? Buenos días, soy Evelyn, Chavito. Los saludo nuevamente, Toti. Oye, pendiente de lo que está pasando con el tránsito, esto es muy importante. El ingreso al túnel del acceso sur de este Vespucio Sur continúa cerrado. Durante la mañana, recordemos, a una colisión de vehículos, lamentablemente falleció una persona, sigue trabajando en el lugar la CIAT. Así que prefieren al sur por la ruta 5, porque el acceso sur, el túnel, ajá, el ingreso al túnel, el acceso sur de este Vespucio está cerrado. Vamos a estar ampliando esta información en los próximos minutos.
2: Estupendis.
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2: ¿Cuánto marca el termómetro, corazón?
3: En Santiago, 15 grados.
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0: mañana con 40 minutos, la mañana de la corazón, y tenemos un tema, muchachos.
1: Sí,
0: adelante.
1: No sé si le ha pasado a ustedes.
2: A ver, Chavito.
1: Bueno, no sé si le ha pasado a usted.
0: A Chavito le salió un lunar ahí.
3: No, no, no.
4: ¡Ah!
3: No,
4: pero
3: no,
4: ¿qué es esto, el consultorio dermatológico?
3: Un le salió un
0: No, eso.
2: ¿Cómo el furúnculo, Chavito?
0: No, eso.
4: ¿Un furúnculo?
1: Nunca le ha pasado un furúnculo en el...
0: No, pero ¿no? Ya, Chavito, no. Ya, si va a volar de ya, otra cosa.
1: Ya. Hablemos de un tema que para algunos puede ser un tema como guácala, otros sí rico.
4: Ya, como guácala.
2: ¿Cómo eso, guácala?
1: Olores
4: muy asqueroso.
1: Los olores raros que te gustan. Los olores más raros que te gustan. Olores raros que te gustan.
0: Buena.
1: Yo, parto yo.
4: Ya, parte tú.
1: Benzina.
0: La benzina, a mí
4: la
0: también.
4: La benzina.
0: A mí también, Chavito.
4: Eso me pasaba cuando chica, ahora
0: como,
4: ya no.
0: Es como un olor muy fuerte, pero rico, como sí. Que te dan ganas de...
4: Yo tengo otro olor que me gusta, es muy raro, pero me gusta, pero no sé, el olor a zoológico.
1: ¿Cómo olor a zoológico?
4: En serio, es que el zoológico metropolitano tiene un olor particular. Hay un olor, y a mí me recuerda cuando chiquitita que me llevaba mi abuelita al zoológico, es mi tío me llevaba al zoológico.
0: Olor a león,
4: cita, ese como olor a jaula del león. Algo me pasa.
1: ¿Olor a jaula de león?
4: Sí, la jaula.
1: Es como el baño de hombre en la mañana.
4: Es como que yo de repente he sentido como ese amigo, uy, aquello olor a zoológico, como que lo identifico. Identifico el olor a zoológico.
1: ¿Olores raros que le gustan, Toti?
2: El olor de cloro de la piscina. El olor de cloro de la piscina.
1: Ya,
4: me gusta,
1: sí.
0: Ese es rico también.
4: Hay gente que le gusta el olor a cloro, a mí no.
0: A mí me gusta.
2: Pero el de la piscina.
0: A mí me gusta el olor a eso.
4: A rodillas.
1: Ay.
0: A eso, Citaeli, el olorcito.
4: ¿Qué es eso? A eso.
0: Es olorcito rico, Citaeli.
4: Esa bencinera ya no existe.
1: Olores.
2: Yo escucho. Olores raros que te gustan.
1: Olores raros que te gustan. Aquí nadie va a decir, oye, el olor que le gusta. Olor a ala. ¿Y qué tiene ese me gusta?
4: También.
1: Más 569.
4: El olor a hombre.
1: Opa. Ah.

0: Hola chiquillos, ¿cómo están? No sé, a mí de niña me han gustado el olor a neopren, benzina, no sé por qué, pero me gusta olerlo. Saludos, que tengan buen jueves.
1: A mí el neopren está rico.
2: Olor raro, cuando voy a la feria y paso por la pescadería, ese olor a marisco.
3: Sí, pero sí. Hijo.
4: Olores raros que me gustan, el de mi ex.
5: Mira. El olor de la benzina, el olor de la levadura.
6: Mira.
7: Canta el olor a sexo.
1: ¡Opa!
3: ¡Oiga, mija!
8: El olor a las patitas de queso de mis perritos. Oh. Ese olor a cheto está rico.
9: Buen día, el olor raro. A mí me encanta la arena mojada. O sea, tierra húmeda. ¡Uy, qué rico huele!
1: Tierra húmeda, rico.
10: El olor cuando bajo al pozo.
5: Pero mira,
10: el olor a
9: diluyente,
10: a barniz.
9: Ay, me encanta el
3: arena. Sí, el olor a barniz.
1: Ese olor es rico, de verdad.
3: El olor a barniz.
5: A barniz.
3: A barniz.
5: A barniz,
1: te quiero yo.
3: Y tú a mí. Hola, amiguito. ¿Qué olor es mejor, el de la parafina o el de la benzina?
1: Benzina. No, benzina.
11: El olor raro que me gusta a mí, el olor a raja de mi señora.
3: ¡Oiga!
1: Ya,
5: pero ya.
12: El olor del fósforo prendido, el humo.
3: ¿Ese? El humo, oye, pero mira.
5: Las cosas raras.
4: Me gusta el olor a queso parmesano y el olor del queso azul.
5: Queso, el olor del queso azul, ¿es así que es malo?
1: Después,
13: no, el olor que me gusta a mí es el...
1: Brisa.
13: Olor, cuando me tiro un mofetido.
1: Estamos hablando de olores raros, Brisa. ¿Qué sentiste olor acá?
14: Perdón, aquí hay un olor un poco fuerte, un poco denso.
3: Aquí hay olor
14: a cebolla. Hay un encierro, pero así de quinceañero.
1: Sí. Algo raro en el basurero.
5: Pero te gusta porque estamos hablando de olores raros.
1: ¿Qué olor te gusta? Olores raros.
5: Olores raros que a uno le gustan.
14: Ay, el olor a pastito mojado.
5: ¿A pato mojado? Sí, ya. Bueno. Eso es el olor raro que le gusta.
14: Los cachorros cuando nacen, ¿ven que tienen como un olor a leche?
3: Sí, ¿en serio? Lechita, sí. Mira.
1: Ah. Oye, ¿el olor a motel?
3: Pero chavito, ¿qué
5: no,
3: tiene que
5: ver? No, olor a motel, no.
1: ¿A toalla
5: o sea,
1: a motel?
5: Si queréis sentir olor a motel, aquí hay olor a motel, po.
1: No, no.
5: Con ese desodorante ambiental que llamo aquí. Uf.
3: Es como un olor, una no, mezcla aquí, así. Perfecto, es como una mezcla de cebolla, como que de comida, así como una cuestión.
5: Sí, hay olor a cebolla porque alguien comió comida rápida y dejó todos los papeles, todas las cochinas ahí.
3: Ay,
15: y el olor a pólvora. Eso me gusta a mí.
3: ¿A polvo?
5: Oye, pero a pólvora para tener...
1: A tierra mojada.
10: El olor a matadero Franklin.
1: También.
5: Pero ¿cómo?
3: Estupidez.
16: El olor a fruta tropical.
3: El olor a fruta tropical.
9: No, a mí el olor que me gusta, el olor de cera con cuando se mezcla con parafina.
17: Una canción dice: oh, amo tu maldita fragancia, marihuana en mi cama. Esa fragancia es exquisita.
1: Eso es lo que tenía.
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5: Mesita, Emilia, Nicki Nicole, tantos más.
1: 10 de la mañana con 48.
5: ¿Una foto?
19: Hacerme ese trato.

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0: Faltan 3 minutos para las 11 de la mañana. La mañana de la corazón. Vamos a una pequeña pausa muy cortita.
1: Cortísima.
0: A la vuelta se vienen cositas.
2: Se vienen cositas, se vienen invitados, se vienen musicales espectaculares a este programa.
1: Así que la están rompiendo.
2: Tienen que estar muy atentos porque además vamos a transmitir por YouTube. Así que atentos, chiquillos, porque se viene algo que todo Chile está esperando.
1: Vamos a hacer la puntita.
2: Todo Chile está esperando.
1: La puntita.
0: Chavito, esa mentira.
1: No, la puntita nomás, por la puntita.
2: Siguen mintiendo.
1: La puntita. Ya. Ella ya tiene 2 Movistar en el bolsillo. Ya está con 2 Movistar ahí. Y mañana...
2: Con ella estuvimos, con Chavito, él primero, yo después, esta semana.
1: Podríamos decir que hicimos un trío.
2: Sí.
0: Ah,
1: sí.
2: Sí.
1: Y si mañana se da todo como se viene, podría ser la primera chilena en hacer 3 Movistar en un año.
2: Oye, mañana, bueno, si se viene como se viene, estás hablando como vocero.
1: Pues es que nos ponemos todos contentos porque, ¿sabes qué? Porque se lo merece.
2: No, por como dijiste, como la conjunciola.
3: Chiquillo,
2: como
3: no armaste la frase. No viene sola.
2: Mira, de verdad tenemos una tremenda invitada, impactante, infartante. Todo el mundo la quiere en el Festival de Viña, en todos lados. Así que, chiquillos, no se muevan de la sintonía. ¿Vamos a dar pista o dejamos la sorpresa?
1: Primera
2: ¿Vamos?
1: Sintonía en la tarde en la televisión chilena con Dale Play.
0: Vamos a la pausa rapidito para que...
2: ¡Ay, ya, buscarla, ya, ya!
1: Los
2: ya,
1: mejores ya, invitados a ese programa están aquí.
2: Y viene con unos hermanos. ¡Ay, te lo dejo ahí nomás! Te lo dejo ahí nomás. 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
0: Conectamos con Julio Star. Adelante, don Julio, por favor.
3: Sí, oye, para dejarle la invitación nuevamente, soy Evelyn Chavito Toti. Hoy a las 20 horas, programa especial, el primer programa especial de los 15 años de la gran noche de la corazón. Vamos a estar conversando hoy con la gente de la Sonora Palacios. Con la Sonora Palacios.
0: ¡Qué grande la Sonora Palacios!
3: Lo van a poder escuchar a través de la radio, pero también lo van a poder ver a través de nuestro canal de YouTube, Radio Corazón FM. Radio Corazón
1: ¿cuánto?
3: FM. Radio Corazón FM a eso partir mismo de las 8 de la noche, ¿ya?
2: ¡Anima! Estupendo, qué lindo primer programa star especial.
3: Primer programa especial durante el mes de junio a la espera de la gran noche de la corazón. Son 4 programas especiales que vamos a tener.
2: Por YouTube, por YouTube.
3: Por YouTube.
0: Por el YouTube y por la...
3: Todos
0: por
3: los jueves.
0: YouTube. Y las antenas de la 101.3, cita Evelyn.
2: Pero claro que sí, si no lo ves, lo escuchas.
0: El YouTube.
2: ¿Pues lo vas a hacer con Chamito?
3: Con el Chamo, sí.
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1: Señoras y señores, Radio Corazón se complace en tener un ramillete de artistas de primer nivel.
2: Lo dijimos, que se tenían que conectar a YouTube. Vayan todos a YouTube en este momento porque tenemos a los más grandes de la escena nacional.
1: Porque si partimos por ella, podríamos decir que si mañana sale como todos esperamos, va a ser la primera chilena en mandarse tres Movistar al hilo en un año. ¡Chúpense esa mandarina!
2: Y estamos con los más queridos, los más talentosos. Estos hermanos que de verdad el público se vuelve loco cada vez que se suben a un escenario.
1: ¿Es Pangal con su hermano?
2: ¡No! ¡Ah! ¡No! ¡Es nada más! Ah,
1: ¿solo Astorga?
2: ¡No! ¿Solo Power Peralta?
1: ¡No!
2: ¡Son los
1: Vázquez!
2: ¡Y ella! ¡La Quintanilla!
1: ¡Tita!
2: Oye, qué lindo momento, pero qué lindo momento.
3: Gracias, corazón, como siempre. Ustedes nos reciben con tanta alegría, man. Venía como cansado y ahora ya se me pasó todo el cansancio.
2: Somos el Viagra perfecto. Ya todo parado, felices.
1: ¿Pero le gustó la presentación o quieren que...?
2: Hermosa. O hacemos otra. ¡Ay, esa onda!
4: Ustedes podrían animar Viña ahora.
1: Pero nosotros tenemos, Cote, tú no sabes. La Quintanilla tiene que saber esto. Nosotros hicimos un acuerdo firmado con los Vázquez. Si ellos llegan a ir al Festival de Viña, ahora lo pueden tirar el poto para las moras, ellos saben. Los que lo presentan, aun cuando esté el animador Telaboloco o el que sea, los que lo presentan somos nosotros.
2: ¿Sí? ¿En serio? El día que vayan a Viña, ¿sí?
4: Oh, oye.
2: Valiente.
4: Y podrían también, ¿por qué no se calzan a la Cote cuando la Cote vaya a Viña?
2: Es que yo creo que va a ir pronto, así que Cote también.
1: Mira,
2: la Quintanilla,
1: mira,
2: que nos invite.
1: Y que escuchen lo de Bizarro, y acá lo decimos, sin tirar el poto para las moras.
2: Sí, señoras y señores.
1: ¿Pueden llamar? ¿Y si llamamos a la alcaldesa?
2: Llamemos al tiro al mandamás de allá, porque en realidad la gente lo pide. Donde uno está, Quintanilla, a Viña la Quintanilla, a Viña la Quintanilla.
3: La Quintanilla, Viña.
2: Sí, po.
3: Es como que rima, Cote.
2: Y rima, queda bonito. Cotetita, ¿va a Viña o no? ¿Va a Viña si la invitan? Aquí vienen los
1: más. ¡Sí! ¡Ay! Pero que qué lindo.
2: No,
1: pero
2: que sí.
1: Mira. No, pero ahí llegáis con todo. Aquí tenéis tus tres Movistar Arena. Así. Aquí tenéis tus tres Movistar Arena.
2: Pero,
1: así, nomás, de picado.
2: Oye, pero
1: es que uno le da rabia porque tienen que estar los mejores, po.
2: Oye, Cote, ¿sería ahí la primera mujer en estar en un año seguido tantas veces en el Movistar?
5: Sí, pues hay que ver lo que pasa mañana. Aprovecho a los parientes.
2: Aprovecha.
5: Mañana. Viernes 5 sale las entradas para mi tercer Movistar Arena el 20 de octubre a las 12 del día por Punto Ticket, para que vaya pariente y hagamos historia miércoles.
1: ¡Eso es!
2: Oye, y ustedes también siempre haciendo historia, pues chiquillos. Yo estuve en el concierto cuando ustedes celebraron también su cumpleaños y estuvo aquí la chiquilla en ese concierto tan lindo.
4: Y comenzó esta historia.
2: Ahí comenzó esa historia.
4: Ahí comenzó esta historia que ahora estamos dando a luz. Hoy
2: qué
4: día,
2: lindo, qué bonito. O sea, todo partió
5: nada
2: con ese piano.
5: Presagiar.
2: Con ese piano y esas copas de vino.
4: Justamente. Y qué, oye,
2: bueno. Me acuerdo de eso, ¿eh?
4: Sí, te acordás. No, qué bueno.
2: Qué lindo momento.
4: Nos debíamos esto con la Cote, porque nos debíamos. Sí. Y mira, o sea, el pop cebolla y la ranchera de esta tremenda mujer, el mariachi, tenía que.
2: Que ahí hacer match, unirse.
4: Esa era la palabra.
2: ¿Cómo vincular?
5: Vincularse.
2: Vincularse.

0: pero es una historia pop cebollera de un amor prohibido, como muchas otras.
1: ¡Opa!
0: Como muchas otras, amores que se reencontraban en lugares ocultos y tenían sexo desenfrenado.
2: ¡Ay, pero!
3: Ay.
0: Perdón, perdón.
1: ¡Ay, que, pero...
2: ¡Ay, qué rico esa onda!
4: Oye, Cote, Cote, esta historia no te remueve algo, esta historia. De la
2: pero
4: canción?
2: Todo. Eso. Todo remueve. Todo, todo. ¿Quién no ha tenido ahí alguna. Una cosa para contar, digo
1: una,
2: yo.
1: ¿Una maldad?
2: Una maldad.
1: Estamos hablando de canción. Esta es la, cuando uno está haciendo la maldad.
0: Yo no le llamaría maldad, yo le diría bondad.
2: Bondad, claro. Bondad. Sabrosura. Además que dijo algo desenfrenado, no, pero, que es tan lindo,
0: sí,
2: ¿no?
0: Sí, sí, pero es más profundo que eso. En realidad es un amor desenfrenado. Yo es que aquí cuando vengo para acá contigo, chavito, me descuadro.
1: No, pero di la verdad, aquí sin tirar foto con la mora.
0: No, sí, la verdad es eso. Es una historia que yo viví alguna vez, mi hermano, la Cote, hasta tú has vivido. Todas las personas
2: han vivido. Chavito. Ay, Chavito es como tan educado para eso.
1: Yo soy...
2: Chavito, ¿cómo estás?
1: Si me presionan, como, cuento la historia.
2: Están como pudéis.
1: Si me presionan, cuento la historia.
4: Cuéntale.
1: No, no, partan ustedes. ¿En qué se inspiraron?
4: No, no, mira, es verdad que sabes que hay tantas historias guardadas del Pop Cebolla. Y, si supieran que hay 200 ideas de historias de que no, nuestra o que nos han contado nuestros amigos, esta es una de ellas. Y estoy seguro que a más de algunos le calza esta historia que se llama No te vayas. Ustedes quieren estar juntos.
2: No te vayas.
4: Pero no están juntos.
1: Es como No te vayas. ¡Ay!
4: Eso. De hecho, casi se llama No te vayas. Casi.
2: Claro, debería haberse llamado así.
1: Pero deberían cantarla con versión No te vayas en vivo.
0: Lo habíamos pensado. La Cote un día empezó a cantar No te vayas.
2: Yo, para variar el No te vayas, po, weón. ¿Qué más lo voy a decir, po,
1: weón? Oye, Cote.
2: Podría ser la próxima reina huachaca de este país, porque reflota el reinado huachaca. Tú estás pintada. Debería ser la próxima reina. Igual. La no, pero igual como que en la letra está justo como en el inicio de esa sabrosura donde uno no quiere dejar de ver al otro, ¿cachai? Es la obsesión de los primeros días, donde está todo, tan efervescente.
1: Mira, sí, que... queremos que vean la cara de la Quintanilla en YouTube.
2: A ver, sí, póngale, sí. Aquí está tu cámara, Cote.
1: ¡Opa!
2: Es que la cara que pongo yo es de no te vayas.
1: Oiga, pariente.
2: Oiga, ay, pariente. Aguante las cabras.
1: Oye, estábamos hablando hace un ratito de lo rico que de tus tres Movistar Arena, de este tercero que yo creo que seguro ya de mañana lo queman rápido porque de verdad hay un cariño grande. Y ustedes por la experiencia del Movistar Arena que han tenido y que van a tener ahora el 26. ¿Qué podrían ser? Consejos prácticos hoy día. Son
2: notar.
1: Consejos prácticos. Saca el lápiz, papel, Cote. Vamos. Consejos la Quintanilla prácticos. Tomando apuntes. Los vas, ¿qué le dicen a la Cote? ¿Qué tiene que hacer?
4: No, yo le diría, disfruta, Cote. Disfruta ese momento, disfruta esa fuerza del público porque vaya a estar nerviosa. Por lo menos lo que nos pasa a nosotros, vaya a estar nerviosa, no vaya a poder dormir la noche anterior. Pero cuando estés en el escenario, disfruta.
2: Ay.
0: Y entrégate.
2: Oye, podrían estar auspiciados incluso por disfrutar.
4: Mira.
2: Oye, pero.
4: Y no te vayas.
2: No te vayas. Oye, pero, ¿ustedes tienen alguna cábala antes de subir al escenario? ¿O solamente así, no sé, se tiran nomás? ¿Qué hacen?
0: No, yo
2: ¿qué tan nervioso?
1: Que si se si tiran.
2: Ay, no, que si se tiran nomás al escenario. No.
1: ¡Ay!
0: Una cábala que estoy haciendo últimamente y que me sirve, ¿ya?, a mí es tomarme una copita de vino.
2: Para el relajo.
0: Pa'l
2: qué
0: relajo.
2: Buena, que buena, buena, buena, buena. Porque hay unos.
4: Yo otra vez, yo no tomo mucho, sí, pero me tomé un mezcal que viste tú, pero con limón. Y como que estaba, pero.
2: Ay, no te creo.
4: Así como que quería seguir.
2: Y probaste con gusanito y todo, lo picaste el gusanito.
1: ¿Te comiste el gusanito?
2: Ay, ay, ay.
4: No, el gusanito va después.
2: Ay, ya.
4: Pero
2: un poquito
4: pero
2: de.
4: Me pegué un mezcalito. Y fíjate que como que funciona ahí, literalmente como que me está endilgando en esa área como del vino y de esas otras cosas.
2: Además que dicen que las cuerdas vocales también quedan como más relajaditas, calentitas.
4: Con todo ese alcohol quedan así, pero como frititas ricas.
1: La Quintanilla, ¿cuál es tu...?
2: La cábala.
1: Tu cábala.
2: O sea, yo no soy tan cabalera, weón. ¿No?
1: ¿Ya? ¿No?
2: Además que yo ya nací prendida, entonces si me prendo más, pues puedo pasar para el otro lado, ¿cachai? Entonces yo tengo que tener cuidado con esas cosas porque yo ya... Yo parezco que ya vengo del vinito y el mezcal y no ni he tomado desayuno.
5: Nos pasa con el Chavito. La gente cree que nosotros hacemos el programa con algún estupefaciente, pero no, somos así.
1: No, somos así. De fábrica. Y, no sé si uno puede preguntar esto, pero ya, ustedes van a estar en la noche de la corazón.
5: Pero tú quieres así como preguntar, así como...

0: artista van a invitar, así como esa sorpresa que nos traen siempre los grandes artistas.
1: ¿Tienen la,
0: ¿o no?
1: Reunión de nosotros. Reunión,
0: perdón,
1: reunión,
0: Coti,
1: reunión,
0: discúlpanos, reunión, yo
1: Toti,
0: que...
1: Toti.
2: Me sumo a la
1: Nelly,
2: reunión.
1: Reunión.
2: Oye, me gustó harto, sí, los reunión. Datos que nos dieron.
0: Permiso,
2: no, nosotros también reunión. Nos vamos a subir arriba del escenario, entonces ya sé lo que tengo que tomar ya.
0: Mira.
1: ¿Dónde está Julio? ¡Julio!
2: Nosotros antes de subir al escenario nos tocamos.
0: Oye, pero puede ser una falta de respeto porque está la Coti acá, nosotros le vamos a hacer a los más que preguntan. No, te falta de respeto.
2: Pero que nos escuchen, que nos escuchen.
3: Van a estar en La Noche del Corazón Los Vázquez.
0: Van a estar Los Vázquez.
3: Están con canción nueva, con la Coti.
0: No, y además que estos grandes artistas siempre invitan a otros,
3: ¿sí?
0: ¿Cachai? Claro. Grandes de la escena nacional también para que compartan escenario.
3: Y este sería como el calentar motores para la Coti.
0: Porque, no, pero si a lo mejor no es la Coti, no incomodemos a la invitada. Pero preguntémosle igual a Los Vázquez.
4: Igual insístanle,
3: preguntémosle. Y la Coti se agranda después y dice que no, dice que es con hueón.
2: También podría decir que no, claro,
3: ¿Qué dice Paul?
2: Oye, pero digámosle así.
0: Preguntémosle
2: como,
0: a Los Vázquez. ¿No?
2: Como una pregunta así, como tirando el palo, pero como del.
1: Como con
0: chance. Ya, pero no
1: ya, ya, ya, ya. Como con
0: chance. A ver,
1: pase. Reunión. Pase.
0: Enzo Ítalo. Sabemos que ustedes siempre, de hecho, hace dos años en el concierto que fui, invitaron a muchos artistas. Los pasamos increíble porque llegaron de todas las ondas.
1: A los mejores amigos.
0: A los mejores amigos, a los que han hecho trabajos con ellos y todo así, ¿cachai? Y esta Gran Noche de la Corazón es un escenario súper importante para los artistas de nuestro país, ¿o no?
5: Sí, sí.
0: Sí, ustedes lo han... Súbalo nomás.
1: Toma, sí, acomódelo, sí, agarro. Toma las dos manos ahí nomás.
0: Acomódelo nomás a su estatura. Suena como catre viejo, pero póngale nomás, póngale nomás. Entonces, chavito.
1: Sabiendo que está la Quintanilla acá al lado.
0: Miau, miau, miau, miau. pero no los presionemos.
1: Sin sentirse presionado.
0: Preguntémosle, así mirándolo a los ojos a los dos.
5: Oye, Coti.
0: ¿Qué sorpresa podrían tener?
6: Que no sabemos.
5: ¿Qué tienes que hacer? ¿Qué tienes que hacer? El 20, perdón.
1: Bueno, yo sé que tienes tanto concierto. Pero no está grandista, weón. Yo sé que tienes tanto concierto, no está grandista.
2: Yo sé que tienes
1: cerrado, weón, el próximo año, ¿verdad, grandista?
5: Es que yo me preparo el día anterior, o sea, yo celebro desde el día anterior con la Noche de la Corazón.
0: Ah, ok.
5: ¿Qué tienes que hacer el 26, Coti? El 26, la noche. En la noche.
0: Espérate que va a ver su agenda, va a ver su agenda, porque está con mucho concierto.
4: Le ha mandado un WhatsApp a mi hermano.
0: La verdad que el que le lleva toda la...
1: ¿Quieres que traigamos al hermano? ¿Quieres que traigamos al hermano?
5: Ya, traigan al hermano. Traigan al hermano.
4: ¿Qué pasa, el hermano?
5: Hay que preguntarle al Pepe.
0: No, está, se fue. Se va a tomar un café. Oye, está en el baño.
4: Le llegó a dar digestión.
0: Llévate el celular y hacía un contacto del baño.
1: Está en el
0: 2. Está haciendo el 2, ya. A ver, pero no, fuera de broma. Les dejamos el micrófono para que nos cuenten qué artista va a estar con ustedes de sorpresa en la Gran Noche de la Corazón.
5: Hemos estado pensando con el Enzo qué vamos a hacer de especial. Y decimos, oye, pucha, si hubiera alguien así, alguien, una tremenda cantante chilena, una guapa y simpática, que nos pudiera acompañar, alguna pariente por ahí que pueda haber, no sé si tú sabes, Enzo, ¿quién podría ser, güey?
7: No sé, me gustaría... Oye, Coti, ¿qué tienes que hacer el 26 en la noche?
4: ¡No! ¡La Quintanilla Colorada!
1: ¡Opa! Espérate, estamos confirmando entonces.
0: Le vamos a preguntar directamente y si no va a cambiar la fecha de otro concierto que tenga.
1: Declárate y pregúntale.
5: Nos olvidamos del manager, no importa si cerró en otro
0: lado. Está lo mismo.
5: Coti.
7: Te queremos.
5: Te queremos primero que nada. ¿Por qué no nos acompañas este viernes 26 a la Gran Noche de la Corazón?
4: Acepto. ¡Ah!
5: Dijo que sí, chiquillo. Esto,
4: no te vayas.
5: Esto es una primicia. Dijo que sí. O sea,
0: buena Coti, pariente.
5: Espero que tu hermano no nos.
4: No, yo espero que no me salga.
0: No, ahora, Coti, ¿cómo si te dicen, vayas?
1: Oye, nos están llamando buen evento. Son 42 millones. No decís, no. Yo estoy comprometida con Los Vázquez.
0: Bueno.
1: Y con Noche de la Corazón.
0: Por favor, a esa cámara, chiquillos, confirmen quién va a estar con ustedes en la Gran Noche de la Corazón.
5: Mira, chiquillos, la Coti nos va a acompañar a cantar esta tremenda canción, No te vayas, este 26 de... ¡No te vayas! Gracias, Coti. Oye, qué bacán.
0: ¡Buena, buena!
1: De verdad, qué rico y qué espontáneo momento. Que no se hayan sentido presionados.
0: Sin presión.
1: Pueden cantar la versión, entonces podrían ahora,
4: no, o sea,
1: en ese momento, estrenar la versión No te vayas en vez de No te vayas.
5: Ah,
0: Solo por nosotros, solo por la noche de corazón.
7: Eso es otro precio, sí. Pues. Sí, pues, si quieren que cambiemos las letras. No,
1: lo que tienen esto, por eso lo tienen. ¿No? Por eso, eso.
7: Ya, cambiemos las letras.
1: Oye, qué, pero qué rico. ¿Sabes qué? Para nosotros también es súper rico. Porque siempre hemos dicho, la gran noche de la corazón están los mejores. Está lo mejor del año. Y qué rico que se junten ustedes dos también, porque son la tormenta perfecta. De verdad, este año ha sido el año de la Cote. La
0: habéis
1: pegado por todos lados, con la tele, con la música, el cariño, la Quintanilla la lleva este año. Y qué rico que esté con los mejores, con los Vázquez.
0: Eso, la noto emocionada a la Quintanilla, porque así es el nuevo nombre así artístico, ¿sabes? Porque es la Cote Quintanilla para nosotros, pero la Quintanilla con todo en el escenario. Así que ahora tu impresión, te veo emocionada, se te está cayendo casi una lágrima.
6: Bueno, no, estoy contenta porque además yo admiro mucho a los muchachos, entonces este junte lo habíamos esperado mucho, mucho tiempo. Trabajar en familia es algo que también nos une harto. Ellos son hermanos, yo trabajo con mis hermanos también. Y habíamos quedado comprometidos hace rato y por tema de agenda y todo no habíamos podido calzar, pero ya estamos Liz Taylors.
1: Muy qué lindo,
0: es que me hace linda Cotetita, linda, preciosa, de verdad estamos contentos. Mira el Toti que anda puro diciendo
1: sí.
0: Que mira, la voz así como
2: lo que pasa que
1: digamos la verdad, chaparentemos.
2: La gente que está en YouTube.
1: La gente tiene que saber.
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1: Mira, Evelyn Bravo. Evelyn Bravo viene siempre con un cordón como de cinturón como el de Michael Jackson. Y hoy día vino porque estaban ustedes con el cinturón de Miguel Aceves Mejías y se puso también acá. Mira.
0: El mismo toro que anda trayendo ahí lo tengo aquí. Mira que.
6: Para que no nos toren.
1: Oye, qué lindo momento. Vamos a estar en. ¿Cuánto va a ser el show del Movistar Arena? De la gran noche del corazón, chiquillo.
7: No, hasta que nos saquen, pero compadre, vamos a estar recargados de Pop Cebolla, más encima con la sorpresa, oye, qué mejor.
0: Qué lindo, qué buena, Cote, de verdad, estamos felices. Ay, lo más que con María José Quintanilla, la gran noche de la corazón.
7: Igual le voy a preguntar al Pepe, oye, para que estemos tranquilos.
0: Bueno, no, mira, por último, la tenemos en video, pero la tenemos.
1: Aquí está Pepe.
0: La tenemos aunque sea en video, chiquillo, video llamada, lo que sea, pero van a cantar con ustedes. Oye, por mientras... tenemos, ¿qué pasa? Pepe, oye, la Nelly me dice que la estamos rompiendo con todos los cariños de la gente.
1: Una pregunta, acá está
0: Pepe. Nelly, métete
1: ven, voy a hacer una pregunta. Acércate. ¿Qué pasa, el infeliz?
0: ¿Qué pasa, el desgraciado?
1: ¿Qué pasa? Solamente
0: Nelly, por
1: el 26 bien. No tiene nada, ¿cierto?
0: Ya, por Nelly.
1: ¡Listo! ¡Cerrado, entonces!
7: No le quedaba otra, pues.
1: Está cagado.
6: Lo bueno que sin presión, hermano.
7: Estaba como un poquito enojado, así con el ceño para. Pero dijo
0: sí,
7: que
0: como que se le subió
6: que
0: una
6: venía
0: ceja.
6: De. Ya.
7: Ah, del baño, ya.
1: ¿Y la
0: no, lo que pasa es que me están soplando que el cariño de la gente en YouTube y todo lo que
9: reventó,
0: están pidiendo reventó.
9: Reventó el canal de YouTube, chiquillos. Sí, Ítalo Enzo Coté. Mira, fíjense que reventó de todas partes gente de Puerto Montt, gente de Temuco, ídolos, los quiero, la sorpresa. Amo esa junta, pariente, dice. Qué bacán que la Cote estará junto en la gran noche de corazón a los Vázquez, que hoy que lo invita a los conciertos. ¿Cuándo el estreno del video? Preguntan acá los mejores cantantes, los Vázquez, mi María José Quintanilla. Ahora sí que voy a la noche de la corazón. Oye,
0: ahora sí que voy.
9: Saludos,
1: punto ticket, compren al tiro.
7: Ya, oye, gracias.
0: Saludos. No, con esta entrevista hoy día, soldado.
1: Reventó.
6: Qué rico. Vayan a escuchar la canción en las plataformas digitales. Apréndansela, bailen, hagan sus videos también, nos lo mandan, nos etiquetan.
1: ¿Va a ser solo una canción nomás que canta con usted o se pueden rascar con una?
0: Bueno, una pero no.
7: Esa sorpresa. A partir de ahora todo es sorpresa, ¿ya? A partir de ahora todo.
6: Sí.
7: Todo
6: y vos dejen pasar algo para el misterio.
0: Claro.
1: Sí. Oye, qué lindo momento va a ser. Ahora, nosotros tal como lo hicimos con ustedes con el Festival de Viña. Como si presentara a Malacote en Viña del Mar.
0: No, es que tenemos que pedir que nosotros tenemos que lo presentarlo a ellos ya. La gran noche de la corazón.
1: Toti, música de Viña del Mar. Vamos.
2: ¿Música de Viña del Mar o de la noche
0: música
2: de
0: Viña del Mar?
1: Viña del Mar, porque Chavito la noche del corazón ya está.
0: Vamos. Chavito sueña con Viña.
1: Sí, vamos. A ver, tómate tu tiempo nomás, Toti.
0: Ve, te voy a tomar un poquito de agüita, como que de la pura emoción que van a estar juntos se me secó la boca.
1: Edwin on Fire.
8: Espérame. Los animadores oficiales.
1: Ahí está, tenemos el locutor oficial.
0: ¿Qué hacen? ¿Por qué se te ocurren estas cosas, Chavito?
1: Sí, porque imagínate que la Cote invita a los Vázquez en Viña.
0: Nosotros presentamos a la Cote en Viña.
6: Comprometámonos al tiro, vos
1: llamo,
6: se
1: llamo, ahora. Llamo, no te gustó la bebida.
0: ¿Qué? ¿Cerrado el tiro?
2: Sí, pues.
7: Si lo comprometemos porque hay algunas conversaciones.
6: ¡Oh! ¡Ah! Si pasa, pasa, para después ir a buscar a YouTube el video.
0: Ustedes aparecen después, ustedes aparecen así como los bunkers que aparecen ellos, y entran al escenario a cantar con la Cote.
1: Animador oficial, escucha. Mira.
10: En alas del festival.
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0: Pero estamos en el escenario.
1: Señoras y señores.
0: Muy buenas noches, Ginta Vergara.
1: Buenas noches. Viña del Mar.
0: Sin duda una noche espectacular, que siempre es muy esperada por todo el público, que son los artistas nacionales.
1: Porque Mega tiene festival. Ya estamos metiendo para que cachen los. Porque esta noche, una noche que canta y encanta, tenemos un artista que este año. Ya, bueno, bueno.
0: No.
1: Espérense para la noche en la corazón. Ya.
0: Estamos felices porque esta noche en el escenario de la Quinta Vergara para todo Chile y el mundo tenemos a dos grandes de nuestro escenario, Alejandro.
1: Una cantante que llenó tres Movistar Arena y rompió un récord nacional.
0: Y los románticos, los hermanos, los reyes del pop cebolla, Alejandro.
1: El pop cebolla se abraza con la música ranchera y en la Quinta Vergara.
0: Y esta noche ya se escucha, Gaviota, pero vamos a escucharlos primero.
1: ¡Con ustedes! ¿Están emocionados, no?
0: Mira el público, Alejandro, estaban esperando esta noche.
1: ¡Se escucha el público! ¡Parteno, se escucha!
6: Gavito, queremos que los presentes.
1: ¡No, no!
6: ¡Queremos que puro!
1: ¡Con ustedes! ¡La Quintanilla!
0: Junto a los hermanos...
1: ¡Vázquez!
0: No, los hermanos Vázquez no, por los Vázquez.
1: Ah, los Vázquez, ya, perdón. ¡Perdón, si la cagado! Ya.
0: Los hermanos, claro. Ya, no.
1: ¡La Quintanilla!
0: Junto a los tremendos... ¡Los Vázquez!
1: ¿Te dan cuenta de lo que se perderían si es que nosotros no nos presentamos?
2: Oye, no, con
1: y
2: esa...
1: lo presenta cualquier...
0: Con esa euforia.
6: No, amigo, que... y con esa avícola. Sí, además.
1: ¿Qué digo? Oye.
0: Ay, qué traspaso de Germen hoy día.
1: ¿Usted?
7: Faltan de este tipo de presentaciones en
1: Viña.
7: Sí,
1: pues mira, pero lo importante, que si esto ustedes lo visualizan en Viña, no lo vean allá. El 26 de junio, Movistar Arena, Los Vázquez en la gran noche de la corazón, van a estrenar con la tremenda, con la Quintanilla, una canción que nos va a hacer soñar todo este año.
0: ¡Qué maravilla, chiquillo!
1: ¡Caigas!
0: ¡Eso! Pues bueno, si tienen algo que quieran decir, por supuesto que se le haya quedado aquí en el tintero, lo pueden decir.
1: Bueno, bueno.
0: Dígalo ahora.
7: No, después de la presentación de ustedes me da vergüenza decir algo.
0: Ay, qué lindo.
7: Solo que disfruten la canción, chiquilla, chiquillo, este cruce que hicimos con la tremenda Cote. Gracias, Cote, por aceptar. Gracias Cote, porque... Puta, que quedó linda. Qué lindo lo que hicimos.
6: Qué lindo lo que hicimos. Sí. Gracias por el invite. Sí. Que viene con todo también, pues. Viene
7: pasamos
6: con,
7: bien.
6: O sea, con la música, con el aprendizaje, con el cariño, con los equipos, ¿cachai?
7: Hemos pasado la raja.
6: Hemos pasado bien.
7: Pero esta canción, No te vaigas.
0: Bueno, confirmado, María José Quintanilla estará en la gran noche de la corazón con nuestros amigos de los Vázquez. No te lo puedes perder, quedan pocas entradas. Vaya,
6: ¿qué me pongo?
0: Tiro. ¡Ay, vaya! Quedan pocas entradas.
6: Parte contenta.
0: Póngase lo que quiera usted, todo le queda bien.
1: La bendición de la señora Nelly para este show. Señora Nelly, haga su bendición.
9: Me arrodillo para la bendición, ¿no? ¿Sí? A propósito que están los más que me arrodillo.
0: Muy bien, ahí aproveche saludar también a la gente. Ya, todo.
9: Oye, saludos para toda la gente nuevamente. Toda la gente envuelta en llamas. Reventó el canal. Más de 500, 600 personas a esta hora conectadas. Oh. Impresionante. Ya. Por el poder que me confiere el de arriba y también el de abajo.
0: Y bueno.
9: Bendigo a los Vázquez y la Coté. Para que te sea todo un éxito su presentación en la gran noche de la corazón. Y a la Coté, ¿sabes qué? Estaba viendo las conchitas.
0: ¿Y?
9: Y para el Movistar Arena, auguro éxito. Va a estar agotado su tercera noche en el Movistar Arena.
1: ¡Eso! ¡No te vayas, Nelly!
0: Bueno, y estamos ansiosos también de escuchar esa canción. Así que ustedes son los dueños del micrófono para saludar al público de la corazón y para presentar ese tremendo tema.
5: Perfecto, chiquillas, chiquillos de la corazón, gracias por el cariño. Aquí les dejamos este hermoso cruce que hicimos con nuestra querida Cote. No te

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2: ¿Cuánto marca el termómetro, corazón?
3: En Santiago, 19 grados.
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0: nos tenemos que retirar, pero no se olvide, hoy día a las 20 horas, los gigantes de la Sonora Palacio, en un programa especial junto a Julio Star y José Andrés Vivas. No se lo pierda, hoy día, 20 horas.
1: Con el capo Julio Star, hoy día no te lo pierdas.
0: Entre grandes ahí, entre grandes.
2: Va a estar Julito Star con el chamo.
1: ¿YouTube?
0: Sí, vamos a estar en YouTube y a través de las antenas de la 101.3.
2: Va a estar muy bueno. Programación especial, recuerdos de la Gran Noche de la Corazón, con los artistas que han estado en ese escenario. Va a estar muy bonito eso, así que no se lo pierdan. Con tocata y todo, Julito, ¿verdad?
3: Sí, sí, te ve lindo.
2: Cuéntenos tú, porque de primera fuente, sí, por favor.
3: Sí, mira, vamos a estar conversando acerca de la fiesta, qué significa Radio Corazón, sus experiencias, la historia también, hay harto que contar con la historia, 65 años de la Sonora Palacio.
2: Sí, bueno. Wow.
3: Entonces, hay harto conversar acerca de eso, y también obviamente vamos a tener música en vivo ahí en el programa. Ya, la gente puede interactuar también a través de nuestro canal de YouTube, en el chat, ahí también pueden hacer sus comentarios a partir de las 8 de la noche.
0: ¿Sabes qué?
2: Maravilloso.
0: El gracias Marcelo lo vamos a cambiar por gracias Julito. Gracias.
1: Gracias Julito.
0: Gracias Julito.
3: Oye, y este es el
2: sos el mejor.
3: Y este es el primer capítulo.
0: Gracias.
2: Perdón.
0: Gracias, Julito.
2: Está terminando la información, don Julio, no lo interrumpamos.
3: Este es el primer capítulo.
0: Ahora sí.
2: Es el primer capítulo. ¿El primero de cuántos?
3: Una serie de especiales. Todos los días jueves.
2: Mira, qué lindo. Mira,
3: la próxima semana viene Paula Rivas.
2: Paula Rivas, linda, nuestra Paula Rivas. No se lo pueden perder también. Así que está increíble eso. 20 horas por YouTube y por la radio.
0: Así es.
1: Y si no han comprado su entrada para la Gran Noche de la Corazón, la Quintanilla va a estar con los Vázquez.
2: ¿Sabes qué, Chavito? Después de la entrevista que tuvimos, lo más probable es que ya estamos soldados. Lo más probable.
1: Soldados del amor.
2: Decrétalo. Somos soldados del amor. Decrétalo. No, yo creo que ya con eso. No sé si queda.
1: Y con esto.
2: No sé si queda.
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6: ¿Qué hora es, corazón?
4: Faltan 4 minutos para las 12. 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
18: Muy buenas tardes, señoras y señores. Bienvenidos. Comenzamos aquí el Festival de Festivales. ¡Grande! El Festival de la Corazón. Junto a mis únicos y grandes amigos, Julio Stark.
0: Y el gran Chan Chihuahui. Estamos al aire, son las 12 en punto en este día jueves.
18: Así comenzamos este viernes, chicos.
3: Oye, y se viene con todo. Prepárense en los próximos minutos.
18: ¿Qué
3: vamos
18: tenemos
3: a tener? A
18: tenemos
3: la vieja Nelly con la Eglantina hoy día. Oye,
18: traen una vez más.
3: Una vez más.
18: ¿Con las conchitas hoy día?
3: No, hoy día viene.
18: Porque mañana
3: son farándula.
18: Mañana tenemos farándula.
3: Tenemos farándula.
18: Sí, mañana tenemos
3: farándula. No, acuérdate que mañana está la repetición de la teleserie.
18: La teleserie, hombre, por Dios. Entonces, ¿qué vamos a tener hoy día?
3: Hoy día hay numerología.
18: Numerología, perfecto.
3: Y hoy día viene Peñita.
18: Claro que sí, para apoyar a todos los emprendedores de nuestro país.
3: Oye, estamos aquí listos, dispuestos para hacer más entretenido tu mediodía en todo el país. Chanchihuahui, ¿cómo estás tú, Chanchihuahui? Te notamos contento,
19: muy
3: alegre.
19: Muy bien, muy contento, realmente muy contento.
3: Oye, sí,
19: muy contento, han pasado cosas muy bonitas.
18: Me da la impresión que realizaste algo importante el día de hoy.
19: Realizé algo importante y voy a realizar algo muy importante también.
18: Ah, ¿más todavía?
19: Sí, más todavía.
18: No te puedo.
3: ¿Otra guaguita?
19: Aire. No.
3: Nunca sabe.
18: Estamos hablando del plan laboral.
3: Oye, a propósito de ambiente laboral.
18: Es que va a tener algo como si fuera su propio hijo.
19: Sí. Ah, claro.
18: Claro.
19: Técnicamente.
3: A propósito laboral, ¿escucharon de Nantes? ¿Vinieron los Vázquez con la María José Quintanilla?
19: Ya, ya.
18: Ah, no me diga.
3: ¿Y los Vázquez invitaron a la María José Quintanilla?
19: ¿A qué?
3: A la Gran Noche y la
18: ¡No!
3: Corazón.
18: ¡No!
3: ¡Pero qué maravilla!
18: ¡Gran!
3: ¿Y supieron lo otro?
19: No, ¿qué pasó?
3: Hoy a las 20 horas, 8 de la noche.
19: Ya, ya.
3: 8 de la noche.
19: 8 de la noche.
3: 8 de la noche.
19: Sí, sí, sí, sí.
3: 8 de la noche. Va a haber un programa especial. El primer programa especial hablando de los 15 años de la Gran Noche de la Corazón y hoy con invitados especiales.
18: ¡Qué hoy, la Sonora Palacios!
3: ¡Qué no. gran paso de la Radio Corazón! 15 años.
19: Sí,
3: 15 de la Gran Noche.
19: O sea, en este programa especial ya va a estar la Sonora Palacios como invitado.
3: Como invitados.
19: O sea, el primero. Sí.
3: Con música en vivo.
19: No te puedo creer.
3: Maravilloso.
19: Lo vamos ¿Quién a conduce ese tremendo programa, por favor?
3: José Andrés Vivas.
19: ¿Ya?
3: ¿Con alguien más? ¿Y qué les habla?
19: ¡No! ¡No!
3: ¡No se lo pueden perder!
19: Oh, ¡no me lo pierdo, pero Nica!
3: Por ningún motivo.
19: ¿Y eso a qué hora? A las 8, ¿no?
3: A las 8. Más, voy a parar mi ensayo de las 8 de la noche exclusivamente para ver el programa. Para escuchar.
19: Y por nuestro canal de YouTube lo podrás ver y escuchar también.
3: Esa es la idea.
19: ¡Qué maravilla!
3: ¡Qué barbaridad! ¡Qué barbaridad!
19: Y por YouTube.
3: Qué bueno, Julito.
19: Qué bueno, Julito. Esto es un paso más para tu trayectoria y tu trabajo como periodista.
3: Maravilloso. Vamos con la música. Esto es. No me acuerdo.
18: Arrancamos con Thalía y Nati Natacha. Bienvenidos.

0: lindo.
1: 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Bella.
2: Este es un día precioso para mí. ¿Qué quieres que te lo diga? ¿Por qué tan precioso? ¿Por qué te porque sí, porque lo siento, como que hay, se irradia amor en el aire. Como que sí, se respira, se respira. Como que se siente eso, como que me dan ganas de hacer el amor.
3: Aparte del olor a cebolla que hay en el estudio, se respira ese aire.
2: Más allá de eso, fíjate tú.
3: Sintieron el olor a cebolla, está pasado.
2: ¿Pero qué pasó?
3: No sé, que alguien dejó una cuestión ahí, está pasado.
2: ¿En serio?
3: Sí, no, mañana tuvimos que
2: despejar todo.
3: Sí, los que comen en la tarde y en la noche. No.
4: Oiga, yo en la tarde, porque se me está apuntando a mí,
3: a usted
4: yo
3: no. No le digo, no, a usted. Usted no es el último que trabaja acá.
4: No, pues no soy el último, no. Pero no he comido nada con cebolla.
3: ¿A ti está pasado?
2: ¿En serio? ¿Pero qué habrá sido?
3: No sé.
2: ¿Alguna?
4: Una empanadita loca, de repente loca, sale, digamos. Pero
2: eso puede haber sido.
4: Pero así como comer, no.
3: Pero aparte de eso se
2: respira. Una arepa rellena eso.
3: Sí. Pero aparte de eso se respira como que eso, de amor.
2: ¿Qué? Eso sí.
3: Amor.
2: Hay amor aquí en el aire. Las ganas de hacer el amor tengo, fíjate, no sé por qué.
3: ¿Y por qué no lo hacemos al tiro el amor?
2: Hagamos el amor al amanecer, como el padre sol brillando.
3: Santi Guavi, ¿por qué no hacemos el amor?
2: Hagamos el amor.
4: ¿Cómo?
2: Santi, hagamos el amor.
3: Ensayemos para la teleserie, sí, para el radioteatro vertical que tenemos.
2: Ay, a propósito de eso.
4: En primer lugar, lo del radioteatro vertical es una actuación, señor. Son papeles,
3: sí, ¿no? Pero
4: son personajes, ¿de acuerdo?
2: Cuéntame
4: una... Y aunque quiero decir que en el segundo capítulo, que va a salir el martes, ¿sí? Usted se pasó un poquito para la punta, agarró bueno.
2: Te empezó a agarrar bueno.
4: Agarró bueno. Y no, y tú no te caí la loca también.
2: ¡Mentira!
4: Tuve que frenar un poquito, pero son personajes, señora, en primer lugar.
2: Pero me gusta porque te soltaste.
3: Es que estoy metida en el personaje, por eso.
2: Sí, yo creo que te metas como personaje también.
3: Métete. Tienes que hacerlo.
4: Ya, pero entonces
3: hay
4: ahora, como no estamos actuando ahora, no tengo por qué ni siquiera tocarlas a usted, nada.
2: Ay, mentira.
4: Y hacer el amor, ni hablar, señor.
2: Tenemos que hacer.
4: De tan solo imaginarlo ya me da...
3: ¿Qué?
2: Ay,
3: le da
2: asco
3: esa.
2: Ay, ahora.
3: Pero con la
2: ahora
3: otra,
2: me salís con esa.
3: Con la otra no te da asco, claro.
4: No, claro que no, hombre. O sea, mujer, perdón.
3: ¿La viste? Oye, a propósito, feliz día, Chanchi Huawei.
4: Ya, no me venga con estupideces. Señor.
2: ¿Feliz día por qué?
3: Hoy es el Día Mundial de la Fertilidad.
2: Ay, qué lindo.
4: Salud al Pato Torres, será mejor, po.
3: Ah, pero usted.
2: Bueno, entre otras cosas.
4: Pato Torres tiene más, ojo.
3: Pero sí, no
4: con hemos sido un aporte a la humanidad.
3: Pero no con la misma.
4: Pero que sí, no, con la misma, en realidad.
2: Con la misma, sí.
3: Ah, sí, bueno, en realidad con la misma. En realidad con la misma.
4: Somos uno de los pocos que aporta a la humanidad.
2: Exactamente. Bien, Patito Torres, bravo.
4: Bravo,
2: bravo.
4: Patito.
3: Día, Pato Torres.
4: Ha aportado la escasez, a batallar contra la escasez.
2: Claro que sí.
4: De nacimiento, de natalidad.
2: Bueno, entonces hoy lo mismo que tú, Chapo, Chanchi Huawei, tú
4: claro,
2: tienes,
4: claro.
2: También has aportado muchísimo.
4: Me he aportado.
2: Para la sociedad chilena.
3: Sí. ¿Y te falta harto todavía?
4: No.
3: Tienes todavía por delante para seguir aportando.
4: Yo creo que ya está mi cuota, ¿eh?
3: ¿No te crees?
4: Las autoridades dijeron en alguna vez, estamos escasos de bebé. Cuenten conmigo, dije yo.
2: Que también me... O sea, también se puso la pira en pato.
3: Chanchi, pero usted, uno nunca sabe, de repente le puede salir ahí una... Un chiripazo,
2: claro.
4: No, ya no.
2: Bueno, nunca sabe, de repente, uy.
4: Una noche de locura, ese estuvo, ¿no?
2: Sí, falló.
4: Desenfrenado.
2: Falló la pastilla.
3: Claro.
2: Falló la camisinha.
4: Bueno, si sale así chiripa y todo, si está dentro del matrimonio, no hay ningún problema.
2: Ah, bueno. De repente salen las guaguitas.
4: No como otra.
2: De repente salen las guaguitas con la té en la mano, así
4: ya.
3: Bueno, a propósito de fertilidad, de los artistas que estábamos, yo investigué.
2: No me digas, ¿en serio?
4: Ella, pues la investigadora.
2: Ella que se cree periodista.
4: Ella, pues Dora la exploradora.
3: Bueno, investigué qué artista es bueno para pa tener hijos.
2: Así, ¿eh?
3: Antonio Río.
4: ¡Ah! Oh, no, ¡verdad!
3: Ese tiene, pero... Sembrados por aquí y por allá, tiene hijos por aquí y por ahí, por todas partes. Y todavía no se la...

0: Señora, nunca hemos hecho el...
1: Es un infierno. Prepárate, que lo vamos a hacer con todo.
2: Como un infierno.
1: Ya.
3: Cuando hacemos el amor,
1: se manda inmediato a nuestra cuenta en Instagram, arroba Radio Corazón FM. Sí, la cuenta oficial que ya volvió, Radio Corazón FM. Le ponen un like, le ponen un me gusta, dejan mensajes, saludos varios, todo lo demás. Y le ponen el siguiente hashtag.
2: La Nelly y la Eglantina. ¡Uy! Escucho cualquier cosa. Eglantina. Quieren hacerle
1: el amor
2: al chanchi guawi, al chanchi, ya al chanchi, hasta que nos deje con los ojitos blancos.
1: ¿Qué le parece, chanchito guawi?
0: Oye, esta es muy buena, ¿eh? Es algo nuevo que suena aquí en Radio Corazón.
1: Buena.
0: ¡Meta guacha!
1: ¡Sí! ¡Callejero fino!
4: ¡En Chile!
1: ¡Esas somos nosotras! ¡Estamos callejeras! ¡Esto es para la gilada!
0: ¡Para la gilada remix!
5: ¡Meta guacha! 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
1: Las 12:20, hoy día el solcito está alumbrando, está
2: bastante agradable, ¿eh?
1: Algo, sí. La máxima debería ser de 21 grados. Decían que podríamos estar de este cielo nublado que teníamos en la mañana, va a variar a nubosidad parcial en el transcurso de las próximas horas. Ya estamos con nubosidad parcial, así que, pero mañana vuelve a bajar la temperatura a 16. Tengo, es más, Pato Torre.
2: ¿Qué pasó?
1: Dijeron hoy día 21 grados. La máxima.
2: Ya.
1: Y a esta hora tenemos 21 grados en Santiago.
2: O sea, ya estamos en la máxima.
1: Ya estamos en la máxima.
2: ¿Podría llegar un poco más?
1: Podría llegar un poco más. Habían dicho 20, 21. Mira, podría. A ver si la dirección meteorológica lo actualiza en un ratito más. Para el próximo miércoles.
2: ¿Qué pasó el próximo miércoles? No me vengas con tontería.
1: Está la probabilidad de que tengamos la primera agüita ya.
2: Llega el niño Godzilla.
1: Empieza ya el niño Godzilla a hacer de la suya.
2: Empieza.
1: Hay una probabilidad, todavía hay que ir viendo de aquí a una semana más, Pato Torres.
2: Va a sacar su lengua bífida.
1: Podríamos hacer el miércoles y el viernes. Miércoles y viernes. Pero eso lo vamos a ir confirmando a medida que vayan pasando los días.
2: Mira cómo son las cosas.
1: Dios. Vamos, vamos al WhatsApp.
2: Más 569-61-40-6558.
1: Oye, mayo no llovió nada, pues estuvo seco.
2: ¿Verdad?
1: Sí, pues sí.
3: La vieja Nelly nos escuchó en la mañana. ¿Dónde andaba?
2: ¿Por qué?
1: Lo que pasa es que la vieja Nelly en la mañana...
2: ¿Qué? ¿Anda reporteando?
1: No, la vieja Nelly anda, claro, le tocó un pituto. Estaba con el catering, estaban preparando todo el cuento porque habían ensayo para lo que va a ser el programa especial de la Noche de la Corazón.
2: Ya sé que... no me diga. Sí. ¿Va a estar en la Noche de la Corazón?
1: No, en el catering.
2: Ah, ok.
4: Oye, chiquillo, el chamito. El chamito está pasado a cebolla.
1: ¿El chamito? Ah, el chamo el pasado cebolla.
2: Pasado cebolla, ya.
1: El que dejó pasado cebolla en el estudio, ya sabes.
2: Una arepa,
1: ya.
2: Una arepa con cebolla.
3: La Nelly y la Glantina le quieren hacer el amor a Chanchihuahue hasta que no respire.
1: Ahí está,
2: ¿va? Ese está bonito. Está poético, está,
5: ¿eh? Hace pura calor. Helado, choco, chiri, voy en heladito.
6: Helado. Chicos, hay un accidente en departamental con autopista hacia el centro.
1: Ya.
6: Para que dé la visita, por favor, hay un taco enorme.
1: Departamental nos está diciendo nuestra amiga. Ya vamos a averiguar el tiro para dar más detalles.
7: Hola, muchachos. Buenas tardes.
1: Buenas.
7: Bueno, la pega, escuchándolo como todos los días. Buen jueves.
1: Gracias.
8: Hola, Patito, buenas tardes.
1: Buenas. Puta,
8: estaba escuchando el tema de las pastillas anticonceptivas. Puta, a mí no me dijeron que cuando se cambiaban las pastillas no podía pasar nada que naki. Y ahora tengo una bendición de 7 años. Pero a esta altura de la vida estamos como la Coca-Cola, perro.
1: Oh,
8: antes ay. Normal. Después pasamos al aire y ahora estamos cero. Saludos desde Concepción.
2: Desde Concepción ahí, la
1: Rosa Conce.
2: En el día de la fertilidad.
9: Está para tomarse una Pilsener, chiquillos. Saludos.
2: Una buena chelita.
1: Oye, tengo información acerca del accidente. Esto es autopista central al norte, sector bajada al paso bajo nivel de ahí de Salesiano. Entonces, la de San Miguel, autopista central hacia el norte, sector bajada, paso nivel de Salesiano, una colisión de vehículos. Esto está generando, obviamente, también congestión en otros puntos. Bomberos están en el lugar, mucha congestión. ¿Y sabes lo otro, Pato Torre?
2: A ver, ¿qué?
1: El otro día hablamos de Erasmo Escala. ¿Se acuerdan? Nos acordamos de Erasmo Escala. Restos de escombros y basura generaron o están generando un peligro de accidente ahí en Matucana, al norte y sur, altura Erasmo Escala. Ya, así que ojo con eso, con los restos de escombro, basura que podrían generar accidente. Esto es en el exterior del Liceo Isaura Dinator de Guzmán. ¿Ya?
10: Chiquillo, la Tenchita se compró desodorante, extracto de cebolla Prime.
2: ¿Y se metió acá? ¿Qué tiene que ver acá?
1: ¿Y qué tiene en la vista la otra vieja?
2: Aquí no admitimos viejas.
11: Bueno, muchachos, ¿cómo están? Patito Torres, nos vemos hasta el lunes.
2: No, te equivocas.
1: Mañana viene.
2: Te equivocas.
1: Graso.
12: Hola. Hola. Este tema se conversa a calzón quitado a la noche, chiquilla. A calzón quitado.
13: Ah. Buenas tardes, chicos. Saludos, besitos. Chanchihuahua y Julito Star. Y mi patito Torres, hola, obviamente. Gracias. Lo amo.
2: Precioso.
1: Lo amo. ¿Escuchaste, no?
2: Sí. Es puro amor y siento, lo siento, lo siento. En el aire. Vamos con la música. Esto es Quédate.
1: Bizarrap y Quevedo en el Festival de la Corazón.

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1: Ya, a la vuelta tenemos numerología con la vieja Nelly, así que prepárense, ya viene nuestra veterana mentalista.
2: Quiero contarle...
1: Oye, se enoja cuando le dicen veterana, así que...
2: Sí, sí.
1: Prefiere que le digan vieja. No sé, pues, no me explico
3: es
1: eso.
3: Que
1: no
3: es que vieja
2: tiene la ropa, eso es lo que
1: dije,
2: decir,
1: cuando le dicen vieja, no dije ningún problema, pero cuando le dicen veterana, es como para ella, es como un insulto.
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2: ¡Ya volvemos!
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2: ¿Cuánto marca el termómetro Corazón?
6: En Santiago, 21 grados.
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0: Muy bien, pues ya estamos aquí frente a frente con la señora Nelly Burger. ¿Cómo
1: disculpe,
0: está, señora?
1: Disculpe, me pillo, es que estoy cambiando láminas.
0: ¡No me digas!
1: Salió la de Caselli.
0: No, ¿en serio? Sí. Pues si Caselli no está ahora ya, pues.
1: Ah, no, ya está la lámina, no sé por qué.
0: Ese es del Mundial del 62.
1: No, Caselli no está en el 62. En el 82, mira.
0: Pero yo le vi una de Misael Scuti.
1: Pero yo tengo el álbum de España 82, España 82.
0: 82. Señora Nelly, bueno, ¿qué nos trae en esta oportunidad?
1: Mire, desde ya le voy a anticipar cuál es el país que va a ganar en la Copa del Mundo.
0: ¿En serio? ¿Es capaz del
1: Checo? ¡Cábenlo!
0: ¿Es capaz? ¿Va a tirar las conchitas entonces? ¿Qué va a hacer?
1: No, estuve averiguando, hice estudios sociológicos.
0: No, me venga con sociología, usted es mentalista.
1: Pero por eso, no en base a la sociología y la estadística y todo lo demás.
2: ¿Usted sabe quién va a ganar, quién va a levantar la Copa del Mundo en esa jornada?
1: Acuérdense de mí.
2: Que el 11 parte, ojo.
1: Ahí estamos una semana.
0: A ver, ¿quién? ¿Puede decirlo aquí ahora?
1: Grábenlo, ¿lo están grabando? Países Bajos.
2: No, ¿cómo se le ocurre que va a ganar
1: Países Bajos? Acuérdense de mí, Países Bajos.
2: ¿Cómo se le ocurre?
0: No, va a quedar bajo
1: Que antes conocíamos como Holanda, Países Bajos.
2: Ellos van a ganar el Mundial.
0: La naranja mecánica.
1: Acuérdense de mí.
0: No.
1: ¿A cuánto estamos hoy día?
0: No le voy a comprar, señora Nelly.
1: ¿A cuánto estamos hoy día? ¿4 de junio?
2: A 4 de junio.
1: Un 4 de junio, Nelly Mentalista dijo que Países Bajos iba a ganar el Mundial. Acuérdense.
0: ¿Usted le compra?
1: Ningunearon cuando dije que la Católica iba a ganar en Buenos Aires.
0: Se cree la raja porque...
1: ¿Se acuerdan cuando dije que la ministra Vallejo iba a tener guaguita? ¿Y tuvo guaguita?
0: Es verdad. Hay que darle.
1: Y le achuntaba otra más también.
0: Sí, hay que darle crédito a la señora Nelly, ¿eh? La verdad es esa.
2: No, pero que gane Países Bajos es más difícil que verle la sombra al viento.
0: Sí, muy difícil.
1: Acuérdense de mí.
2: Es más difícil que limpiarse el popó teniendo Parkinson.
0: ¡Qué buena imagen!
2: Es más difícil que regular ducha ajena. Es más difícil que pellizcar un vidrio.
0: Ingenioso,
1: Chihuahua. Ya. ¿Más difícil que?
2: Es más difícil que estornudar con indigestión.
0: ¡Ah! ¡Oh, my God!
1: Ya, vamos.
0: Vamos entonces.
1: Vamos a lo que vinimos.
0: ¿Numerología me dijo?
1: ¿Numerología? ¿La gente quiere participar?
2: Es más difícil que tejerle un abrigo a un pulpo.
0: Está difícil. Que tomarle la huella digital a un pulpo.
1: Más difícil que limpiarse el poto con papel picado.
2: Tenía que salir también,
0: digamos. Bien, ahora si usted quiere. No quiere. No nos dé otro.
1: Ya, va.
0: Otro no, difícil, por favor. Solo queremos que usted ahora le pregunte a la señora Nelly a través de la numerología. Por salud. ¿Por trabajo o por amor? ¿Ya? ¿No? Tan simple como eso, entregando su fecha de nacimiento completita. ¿Día, mes y año, señora Nelly?
1: Sí, día, mes.
0: Día y mes solamente.
1: En este caso, día y mes.
0: En nuestro WhatsApp, entonces, ¿no?
1: A 569
0: 61
1: 40
0: 65
1: 58.
0: ¡Adelante!
3: Danelí, soy el 18 de septiembre del 72. Quiero saber cómo va a estar, cómo en general la vida.
0: 19 de septiembre, mira.
1: ¿Cómo va a estar en general
0: la vida?
1: Nació
0: con la parada, con la parada militar.
1: Ah, sí, para la parada. Dice, en general, cómo va a estar mi vida. Voy a hacer un bien breve. Su número es el 11.
0: No me diga entonces qué bien.
1: Este año va a ser muy especial para sus sentimientos y el amor, ¿ya? Ojo, mija, yo no me dio a entender si tenía pareja o no tenía pareja, pero yo creo que si usted en este momento se está en una relación y no se ha casado o está en una... está pololeando,
0: ¿ya?
1: Va a empezar a vivir una vida junto con esa pareja. Veo así, amor de pareja, ya bien decidida. Este año, en términos de pega, estoy viendo que... Sí, usted va a tener mucha pega este año. Le van a meter muchos cachos en la pega también.
0: ¿Pero ese cacho?
1: Esos cachos que de repente te pegan en la...
0: Problema más pega.
1: Pero todo ese trabajo obstinado va a ser recompensado. Y en el... ahora, en la salud le quiero ver muy importante. Tiene que prestar atención. Haga deporte, movimiento al aire libre. Usted tiene una vida muy saturada en este momento. Necesita moverse. Tiene que haber un equilibrio entre tanto trabajo y también descanso. Pero aliméntese bien. ¿Ya? No abuse la comida chatarra, mija. Veo problemas con el hígado.
0: Con el hígado, hígado graso.
1: Sí, ya.
4: Hola, señora Nelly. Buenas tardes. Quisiera saber cómo me va a ir en la parte laboral. Soy del 30 de marzo del 85.
0: 30 de marzo, señora Nelly.
1: 30 de marzo. Vamos a ver.
0: Laboral.
1: Cuando me pregunten por lo laboral, dígame.
0: Estoy con pega, no estoy con pega.
1: Antecedente. Pero aquí estoy viendo en el trabajo. Mire, de mitad de... yo creo que aquí, próximo mes, julio, vienen nuevas posibilidades para usted. Van a ser realmente útiles. Yo no sé si esas posibilidades pueden ser curso de especialización.
0: Ah, mire, interesante, ¿eh?
1: O puede ser nuevos proyectos. Veo por ahí, vienen nuevas posibilidades para usted. No tenga miedo de tomar decisiones. Si usted dice, ¿sabe qué? Me apareció este curso, tómelo. La intuición le va a decir cómo evitar problemas. Y veo que además podría haber alguna peguita, algún pituto, alguna cosa que va a aparecer, algún amigo, un miembro de la familia le va a decir, hagamos esta cosita, dele nomás. Va a influir positivamente en su estado financiero. Su número para este año es el 7, acuérdese de mí.
0: El 7, muy bien.
5: Hola, señora Nelly, me gustaría saber de mí, de mis exámenes. Soy del 30 de octubre.
1: Exámenes.
0: De salud, salud.
1: Me imagino que exámenes de salud puede ser.
0: O sea, yo creo que va por ahí, ¿eh?
1: Número 5 para este año.
0: Buen número.
1: Sí, a ver, si usted esté estos primeros meses del año, como ha estado bien débil, mija. Al llegar la primavera, usted va a ir cambiando, mija. ¿Ya?
0: Ya.
1: Intente pasar más tiempo al aire libre, pero también igual con estos fríos, ojo, no se me desabrigue mucho. Paséese antes de dormir, mija, para la salud. Pues yo veo que se va a cuídese del frío, sobre todo los pies. La veo intranquila, inquieta con este asunto de los exámenes, pero va a salir bien. Hay algunas alteraciones por ahí en el organismo, pero acuérdese. De la primavera, yo creo que por ahí por septiembre van a pasar todos los achaques, mija. Acuérdese de mí, te lo dice tu vieja Nelly. Número 5.
0: Sí, maravilloso. Más consultas.
6: Estamos hola, atentos. Señorita Nelly. Hola, yo, mija. Soy del 17 de mayo del 81.
0: 17 de mayo, señora Nelly.
1: Y preguntó, no me preguntó por nada.
0: No, dele un resumen.
1: Un resumen, ya, vamos a hacerle un resumen. Ya, usted es número 8 para este año. ¿Va a ser en el amor, mija? Veo que las relaciones amorosas las veo debilitadas. Veo tensión aquí. Algo va a pasar. Y ojo, este es un periodo también para las aventuras amorosas. Aproveche este momento, dele con todo, cachetese, aproveche. ¿Ya? Dele con todo, después de mitad del año... ya bien. Racionalice la cosa, disfrute los momentos.
0: ¿Laboralmente?
1: Harto ajetreo. Está la posibilidad que se pueda cambiar de trabajo. Ojo, hay alguna posibilidad por ahí o oferta interesante que le va a... igual analícela bien, ¿ya? ¿Y en el...
0: salud?
1: En la salud. Esto, cuídese situaciones que le podrían generar irritación, intranquilidad, inquietud o miedo. Eso le podría de repente...
0: a lo mejor tiene colon irritable.
1: Puede ser. Por ahí, todas esas cosas, esos problemas le va a afectar en algún momento. ¿Ya? Evite los problemas porque eso le podría afectar la salud. ¿Ya? Eso, mija.
0: Muy bien, señora Nelly. Te agradece, ¿eh? Como siempre, tanta sabiduría. Quedo yo, pero anonadado.

0: explotan. 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

0: Ya nos vamos a ir a pausa, nos vamos a ir a comerciales, a ver si actualizamos algo de la de los accidentes que nos estaban contando algunos auditores, sobre todo ahí la autopista central, que estaba bien complicado el asunto para los que transitaban hacia el norte. Ya, nos vamos a la pausa, nos vamos a comerciales, a la vuelta viene Peñita también, prepárense, viene con el almacén.
1: Ya lo sabe, solo tiene que llamar al 22-381-2040-4142 o bien dejando su mensaje en el WhatsApp.
0: En el más
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4: ¿Qué hora es, corazón?
5: Una, un minuto.
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0: Mira, a ver, ¿qué es lo que pasa? Yo soy cara.
1: Yo, ¿ah?
0: Yo soy cara.
1: Yo soy sello.
0: Yo también. Yo me doy vuelta, para arriba o abajo.
1: Yo también, para arriba y para abajo. Oye, chiquillos, hoy día es el día de la fertilidad, por si no lo sabían. Y tenemos un artista, un cantante que, bueno, va a ponerle, tiene todo esto, hijo.
0: Claro, y él es Antonio Ríos.
1: Este,
2: y por eso. Es hora de duelo musical.
0: Esta es mi canción.
2: La número uno, Eglantina y la señora Nelly se muestran los dientes en el Versus del Festival de la Corazón.
0: Ahora sí.
1: Ahora atinaste, menos mal.

0: emperador con el cielo.
1: Antonio Ríos, que tiene 23 hijos. 23 hijos.
2: Es bien proliferado.
3: No te puedo creer. 23 hijos.
1: Mira,
3: reconocidos, po.
1: Sí, porque además tiene hijos de su pareja anterior. Entonces, está sacando 23. Tiene total 25.
2: Ah, ¿por qué? Tiene tres ilegales, dos ilegales.
1: Sí, son hijos de ahí de las parejas. Que, ah, porque sí, además lo adoptó así como él.
2: Ay, qué lindo. Además, buena onda.

0: acuérdense que dijo que no se va a hacer la vasectomía.
1: Ah, ¿no?
0: No se la ha hecho, ¿no? Y no se la va a hacer,
1: ¿no? No, tiene más hijos.
2: Debería,
1: po. Está bien.
2: No como otros.
0: Chanchi. Sobran ganas. Vamos, tendencia.

0: Tienes que decirnos con cuál acabas. ¿Acabas con esta o acabas con esta otra?
1: Cuando hacemos el amor.
0: Vamos con eso. ¿Cómo va la tendencia? Charchito.
2: ¿Cómo va la tendencia?
0: ¿Cómo va la tendencia?

0: Parejito vamos, ¿ah?
1: Yo quiero votar por esta.
2: No, se equivocó, ¿ah?
0: Tiene que decir, yo quiero acabar con esta.
3: Voto por esta, bien.
2: No, se equivocó,
0: quiero
2: señor.
0: Quiero acabar con esta.
2: Se equivocó, señor.
4: Pensando en un hashtag para el Chanchihuahui, juntando las dos canciones, mal Chanchihuahui. Ay, no, no pude pensar nada más que en eso.
5: Yo quiero acabar con esta otra.
0: Quiero acabar con esta otra, muy bien.
6: Yo quiero acabar con esta otra.
0: Con esta otra. Arriba la otra.
7: Oiga, yo quiero esta otra.
2: No, no, no. No.
0: Quiero no, acabar no, pero con ¿cómo esta. Es? Quiero acabar con esta otra. Ah, ya.
8: Esta, yo quiero acabar con esta.
0: Sí, esta.
2: Pero ¿por qué habla?
0: Con la eglantina y la habla así.
2: Ya está, ¿eh? Bueno.
0: Ya, chiquillo, hasta este momento. Tengo arriba la otra.
2: Arriba la otra.
0: Entonces vamos con la música.
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1: En esta no se pudo, pero...

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1: Llegó el amigo de todos, señoras y señores. Oye, me dicen que está preparando todo el merchandising. No sé si es oficial de la Gran Noche de la Corazón. Parece que no es oficial. Pero va a estar afuera el Movistar Arena vendiendo los cintillos. Calendario, póster.
2: Vi algunos que decían, pero decían Radio Cucharón. No, decían Radio Cucharón. Me parece que andás ahí. Se estaba pasando el derecho de autor.
1: Y Napi. Oye, las poleras con unas fotos truchas. No, oye, hay una de Chanchihuahua y te están vendiendo Chanchihuahua en polera. Sí.
2: A mí, mi imagen.
1: Un calendario así como Felipe Camiloaga, pero. Y me tinca que en el negocio está metido Peñita.
2: No sé. Derecha,
3: con permiso, con permiso.
1: ¿Cómo está Peñita? ¿Qué es lo que está pasando? ¿Están hablando de virus, caché?
2: No.
1: ¿Qué pasó? Supongo que usted está listo para con el merchandising.
3: Absolutamente.
2: ¿Oficial o no?
1: ¿Oficial o no autorizado?
3: ¿Usted cree que yo podría ser desoficializado?
4: Le dije que no.
3: ¡Jamás, pues!
1: ¿Ya pidió autorización a la empresa?
3: Absolutamente.
1: ¿Habló con el jefe?
2: Yo hablo con Ricardo, ¿no?
3: Yo hablo arriba.
1: Arriba al tiro.
3: Voy directo allá para Don Richie.
1: Oye, ¿y cuánto corta ahí? ¿Cómo andan el negocio?
3: No, el negocio lo hacemos con la RU de...
1: No, pero con la empresa, porque me imagino...
3: Ah, no, la empresa está molesta al otro lado. Nos vamos miti-miti.
1: ¿A miti-miti? Oiga, buen negocio.
2: Sí, no, es cierto que hicieron a Julio estar bien guatoncito y eso no, ya no es cierto.
3: No.
2: Hicieron una foto de Chavito y con la cabeza chica y eso...
3: Quiero decirles que a todos los pasamos por filtro.
2: Por filtro. Ah, muy bien.
3: Todo está filchado.
1: Las canas de Chanchihuahua van.
3: Todo filchado, yo dije.
1: Las poleras.
3: Calcule que. No es así. Mejor no que.
1: Ya, mejor.
3: Me callo.
2: ¿Qué es de cierto que la foto de Pato Toro está como a la altura de todo? Y claro, no es cierto.
3: La del mismo corte de todo, Corea.
1: Oye, pero
3: si lo dejamos todos parejitos.
2: Claro.
1: No, pero espérate, la foto y los calendarios de Pato Torres vienen con el chip incluido.
2: Ya,
1: así que,
2: pero por favor.
3: Esto es Naquel.
1: No.
3: Naquel.
2: Bueno, usted, ¿a qué viene?
1: Sí, pues, Peñita.
3: ¿A qué suelo venir aquí cuando yo vengo a la Radio Corazón?
1: A tomar.
3: Después salimos a tomar una chelita.
1: Una chelita.
3: Ya, cabros, aquí estamos listos como entonces para apoyar a los emprendedores.
1: ¿Ya?
3: A través de nuestros números telefónicos al 22-381-2040.
1: 2041.
3: Y 2042.
1: ¿Quién Peñita puede darle la posibilidad a la gente que dé a conocer su aviso económico? Compra, vende, permuta, arrienda, todo lo demás.
2: Todas esas cosas.
3: ¿Anda buscando trabajo?
1: Eso.
3: Lo apoyamos aquí. ¿Está ofreciendo trabajo?
1: Buena.
3: También lo apoyamos aquí.
1: Buena. Últimamente está muy escaso.
3: Sí, está.
1: Mucha gente.
3: Está fuerte la cosa, ¿eh?
1: Sí. Ya, vamos. Ya.
3: Vamos a ver qué es lo que pasa. Sí, vete la puntita, ¿eh?
5: Hola, buenas tardes, mi Peñita. Tengo una estufa a gas para vender, buen estado, fensa, en 40.000, conversable. El número de teléfono es 942-56-1208. Gracias.
3: Le vamos a solicitar a toda la gente que está ofreciendo sus cosas y va a entregar un número telefónico o va a entregar su Instagram, que lo repita, por favor. Simplemente, nada más. ¿O no?
1: Sí, me parece, para que la gente alcance a escuchar y anotar.
3: Ya anota, exactamente.
2: Ok, que... emprendedores, y también pueden llamarnos, por si acaso, las líneas telefónicas están habilitadas.
3: 22-381-2040, 2041 y 2042.
2: Para que llame, para que mande su audio y ofrezca ahí todo lo que tiene que ofrecer.
1: Oye, y si no alcanzan a anotar, no alcanzan a escuchar, pueden después volver a repetir el programa en los podcasts. Ahí se va a los podcasts y ahí van a encontrar nuevamente los datos en la sección del almacén.
3: Claro que sí. ¡Aló!
6: Hola, buenas tardes.
3: Buenas tardes, ¿con qué tenemos el gusto de hablar?
6: Con Mabel Puchín.
3: Mabel, ¿de dónde nos está llamando, mija?
6: Desde acá, desde la Florida.
3: Cuéntenos, ¿en qué la podemos ayudar, la mija linda?
6: Quería dar a conocer mi emprendimiento, que es una tostaduría de café.
3: ¿Ya?
6: Café colombiano, 100% arábica.
3: ¡Ah, qué rico eso!
6: Sí, tengo una promoción por ahora, un tripack para degustación, que está a $12.990. 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
3: Correcto. ¿Y cómo la podemos ubicar, la mija linda?
6: Arroba Cafecina Coffee.
3: Repita, por favor.
6: Arroba Cafecina Coffee en Instagram.
1: Cafecina
3: Coffee. Cafecina.
6: Cafecina Coffee, con una sola E y dos F.
3: Ya, Coffee.
2: Ah, está fácil.
6: Y para que me sigan ahí en Instagram y los que me hablen al WhatsApp de parte de la Radio Corazón van a tener envío gratis.
3: Perfecto, lo escuchó, ¿dónde está?
1: Lo estoy buscando acá.
3: Lo está buscando acá. Cafecina.
6: Sí, que... Cafecina.
3: Ya, y va, además que hay una ofertita aquí para los auditores.
6: Estamos
3: de la
6: Corazón. Estamos recién empezando, así que por favor que nos sigan en Instagram.
3: Repita el Instagram entonces, mija, despacito.
6: Arroba Cafecina Coffee.
2: Cafecina Coffee.
3: Coffee, con doble F. Ya.
2: Ya está.
3: Listo. Muchas gracias, mija linda, que le vaya bien.
7: Buena, Peñita. Saludos desde Arica, amigo. Oiga, sigan la página de mi señora que es @dulcerenata.bombones. @dulcerenata.bombones. Gracias.
3: Muy bien. Así
8: hola,
3: Peñita.
8: 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Y para los que me llamen, los tres primeros que me llamen, para el Día del Padre, les regalo un masajito. Y para los tres de la Radio Corazón, mira, háblenme, porque le tengo un masajito para el patito y para su acompañante.
3: Para mi
1: Espérate, cuando hablamos de acompañante, ¿qué es tipo de acompañante?
2: Porque Julio Star se refiere.
1: O podemos ser nosotros o algún acompañante que
2: no.
1: Pato Torres.
2: Te refiere a ti.
3: Acompañante con E. O sea, no es ni A ni O.
2: Te refiere a ti, Julio.
3: Ay, yo creo que se refiere a usted.
2: Tú eres el acompañante en este momento.
3: Ay, yo nunca se lo refiero. Ya va a comentar el
2: lamentablemente. Patito.
3: Ahora es que podría rectificar o aclarar nuestra amiga.
2: Ahora, lo que sí, yo necesito un masaje.
3: ¿De relajación o de descontracturante?
2: No, descontracturante, compadre. Tengo un poco tenso.
1: Yo tengo una amiga que
2: con la musculatura.
3: Uno que llega a gritar. De eso que está. ¡Ah! ¡Oh! ¡Uh!
2: No sé si tanto.
1: Tengo unas amigas que hacen unos masajes.
2: No, sus amigas son muy peligrosas. No.
3: ¿Son con final feliz?
1: ¿Conocen final feliz?
2: No, creo que está hablando.
3: ¿Cómo te lo ocurre?
7: Buena, Peñita. Saludos desde Puerto Montt.
2: Gracias, amigo.
1: Ya, hasta aquí llegamos, Peñita.
3: ¿Te le acabo?
2: ¿Por qué le estáis pidiendo los contactos de los masajistas, tú?
3: ¿Los masajistas? ¿Qué pasó con los masajistas?
1: Yo se lo paso a Peñita, ningún problema.
3: Vaya viola, no que no haya escuchado la ruta.
1: Ah, ya, ¿viste?

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1: Ya, nos vamos a la pausa, nos vamos a comerciales. Hoy subió la temperatura a 23 grados, Pato Torres.
2: No te puedo creer.
1: Y ya estamos en 23 grados y habían dicho 21, ¿cierto, Chanchihuahui?
3: Sí, ¿verdad?
1: ¿Y no han actualizado la Dirección Meteorológica de Chile?
3: No.
1: ¿Qué pasó, Pato Torres? Mira, desconectaste ahí, pues, Pato Torres.
2: ¿Dónde está esto?
1: Está desconectado esa cuestión. Algo pasó.
2: Esta cosa se desconecta solo, oye, ¿eh?
1: Ya. Ya, nos vamos a la pausa, nos vamos a ir a comerciales, pero tranquilo, Pato Torres, porque aquí te quiero contar de inmediato que si eres comerciante, pon mucha atención. 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
2: ¡Wow!
1: Conversación y música en vivo.
2: ¡Qué maravilla!
1: Lo van a poder ver y lo van a poder escuchar también a través de Radio Corazón y Radio Corazón FM, nuestro canal de YouTube.
2: Perfecto. Entonces, es el momento de la pausa.
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2: ¿Cuánto marca el termómetro, corazón?
5: En Santiago, 23 grados.
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1: Y te deseamos a ustedes.
2: Estamos a 4 de junio. Hoy día están de santo las Fridas. Saludos para todas las Fridas.
3: ¡Las Fridas! ¿Te acuerdas que había en el zoológico metropolitano una elefanta?
2: No, era Fresia, Pato Torres. Era la elefanta Fresia, no Frida.
3: ¿Eres Frida? Ah, la Frida Kahlo.
2: Sí, pero no. No me traté de meter. Gato, me está metiendo gato por el lienzo. Era Fresia.
3: Si no tiene los datos claros, entonces no lo diga.
2: Sí, ya.
3: Señor director, escúcheme bien.
2: ¡Vamos!
3: ¿Te gusta la tontería?
2: ¿Usted tiene a alguien de cumpleaños? Vamos, cuéntenos en el más
3: 56 9 61 40 65 58. Es el momento para saludar. Yo feliz. Epa, tatarilla.
2: Ya. Para cumpleañeros, aniversario de matrimonio, aniversario de pololeo.
4: Hola, Patito. Hola. Buenas tardes. Patito, le puedes enviar un besito a la señorita Katy, que está trabajando en la feria, por favor.
3: Señorita Katy. ¡Muac! Ahí va el besito.
5: Hola, amigos de la Radio Corazón. Hola, hola. Mónica de Conchalí. Yo tuve a mi hermana el 25. Quiero mandarle un saludo aquí por la radio y un besito a Paquito Torres, que está
2: añado. Mira, Pato Torres.
6: Un saludo para mi gran amiga Anita Cabezas, que ya está de cumpleaños. Anita, te deseo lo mejor. Suerte en tu negocio nuevo. Y que te vaya súper, súper bien con la Dani.
2: ¡Salud,
6: un abrazo,
2: Anita!
6: Te quiero mucho.
1: ¡Salud!
7: Hola, buenas tardes.
2: Hola.
7: Quiero enviarle un saludo de cumpleaños a mi papá. Estoy muy emocionada. Le estoy haciendo una torta. Espero que cumpla muchos más. Soy el mejor papá. Y eso, que lo cumpla muy feliz. Gato labio.
3: Qué lindo. Termina de hacer esa
8: torta. Un saludo a todos los trabajadores, choferes que trabajan Equan aquí en Cerrillo, de parte de Marta. Gracias.
2: Martita, saludos.
3: Y aquí va.
9: Vamos a cantarlo, cumpleaños.
10: Que los cumplan feliz.
9: ¡Feliz, feliz!
10: Les deseamos
3: a ustedes.
2: ¡A ustedes!
10: ¡Felicidades! Amigos,
2: amigas y amigos,
10: que los cumplan feliz,
9: feliz, feliz.

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0: A ver. Quiero ver cómo tienes la cosa, Chanchi. ¿Cómo vamos, ya? Quiero saber.
1: Chanchi.
0: Quiero saber, Chanchi.
1: Ya. Definitivo, votación definitiva a esta hora para saber con cuál de las dos vamos a acabar en el día de la fertilidad, Chanchi. No,
0: acabamos con
2: fertilidad.
0: Esta.
1: Fertilidad. No, no dije fertilidad.
0: Fertilidad.
2: Fertilidad, señora.
1: Eso dije fertilidad.
2: Ya. Que la gente vote.
1: Y que la gente vote, ¿ya?
0: ¡Ya!
1: Pero la gente tiene que decir, yo quiero acabar con esta.
0: O yo quiero acabar con esta otra.
1: En el más
0: 569-61-40-65-58. Estamos preparadas.
2: Esta es la última, ¿no?
1: Esta es la última.
2: ¿A qué decide?
3: ¡Quiero acabar con esta otra!
4: ¡Quiero acabar con esta!
5: Yo quiero acabar con esta.
3: ¡Y la vieja Nelly!
2: ¿Qué iba ganando anterior?
0: Iba arriba.
1: La otra.
2: Lo acepto.
3: Quiero acabar con esta otra.
2: Ya. Manden su mensaje, manden. ¿Cuáles son los números de WhatsApp?
1: Más 569-61-40-65-58. Ya, ahí están llegando, Chanchito Huawei.
2: Ya, espérate un poco, ¿ya?
1: ¿Pero por qué?
0: ¿Qué? ¿Cómo vamos?
6: Yo quiero acabar con esta.

0: Quiero acabar con esta.
1: ¡Con esta!
2: ¡Arriba la vista!
1: Quiero acabar con esta.
2: Oh,
1: se fue arriba. Se dio vuelta la cosa.
3: Hola, hola. Saludos. Quiero acabar con esta otra.
1: Con esta otra. Pero sigue arriba la esta.
4: No le puedo creer.
1: Ustedes nos sorprenden cada vez.
5: Con esta otra.
1: Sigue arriba la esta todavía.
6: Quiero acabar. Yo acabaría con las tres, ¿ah?
1: Oiga, pero, por favor.
7: Quiero acabar con esta. Hoy día fui a leer el teórico y me fue bien para manejar, ya se ve.
1: Buena. Quería arriba la esta.
4: Todavía.
5: Quiero acabar con esta otra.
1: Esta otra, oiga. Vamos. Arriba por dos.
4: ¿Cuál?
1: La esta.
4: La esta, ya. Va, por último. Vamos a ver si... Con esta otra.
1: Aquí se va a emparejar la cuestión. Ya, a ver, ¿qué pasa?
8: Quiero acabar con el chanchihuahui.
1: Ay, no, pues.
4: Muchísimas gracias.
0: Quiero acabar con esta otra.
4: Me honra.
9: Quiero acabar con esta otra.
1: ¡Oh!
9: Chihuahui, Patito Torres.
4: Señora.
9: Julio está, sí. Laurita San Ramón.
1: La Laurita.
2: Venga, no.
1: Hoy estamos parejos. Estamos parejos.
4: Oh, la última ya.
1: Esta es la última y sigue todo. Con la
10: Eglantina y la vieja. Yo quiero acabar con esta otra.
1: ¡No! ¡Esta otra! ¿Cuándo hacemos el amor?
4: ¡Qué rico!

0: Nos vamos, gracias por estar ahí, gracias por acompañarnos con esta canción de Antonio Rigos. Cerramos el Festival de la Corazón por hoy.
1: Nos encontramos mañana, pues, como siempre, a partir del mediodía hasta las 14 horas.
0: Dios quiere, claro.
1: Aquí en el Festival de la Corazón. Y no se separen de la sintonía, porque ya viene el Rupi y el Chacotero Sentimental.
0: Pueden enviar sus historias, pueden ya comunicarse a través del 22-381-2040, 2041-2042, o a través del WhatsApp
1: +569-6140-6558. Y después,
0: a las 4,
1: nuestro único y gran amigo
0: Chanchihuahui con la Corazón Toca Doble. 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
1: Será hasta mañana. Chau, chau, chau.
0: Chau, chau, chau, Chile.
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4: Faltan 4 minutos para las 2.
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Estamos en este día jueves saludándolas a todas ustedes. ¿Cómo está usted? ¿Vieron que hubo una marcha ya? Que se empezó a mover la calle, la policía, su horrible represión, los estudiantes y su multiviolencia. Como que esto es volver al pasado. ¿Y usted está preparada? Así se vienen, así se vienen. Así es que aquí estaremos atentos a ti. Este es un programa que se preocupa de usted. Mira, no es fácil. 20

0: llamadas al amor. Y usted nos puede llamar a... De hecho, hagamos un buen jueves. ¿Qué les parece? 22-381-2040, 41 y 42. Muy buenas tardes.
1: Buenas tardes, Rumpi.
0: ¿Sí, con quién hablo?
1: Con traiciona, o sea...
0: ¿Ah?
1: Con hijo destruido por su propia mentira.
0: Enreate entero, te voy a poner... ¿Y qué edad tiene que me dijo...?
1: Par de patos.
0: Ya, ¿qué pasó?
1: Resulta que, mira, yo estoy joven en este momento. Cuando era chico descubrí una mentira enorme, Rumpi.

0: Espera. Tú obviamente naciste de un padre, de una madre, que ellos te dejaron en un lugar y otra familia te adoptó al año.
1: Sí.
0: Ya, eres un hijo adoptado, digamos.
1: Sí, exacto.
0: Por los padres que te criaron. ¿Padre y madre o padre, padre, madre, madre? ¿Qué te crió?
1: Mis padres.
0: Ya, padre y madre. ¿Teníais más hermanos? ¿Teníais una familia o eran ustedes tres?
1: Eran nosotros tres.
0: ¿Familia pequeña?
1: Familia muy pequeñísima.
0: ¿Ya?
1: Resulta que descubrí en una carta que parecía voy a buscar a mi hijo verdadero porque no lo quiero. Hace cuántos años que no lo veo y resulta que me quedé muy asustado porque yo pensé que ellos son mis papás verdaderos.
0: Ah, ¿nunca te dijeron que tú eras adoptado?
1: No.
0: ¿Y cómo lo descubriste ahora? ¿Hace poco lo descubriste?
1: Hace el año pasado, hace como 5 meses atrás, encontré una carta botada en mi pieza, en mi casa.
0: ¿Cómo encontré una carta botada en mi pieza?
1: La encontré botada porque a lo mejor la carta lo dejaron por ahí para que no lo encontrara y yo la encontré igual.
0: No, perdón, pero si uno encuentra una carta en su pieza es que te la estaban dejando, pues papi, ¿cómo no te la van a ver? ¿Cómo que tú crees que justo la carta más importante de tu vida te la encontraste botada? No, pues te la dejaron, pues.
1: Me la dejaron ahí, pues.
0: ¿Quién te la dejó? ¿Qué decía? ¿Quién escribió esa carta?
1: Se supone que mi mamá verdadera.
0: Es que verdadera y para mí tu mamá verdadera es la que te crió.
1: Mamá biológica.
0: Ya, ok, digamos eso. La mamá biológica te escribió una carta.
1: Sí.
0: ¿Ya?
1: Le escribió una carta a mi papá que me están adoptando y me dijo que querían a mí de vuelta con ellos.
0: Sí, pero vos tenés 22 peras, ya no depende de ellos ni de tu, ni eso no depende ni de tus padres biológicos ni de tus padres adoptivos, depende de ti, eres un adulto.
1: Claro, exacto.
0: Sí, pues vos definís si te querís ir para allá, para acá o acullá, digamos. Eres un ser adulto sobre que hace lo que quiere, vos, papi.
1: Sí, sobre todo me quieren encontrar, entonces, ¿y cómo me encontraron? Es escribiendo una carta.
0: Ya, pero espérate, ¿les llega una carta a tus padres? Espérate, pero tú descubres esa carta, digamos, de tu madre biológica diciendo, pucha, yo quiero mi hijo, quiero conocerlo, no tengo idea, y tu mamá te explica, oye, ¿es ahí que apareció la verdad de la madre biológica? ¿O esto no han hablado nada? ¿Tú crees que la encontraste y esto no se habla en tu familia?
1: No, escribieron una carta y después me la presentaron quiénes eran mis padres biológicos y me encuentro que tienen parecido a mí, pero no lo creo.
0: ¿Qué no crees?
1: No creo que me hayan metido una cosa así, porque eso resulta que apareció de la nada la carta y después aparecieron llegando a mi casa.
0: Bueno, es que así la gente que desaparece también aparece, por loco, ¿cachai o no?
1: Desaparece y aparece de nuevo.
0: Sí, pues espérate, ¿y llegan dos personas desconocidas para ti diciendo yo soy tu padre y yo soy tu madre? ¿O llega la pura madre o llega la pura supuesta?
1: Sí, así, tal cual.
0: ¿Llegan dos personas y que eran pareja?
1: Sí, pareja.
0: ¿Siguen siendo pareja?
1: Siguen siendo pareja año atrás.
0: Ya, ¿y por qué te dieron en adopción?
1: Porque me dejaron voltado al altar, porque a lo mejor yo cuando era chico yo soy mal portado, cosas así. Y para eso me dejaron al altar y ellos quisieron que dejara botado para que no...
0: No, espérate, a un año, no, uno no sabe si la guagua es mal portado o para dejarla botada, por lo que no haya cortado el abo.
1: A lo mejor ellos no soportaban porque ellos no querían tener un hijo, cosas así, pero es cosa
0: ya,
1: de
0: pero
1: ellos.
0: Pero espérate, una cosa es que no hayan podido y no hayan sabido qué hacer con una guagua y no pudieron, no tengo idea. Otra cosa es que lo dejaron botado por mal portado, pues, y ahí una guagua de un año no entra en esa categoría, por loco, si las guaguas son...

0: guagua, pues bueno, qué cagate haya pegado a la guagua de un año ni una, pues.
1: Eso hicieron ellos, pues, me dejaron botado, pues, desde el chico.
0: Ya, pero porque como que no querían tener un hijo, digamos, no porque se hay mal portado, eso es lo que te quiero decir.
1: Sí,
0: porque pero... no te podís portar mal si las guaguas se portan como se portan. ¿Cachai? No, son guaguas, pues, weón.
1: No creo que sean portar mal, sino que no querían que tuviera desde chico la hijo y resulta que ahora, cuando estoy grande, me aparecieron de nuevo para que yo estuviera con ellos.
0: No, pues chao. Tarde.
1: No. Ya, malo ya.
0: A ver, a esta altura, ¿Qué mal puede pasarte? ¿Qué cosa tan terrible? Si tienes un hombre, tenés 22 años, podís decidir si podís tener cerca. Era gente
1: bueno,
0: que...
1: Bueno, y sabiendo que tengo papá biológico y adoptivo, no sé qué hacer con mi vida para vivir, no sé si con ellos o con los que me estoy quedando.
0: No es que te estés quedando, con los que te criaste.
1: Sí.
0: ¿Esa es tu familia? Porque ¿qué no vaya a saber?
1: No, porque dicen que me extrañan, que han recordado cosas de mí, porque me dejaron botado, pero yo creo que eso son puras mentiras.
0: Por eso, entonces, mira, la gente que aparece no puede, si uno quiere establecer un vínculo con un hijo que no hay vínculo, son cosas que toman tiempo, por loco. No es como, ah, oye, vos sois mío, vente para acá, como si uno fuera como una linterna que se lleva a la casa, vos, weón.
1: Sí.
0: No, pues, no. Entonces tú si quieres tener un vínculo con ellos o no, tenés que decidirlo tú. Nadie te puede decir que te vais para acá o te vais para allá, porque eres ya un tipo grande, adulto, y que decide por sí mismo con quién se junta y con quién no se junta. Entonces, a esta altura, que la gente se lo tome suavecito, tú también, y si no querís, diles que no, y nadie te puede obligar. Tenés 22 años, ¿me entendí? Entonces, ¿no eres un niño chico que podría pasar algo distinto a lo que tú quieres? Entonces, váyale tranquilo nomás y te vamos a ponerte un tema. Esto es Te Buscaré.

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1: 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Vamos a una pausita. Y por mientras nos llama al 22-381-2040-41 y 42.
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3: ¿Cuánto marca el termómetro, Corazón?
4: 24 grados.
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5: Aquí estamos haciendo este chacotero sentimental en día jueves. Si usted nos llama, ideal, 22-381-2040-41 y 42. Escuchamos a Upa, Ella Llora.

0: lo que es ser poeta y hacer canciones. No, no. Y estamos haciendo este Chacotero Sentimental para que usted nos llame al 22-381-2022. Muy buenas tardes.
1: Buenas tardes.
0: Sí, ¿con quién hablo?
1: Con el Cholo. El Cholo.
0: ¿Y qué edad tiene? ¿Qué edad tiene Cholo?
1: 47, 4.7.
0: Exactamente. Ya, ¿y qué pacho?
1: Esa historia empieza hace como, bueno, 10 años, hace 10 años tengo una relación yo, tenía, porque se acabó, vaya la historia.
0: ¿Ya?
1: Cuando la conocí por el maldito Facebook.
0: Oh, ya partimos mal, partimos cojo con esa man.
1: Oiga, todo bien después, la relación 7 años, ya tenía 2 hijos, tiene 2 hijos.
0: ¿Ella tenía 2 hijos?
1: Sí, tenía 2 hijos, tiene 2 hijos, po.
0: Ya.
1: Todo bien ahí, trabajando en locomoción colectiva, yo por acá en la zona de donde soy.
0: Ya.
1: Y por esa circunstancia de la vida tuve un problema con los documentos y me tuve que ir a trabajar de noche, weón.
0: Como, espérate, ¿tenís la radio prendida?
1: Baja la radio, es que estamos aquí en una construcción,
0: no,
1: bájala.
0: Es que tenés que apagarla, si no se escucha todo rebotado, weón. Ya, espérate, escúchame, ya. Entonces ya. Tú te tuviste que ir a trabajar de noche por un problema de documento, como porque pasabas piola y ahí no te fiscalizaban.
1: No, porque me lo denegaron un poco, ¿cachai? Y entonces tuve que trabajar de noche, me fui a trabajar en las tiendas, en nocturnas.
0: Pero no manejando, digamos.
1: No manejando, no.
0: ¿Y por qué te los denegaron?
1: Me los denegaron por una patente. Que me pasaron un auto, un colectivo. Y el colectivo tenía problemas, era clonado.
0: Ah, cagaste.
1: Cagué yo y cagó la dueña, pero la dueña estaba los papeles de la dueña. Pero yo, como era el conductor, me castigaron.
0: Ya, bueno, y te pusiste a trabajar de noche, ya, ¿y?
1: Me puse a trabajar de noche, po. Ya, pues dormía de... Ella es profesora, como te decía, pues.
0: Ya.
1: Yo ya dormía de... Llegaba puro dormir, pues ya se iba para la pega. Después yo me pude levantar, me bañaba, me pasaban a buscar.
0: No se veía nunca con la patrona, por loco.
1: No coincidíamos en nada, po.
0: Claro.
1: Y en una de esas, ¿sabes qué? En la pega, a un compañero le digo, préstame el teléfono, weón. Y me metí a un Facebook, pues coloqué el nombre. Y me aparecen dos Facebook. Y ella no tenía redes sociales.
0: Pusiste el nombre de ella y tenía dos Facebook, la loca.
1: Dos Facebook, pero a mí nunca me aparecían los míos con el que la buscaba yo, pues. Ya. Se empezó a poner fome la...
0: Espérate, ¿y le dijiste, loca, y estos Facebook?
1: Que eran antiguos. Le dije, mira, el año, pero si no lo ocupo, no los tengo en mi teléfono. O sea, nunca... Pero estaban activos, ¿cachai? Y así con otras redes sociales, pues. Otras redes sociales, igual tenía más redes sociales, pues. Tenía Instagram, tenía hasta Telegram, por rumbo.
0: Ah, la loca tenía doble vida.
1: La loca, po. ¿Cachai? Ahora al último ya recuperé los documentos y me coloqué a trabajar en la misma pega, pero acá en el pueblo donde digo yo.
0: Ya, pero espérate.
1: Ya, vale.
0: Cuando vos de repente te dicen, oye, loca, tengo dos Facebook, tengo Telegram, tengo todo, vos le pusiste la máquina, le dijiste, oye, pero espérate, vos me estás mintiendo, vos, ¿no?
1: Claro, decía, bueno, esa es traición, le decía yo traición, le decía es traición, y pedí todas las minas que tú confías en mí, que tú no confías en mí. Tenía una palabra ella, tenía una palabra que siempre me decía, piensa lo que quieras, vuélvete loco solo.
0: Oh.
1: Me volvió loco por Rumpi.
0: Piensa lo que queráis, vuélvete loco solo. ¡Oye!
1: Está buena.
0: ¿Ya?
1: La profesora, ya, vos. Y sabes que me enfermé aquí, porque yo cachaba que me cagaban y no pillaba quién era el tipo.
0: Ya.
1: Y yo sabes que yo...
0: Ya, pero espérate, pero es que da lo mismo quien sea el tipo, es que qué importa quién sea el tipo, si aquí la cosa es que había un tipo, vos, que si se llama Juanito o Pedrito, o qué importa, vos, si había uno,
1: claro.
0: La loca te mintió con uno, con dos, con él, ya era otra mina, por loco, entonces...
1: Sí, porque ahí cambió todo, claro.
0: Ya.
1: Aló. Ya, ya. Pues. Fue eso ya a los 7 años, como, ya a los 8 años, ya pude recuperar mis documentos y volví a manejar, pues.
0: Ya.
1: A la zona donde vivo yo. ¿Cachai? Con la locomoción colectiva, entonces yo pasaba por pues, cerca de la casa, así. Y sabes que siempre sentía que me seguían por esa intuición con esa weá que tiene el hombre. No sé si le pasa a otro hombre, le debe pasar de que ya, como que algo con este puta, porque este me lo topé 3 veces, como que le seguían. Rumpi me dijo que estaba loco, a mi familia le dijo que yo estaba loco.
0: No, no, si la loca ya te hizo la mente. Al revés, sí, la loca te volvió loco solo,
1: weón. Sí, weón, si las palabras eran eso. Rumpi me fueron a internarme. Mujer, no la van a entender más a Santiago, hicieron unos exámenes, estuve como una semana.
0: No, por loco, la dura.
1: Claro, la dura, me vieron todos los doctores, psicólogos, no sé, psiquiatras.
0: ¿Pero por qué?
1: Porque la loca decía que yo estaba loco, que yo alucinaba, que yo veía weá, ¿cómo se dice?
0: Ya.
1: Me hacen todos los exámenes y oye, este weón está más bien que los dos, que se vaya para la casa. Y aquí en la casa de quién te sigue, me voy a después, para andar perseguido, andar mirando pasada.
0: La loca.
1: No, ya, amigo,
0: ya, pero espérate. Loca. Ya, pero espérate. Dale. Si ya la loca la había pillado, digo, mintiendo, la loca era otra mujer, tenía, no sé, otras identidades, tenía fe y usted mentía. ¿Por qué te quedaste? ¿Por qué esperáis que te declare loco? Te declara loco, te hace el examen. O sea, estaba toda la puerta abierta para que te fueras de ahí. ¿Por qué te quedáis?
1: A la primera era posible. Por eso, por lo mismo, porque de que yo estaba loco, de que yo nunca...
0: Ya, pero escúchame lo que te pregunté, ¿eh? Escucha lo que te pregunté, po. ¿Por qué te quedaste?
1: Porque igual, puta, igual uno la quería, por malo, él estaba enamorado.
0: Sí, pero ella no te quería a ti, por loco, si te están declarando loco, vos, papi. Oh, este weón está loco, examínenlo. Kiki, pero qué, pero, oye. ¿Cachai, no? La loca no te quiere.
1: Nunca me quiso, no. Ya, pero mira, esto no es nada, po. Si, ahora cuando empiezo a trabajar acá de nuevo... La misma cuestión que me seguían, po. Y ya me coloqué, ya dije, me coloqué más Vivaldi. Y empecé a meterme con un amigo que es medio tecnológico. Y llegamos a la conclusión que me manejaban el Family Link del famoso Google. ¿Lo conocen?
0: No, ya.
1: Ya, pues, y ahí tú con el Family Link administráis las cuentas de tu hijo que son menores de edad.
0: Ya.
1: Entonces la loca, yo mi cuenta casi nunca fui a entrar, pues entonces le está mi cuenta, pero le cambiaron la edad. ¿Cachai? Que yo soy menos de edad. Entonces ella con esa información, Google, entonces con esa me pude arrastrar donde yo estaba.
0: Ya, pero oye, yo quiero insistir en el punto. ¿En qué momento te das cuenta que la loca te está haciendo la cabeza a crochet, loco, y te tenés que ir de ahí? Si qué
1: ahora,
0: más querís,
1: ahora,
0: sí, por eso
1: ahora,
0: te vi hace rato, po, weón.
1: No, pero hacer... ahora sí, ya, ¿qué más prueba querís? Pues eso, que es lo mismo, si yo mismo me digo lo que tú me preguntaste.
0: Pues. Es que eso es lo que te digo, si la loca ya te mentía que no le gustan las redes sociales, tenía 2, y después ya te puso un espía de Google, no tengo idea, loco, sal de ahí, pues, papi, estáis quedando como tonto, pues, loco, ese no es...
1: No, si ya estamos fuera, ya esto puta, hace como 2 meses que ya se murió la flor, ya, pues.
0: Pero, claro, así que vuélvase loco por otro lado nomás y te vamos a ponerte un tema. Esto es El Loco.

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3: ¿Qué hora es, corazón?
4: 2:53.
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Aquí vamos haciendo este chacotero sentimental. Nos queda una hora de programa. Usted se puede acercar, subir la radio, disfrutar. Escuchamos a Cat Eyes. Ponte, ponte.

0: experimento otoñal.
1: Muy buenas tardes.
2: Hola, buenas tardes, Rumpi.
0: ¿Sí, con quién hablo?
2: Habla con señora de las cuatro décadas.
0: ¡Oh! ¿Y qué edad tienes ya las cuatro décadas?
2: Ahora 4.3.
0: ¡Oh! ¿Y qué pasó?
2: Mira, bueno, yo trabajo acá en el norte. Yo soy conductora de transporte de personal. Y trabajo para una gran tienda nacional.
0: ¿Andáis para arriba y para abajo?
2: Sí, para arriba y para abajo, totalmente.
0: Claro, te tenéis que hacer el culo con gubia cuando llegáis para la casa. ¡Oé!
2: Sí, no hay chiste, uno pasa mucho tiempo del día sentado, es terrible. Claro. Pero es gratificante.
0: ¿Ya?
2: Y resulta que yo llevaba unos muchachos que trabajaban en una bodega X de esta gran tienda. Y un día se juntaron los muchachos para un primero de mayo, para celebrar el Día del Trabajador. Pero solamente se juntaron los muchachos. Y como yo era la conductora y entre esta juventud había niñas también, las muchachas dijeron, oiga, nosotros nos vamos a juntar, ¿no se gustaría de juntar con nosotros a hacer...?
0: Ya, pero espérate, perdón, cuando usted dice juventud, ¿qué edad tenía cuando dice juventud? ¿Qué edad tenían?
2: 20, 23, 24...
0: Claro, le sacáis 20 peras al piño.
2: Claro, entonces, ¿qué pasó? Que las chiquillas me invitaron. Ya, tía, ¿no quiere participar con nosotros? Yo no tenía nada que hacer ese día. Tengo hijos grandes ya, de hecho voy a ser abuela. Y yo dije, ya, vamos a juntar con la muchacha. La cosa es que yo no tomo y las niñas ya estaban entonadas, los muchachos por el otro lado entonados. Y dijeron, juntemos los carretes.
0: Ah, y las niñas me dijeron... Se mezcló la baraja del naipe.
2: Exacto, se quisieron juntar todos, no, ya, juntémonos todos, todos prendidos.
0: Espérate, dije... pero ya están todos puestos, todas las minas puestas, está todo, otro toque que se hubieran llegado todos, claro,
2: ya estaban todos prendidos, ya te estoy diciendo 2 de la mañana más o menos, ya estaban todos entonaditos.
0: Claro. ¿Y tú qué? ¿Y estás de pilota o...?
2: Sí, pues yo estaba manejando. Es que yo no tomo por Rumpi porque, bueno, mi licencia de conducir es mi currículum, entonces yo no puedo, no tomo, no me gusta.
0: ¿Ya?
2: Entonces yo estaba obviamente en mi vehículo y resulta que todos se empezaron a echar para atrás. Pues. La niña dijo, no, mejor no, si mi pololo se entera, y los muchachos por allá no, si mi señora se entera, porque algunos tenían pololas ya convivían. Entonces, uno de los muchachos quedó prendido, y yo también. Entonces, este muchacho me dice, y si salimos los dos.
0: ¿Estado civil del muchacho?
2: Soltero, 25 años.
0: ¿Estado civil suyo?
2: Soltera.
0: Listo.
2: 40 años.
0: Listo. Estamos libreta, ¿cómo se llama?
2: Exactamente, yo soltera 2 años, sola, solamente dedicándome a trabajar y ser mamá. Entonces, yo no quería nada con nadie, mucho menos con un niño, porque para mí en ese entonces él era un niño, yo tenía un hijo de casi la edad de él. Entonces, yo no podía. Y la cosa es que él me dijo, ya, nos juntamos, salimos. Y este muchacho, estábamos en el auto, ahí en la orilla de la playa, conversando, 3, 4 de la mañana. Y este muchacho dice, ay, que me entró algo en el ojo, yo le voy a acercar y pa, me estás con beso.
0: ¡Sí! Ya, córtala.
2: Y yo dije, ya, estamos acá, ¿qué me va a hacer? Tanto tiempo sola, dije...
0: ¡Al saco! ¡Al saco!
2: Claro, al tiro, entonces ya la cosa se empezó a calentar, tirémonos el asiento de atrás, llegamos solamente al grado 3.
0: Oh, y conferencia, el estilo sí.
2: Sí, ah. Y yo ahí ya para la embarrada, calambre en la mandíbula y este socio naquená, y ya estaba mi cualete rato y dije, hasta es que ya no doy más. Y yo dije, hasta es que es muy tarde.
0: No, pero vamos. ¿Qué no le funcionó el sistema al droga?
2: No, le funcionó súper bien, pero es que el caballero no se iba, po.
0: Ah, no veía, no veía la luz, no,
2: pues
0: sí,
2: claro. No, dije, o está nervioso, la estoy haciendo mal, no sé qué estoy haciendo mal.
0: ¿Está curado, boba?
2: Yo creo que estaba curado y entre cosas. Y yo dije, ya, pero al otro día me quedé con el bichito, po.
0: Claro, hay que sacarle el centro líquido al Freshenap, dijo Lorro.
2: Obvio, pues yo sí dije, no, tengo que probar este niñito. Ya estamos acá, entremos con todo. La cosa es que yo al otro día le hablo, hola, ¿cómo estás? Y hola, bien, ¿y tú? Bien, bien. Oye, ¿sabes qué? ¿Te tinca si nos quedamos juntos esta noche? Yo arriendo un lugar.
0: Ah, de pero un hotel vos... a una res- ¿Vos tirando la toa?
2: Sí, le dije, te mando la dirección a las 8, me acuerdo ese día. A las 8 te espero en tal dirección. Y me dijo, ya, pero si vamos a pasar juntos en la noche, ¿cómo lo vamos a hacer al otro día en la mañana? Porque yo tenía que pasarlo a buscar, porque recuerda que yo era la que los trasladaba, po.
0: Claro.
2: Entonces yo le dije, no, hagamos algo. En el grupo del WhatsApp del transporte coloca que tú te vas a quedar en tal lado si yo te puedo pasar a buscar en tal parte.
0: Ah. Y ahí llame. Como que limpiáis la bola y no, sí, yo te paso a buscar primero que todo y de ahí vamos.
2: Exactamente, Rufi, sí. Esa fue la comida.
0: Mira que soy, mira, si más sabe el diablo por vieja que por diablo, oiga.
2: ¿O no?
0: Te la saís por libro. No, no te preocupes, yo te vas a buscar primero, dijo Lorra.
2: Entonces lo pasé a buscar y siempre un caballero que siempre se subía al furgón, el primero, lo vio a él, pues dijo, ¿y tú qué haces acá? No, es que me quedé en otro lado. Y entonces, todo esto, esa noche que pasamos juntos, pasó de todo.
0: Ya, y el Berlín, y le conocimos la mermelada al Berlín,
2: No, y de nuevo no. Y yo digo, ¿qué pasa con este muchacho? Le dimos de todo lo grande, y este hombre nada. Y yo dije, ya, o yo soy muy fome, o realmente
0: A ver, pero espérate, perdón, pero si la incursión es toda la incursión, no es solo ver la luz, po, oiga, ¿qué?
2: Oiga, pero yo ya estaba ya con la... No, ya no sentía las piernas por Rumpi.
0: Como Bambi quedaste.
2: Claro, y el hombre le daba. Y yo dije, oiga, ¿será que esto es estar con alguien más joven? No tengo esa energía. Y dije, existirá... En mi pensamiento dije, ¿existirá mi mujer para que yo pueda acompañar?
0: Claro, no estoy llegando, no estoy dando el ancho, dijo Laura. No, te perdí, ahí.
2: ¿Me escucha?
0: Sí, ahí sí, ¿ya?
2: Ya, y la cosa es que nosotros después seguimos saliendo y todo pasando. Y un día yo le digo, ¿te querís venir a mi depa? Y te quedas acá, po. Mi hijo no estaba ese día, mi hijo más grande. Entonces era como la circunstancia perfecta para que yo lo pudiera llevar a mi departamento. ¿Ya? Porque yo sabía que si yo lo llevaba, mi hijo me iba a hinchar mucho, porque iba a decir que prácticamente eran de su misma edad.
0: Oye, espérate, escúchame, pero ¿y nunca mi tío vio la luz? ¿Siempre así?
2: No, sí la vio.
0: Ah,
2: sí la vio.
0: Ya, ¿y ahí te quedaste más tranquila?
2: Sí, sino que él me decía de que yo lo dejaba muy nervioso. Porque yo, donde él creía que yo era más experimentada, que yo lo dejaba nervioso. Y yo creo que era al revés la cosa, po.
0: Los dos están nerviosos. Si así sí. Están los paquetes, vos, si 20 años de diferencia, claro. Tú con tus dudas y el otro con las del, po.
2: Claro, entonces después ya... lo empecé a llevar para la casa y mi hijo ya empezó a mamá, es muy joven para ti.
0: Espérate, ¿qué edad tiene tu hijo? ¿20 años?
2: Mi hijo tiene, claro, en ese entonces tenía 20, sí, 20 años. y mi compañero 25.
0: Claro.
2: Entonces, ¿qué pasa? Que bueno, de esta historia ya se han pasado 4 años. Y hasta el día de hoy, Rumpi, seguimos juntos.
0: Ya, pero espérate, ¿entonces estáis media pololeando o todavía es medio tránsfuga todo el sistema?
2: No, nosotros ya vivimos juntos, ya tenemos nuestra... Sí, amarré el colágeno y ahora todos me dicen que me veo mucho más joven. De hecho, nadie me cree la edad. Obvio, pues si tengo un pote de colágeno premium al lado mío.
0: Oye, espérate, ¿y te hiciste pareja, conocí la familia, todo el sistema?
2: Sí, de hecho nosotros ya construimos una casita junto en el sur en este tiempo. Ahora estamos acá en el norte, vivimos en Antofagasta.
0: Oye, escúchame, pero qué, a ver, tú tenís 43, el hombre 25, no tengo idea. ¿Qué pensáis, digamos? ¿Tú lo veís? ¿Esto es un mediano plazo? ¿En algún minuto el loco te va a decir, locas, ahí que estamos? ¿O no lo veís, no lo pensáis, no estáis viviendo al día? ¿Cómo proyectáis o no proyectáis? ¿Qué así?
2: Mira, lo único que yo me proyecto es que a futuro yo voy a andar en silla de ruedas y él me va a tener que empujar. Porque
0: plazo, digamos.
2: Sí. Mire, nosotros nos llevamos bastante bien. Él ha sido como esa energía que yo necesitaba para mi vida, porque yo en verdad era una mujer de 40 años, toda depresiva, que subía de peso, que bajaba de peso, que le salía la arruga y todas estas cosas. Yo no tengo una arruga, Rumpi.
0: No, te estiraron el somier.
2: De hecho, hasta he bajado de peso. Todos dicen que él tiene una mano perfecta porque... Él en estos 4 años, Rumpi, me ha rejuvenecido lo que en la vida no he tenido. Y con mi hijo más grande se tratan de hermano. Bueno, pues hermano, ¿cómo estáis? Y ahí queda.
0: Salen de repente los dos juntos, weón.
2: Claro, salen a carretear cuando no, sí, es chistoso, pero hicimos una familia dispareja, pero muy pareja. Con mi hija más chica se lleva excelente, son muy panes. Él no tiene hijos. En este momento yo ya me había operado para no tener hijos y eso yo en un momento se lo dije al principio. Si tú quieres tener una vida conmigo, tenlo claro que yo hijos no puedo tener. Ahora, podríamos futuro adoptar. Así que

0: las trompas.
1: Ya, ¿y ahora qué van a hacer?
0: No sé si a futuro podemos adoptar o hacer un in vitro, porque yo aún ovulo, todavía estoy ovulando.
1: Ya, te voy a meter en ese... Claro, pero tú... Pero es que... ¿y él qué relación tiene con la paternidad? Porque también es que... Puta, si me decís que a los 25 años capaz que no sea ni tema todavía, po.
0: No, pero él tenía 25 en ese tiempo, Rupi. Ahora él ya está con 31.
1: Ah, por ahí ya le anda zapateando ya, ¿o no?
0: Sí, po. Sí, ya.
1: Espérate, ¿y el loco quiere tener hijo ahora? ¿O tú se lo estás ahí como
0: proponiendo? No es, mire, no es como la prioridad de él, porque nuestra meta es poder, queremos viajar, queremos conocer el mundo, yo le quiero mostrar lo que yo ya he conocido, porque yo he viajado mucho, Rumpi, gracias a Dios. Y yo quiero que él disfrute eso, yo quiero que él viva eso, ¿me entiende?
1: Sí,
0: y yo le aviso, tener hijo es una bendición muy grande, pero te priva muchas cosas. O sea, no podéis salir, no podéis viajar.
1: No, y vos teniendo, me decís que tenés hijos de 25 años, empezar de cero de nuevo, es como que nunca hubierais tenido, pues.
0: Claro, no, y ahora yo voy a ser abuela, Rumpi, ahora fin de mes nace mi nieta.
1: ¿En serio?
0: Sí, entonces... Ya vamos a tener una bebé, yo le digo, vamos a tener nuestra guagua para todos lados, porque iba a ser una abuela chocha.
1: Sí.
0: Entonces, ahí va a tener una pequeña prueba.
1: Claro, y ahí va a entender que todavía no. Ya no más, pues, entonces, ¿qué? Felicidades, qué alegría, es el amor, y te vamos a ponerte un tema. Esto es Mayor que Usted.

0: Rafi Pina.
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3: 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Ya pues, vamos y volvemos, pero antes, llámenos al 22-381-2040-41 y 42.
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5: ¿Cuánto marca el termómetro, Corazón?
6: 23 grados.
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1: O sea, él dormía con su mamá y yo cuando iba para allá dormía en la misma cama, que era una cama grande, y pucha, empecé a excursionar con la señora. O sea,
2: con la señora, con la mamá.
3: No.

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1: ¡Chapotero! Y aquí vamos a la última media hora de este Chapotero. Escuchamos la versión en cumbia de Inteligencia Dormida.

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2: Aquí vamos en este chacotero sentimental. Muy buenas tardes, damas y caballeros. ¡Aló!
3: Hola, Rumpi.
2: ¿Sí, con quién hablo?
3: Hola, Rumpi, tú hablas con Decepcionada.
2: Oh, ¿de la vida?
3: Sí, de la vida, de como de todo en realidad.
2: ¿Y qué edad tiene Decepcionada?
3: Mira, tengo 38 años.
2: O sea, tiempo para arreglarla hay.
3: Sí, todavía, creo, espero.
2: Ya, ¿qué pasó?
3: Mira, Rumpi, en mi edad, en mi corta edad, mis 38 años, porque aún me siento joven, yo me siento muy exitosa en muchas cosas, ¿ya?
2: Como muy,
3: bien
2: muy
3: en el trabajo, muy exitosa.
2: Ya.
3: Me va bien en la pega, soy muy trabajadora, he logrado tener mi casa, ¿cachai? Con mucho esfuerzo, mi auto, etcétera. O sea, en la parte con años, gracias a Dios, me ha ido bien. O sea, es como que yo he sido macho y mujer al mismo tiempo, ¿ya? Porque me la he hecho todas, pues. Pero en la parte emocional, en la parte de pareja, nunca me ha funcionado.
2: No.
3: ¿Ya? Y es como en lo que me pasa, ¿cachai? Lo que me frustra, lo que me... Por eso te dije decepcionada, porque es como lo que siempre he querido, un partner.
2: Oye, escúchame, pero hay tenido pololos, pues.
3: Claro, sí, obvio. Tuve pinches, pololos, y dos relaciones importantes que me marcaron mucho. Una es el papá de mi hija, porque tengo una hija, y fue muy fome en realidad.
2: ¿Por qué?
3: Era horrible, porque terminó con mucha violencia intrafamiliar. Entonces al final la cuestión fue muy penca, ¿cachai?
2: Ya.
3: Y hasta el día de hoy es así, de esa relación con esa persona. Y acá, bueno, ahora después tuve otra relación después de muchos años. Me abrí a tener una relación con alguien. Con
2: ya, bien. Escúchame, perdona, pero ¿cuánto tuviste en la primera relación?
3: 6 años.
2: Ya. ¿Y en la segunda?
3: Y ahora 2 años y me enganché mucho. Me enganché mucho, Rumpi.
2: ¿Y qué pasó? Entonces, ¿por qué si estábamos tan bien?
3: Porque yo soy muy, no sé, por eso te digo que no sé qué es lo que me falta o qué es lo que tengo.
2: No,
3: demás,
2: pero ¿qué es lo que pasó? Pues, ¿por qué tú decís que es una desilusión? Pues, ¿por qué?
3: Porque yo, puta, yo lo apañé en todo, lo conocí en un momento en donde él venía súper mal, ¿cachai? Terminando mal una relación. Y finalmente como que yo lo subí, ¿cachai? Lo recogí, por decirlo, del piso. Y estábamos en onda amigos hasta que al final los papeles se cambiaron. Y terminé siendo su pareja, y me pidió ir a ir junto con él, así todo súper intenso en poco tiempo, y yo dije, ya, le voy a dar.
2: ¿Y con la hija, todo?
3: Con mi hija y todo, claro, él, no te preocupes, ¿cachai? Yo aquí estoy con tu hija, te apoyo, tú dale para adelante. Bueno, yo también no puedo decir que tengo un carácter muy tranquilo, tengo entre eso el carácter fuerte, difícil, ¿ya?
2: No, tú eres dominante, boba.
3: No, claro, un poquito igual, un poquito, ¿cachai? Pero doy mucho de Trumpi, doy más de lo que debería dar, ¿entiendes? Entonces al final, claro, en la relación quedó la cagada y terminamos mandándonos a la cresta.
2: Ya, pero ¿por qué? Es que no es que quedan las cagas quedan por algo, po.
3: Porque yo creo que, bueno, esta vez fue porque él todavía no sanaba por Rumpi. El loco no sanaba y yo le encontré...
2: No, espérate. No me puedes decir que hay un problema y que toda la responsabilidad es de mi tío. No, algo tenéis que haber pasado de tu lado, porque eres tú la que está llamando, tú la que sentís que no pasa, tú eres tú. Po. Si aquí los tontos van a pasar de a varios o de a poco, pero tiene que estar en lo que tú así la respuesta, no en lo que hacen los demás. Po.
3: Porque yo creo que soy muy intensa, Rumpi. Soy muy intensa para todo. Y eso cansa.
2: Rico.
3: ¿Entiendes?
2: Pero ¿a qué le llamáis intensidad?
3: Mira, intensidad. Si tiene un problema económico, ahí estoy yo. Se lo resuelvo. Si, no sé, pues, si hay que ir a hacer algún trámite, yo lo hago. Si hay que llevar la casa, yo la llevo.
2: Ya, esa es la parte buena de la intensidad. Ahora, ¿cuál es la mala?
3: Del amor igual soy extremadamente cariñosa. Extremada. Yo no sé si tú conoces un diagnóstico que se llama borderline.
2: ¿En qué sentido?
3: No sé si te he escuchado hablar. Eso es lo que a mí desde hace poco, porque yo al final fui a un médico y dije...
2: A ver, espérate, pero ¿qué es ser borderline?
3: Es intensas las emociones, Rumpi, en todo tipo de cosas.
2: Espérate, que se equivocó de...
3: Como que 10 veces más que una persona normal.
2: Sentí así a concho.
3: Claro. Y eso es lo que a mí me pasa. Que todo lo siento más. Es un trastorno psiquiátrico, que estoy, de hecho, yo estoy con medicación y toda la cuestión.
2: Para bajarte un poco el ímpetu.
3: Claro, para equilibrarme, ¿entiendes? Y he estado muy equilibrada desde ese tiempo, pero ese es el tema, que yo soy muy intensa. Entonces, al final termino aburriendo a la gente, ¿cachai?
2: Ya.
3: No sé si está mal, no sé si está bien, ¿ya? Pero la weá es que sufro caleta, po.
2: Ya, porque pero espera, a ver, ya, chanta la moto, espérate, escúchame. Hay gente que le resulta esta cosa de estar en pareja, hay otras y otros que no les resulta tanto tiempo, que les resulta un poco, hay gente que les resulta todo el tiempo con la primera pareja, hay de todo. Entonces, tú no puedes, a esta altura que ya estáis más o menos, un poco antes de la mitad de tu vida, tenéis que cachar de qué tipo de persona estáis hablando. Entonces, tú no podís creer que tu vida va a ser como la abuelita del campo que conoció a Don Chumingo y vivieron felices para siempre. No, güey. No, po. Tú tenías otra vida, ¿me entendí? Y tenés que estar consciente de la vida que tenés, de que eres intensa, que tenés que bajar, porque por muchas pastillas que tomís, si es que tú no tenés conciencia de bájale un poco, un cambio, la güey no la vaya a bajar. Te van a subir las pastillas, pero el cambio no va a bajar. Tenéis que meterle conciencia, po, güey. Sí, po, güey. Entonces, cuando tú te dicen, oye, no, yo lo hago, yo, oye, déjame, po. Hay que resolver las cosas. Entonces, entiende que tu vida no va a ser en pareja, po, güey. No vaya a tener tanta pareja, pero ni siquiera lo mirís como una anomalía. Si a esta altura... ¿Cuántas parejas siguen así y que uno los vea felices? Porque hay gente que se queda por otras cosas, como el que dirán, por costumbre, por plata, por qué sé yo, por flojera incluso. Pero tú no, pues. Tú tenías una vida un poco más exigida y exigís un poco más de la vida, por lo tanto. Entonces, no te plantís como que haya que tener una pareja que te apañe, porque no existe, pues.
3: Eso pasa,
2: Rumpi. Es que no existe, po, güey.
3: No, pues no existe.
2: Y pero sácale la carga de... ¡Oh! ¡No existe una pareja! Bueno, no existe. ¿Y cuál es el problema? Si somos solos, andamos solos, vivimos... ¿Te cachai, no?
3: Eso me cuesta asumir. Eso me cuesta asumir porque, como te explico, soy muy sensible para todo, soy muy intensa para todo. Entonces, como que todo me afecta más, ¿no? ¿Cachai?
2: Eso
3: es lo que yo quisiera aprender.
2: El equilibrio. Tienes que buscar el equilibrio, tranquilidad. Y a lo mejor va a llegar. ¿Sabéis lo que pasa? Lo que yo creo que la felicidad son momentos.
3: Sí.
2: ¿Cachai? Cuando uno ve esas parejas que llevan chorrocientos años que ni se escuchan, güey. Ni se soportan. ¿Entendí? Estuvieron que uno de los dos aguantar, generalmente es la mujer la que tuvo que aguantar las no sé cuánto y las no sé qué. Y siguen ahí. ¿Eso querís tú?
3: No, para nada.
2: Por eso, po, si hoy también está la individualidad, el que tú estés contenta, pero no busqué un imposible, po. Porque ya no lo tuviste, po.
3: No, ya no fue.
2: Sí,
3: pero voy a enfocarme más en como lo que tú decías, el equilibrio.
2: Exactamente. Equilibrio. Ya voy a ponerte un tema que te va a ayudar. Esto es el equilibrio espiritual.

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2: 3:54 minutos.
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1: ¡Y que a nosotros no le gusta la cumbia! Buenas tardes, amigas y amigos. Buenas tardes, señoras y señores. Comenzamos cuando son las 4 de la tarde con un minuto. Comenzamos esta toca doble de día jueves. Oh my God. Oh my God. Jueves. Jueves que te quiero. Jueves. Jueves increíble, jueves espectacular, viernes chico. Oye, pero qué espectacular que sea, jueves.
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1: En este jueves maravilloso, te invito a que seas parte de nuestro programa, que seas parte del programa conectando a través de nuestro WhatsApp. El WhatsApp ya está habilitado y tú puedes enviar tu mensaje de audio en este instante. Hazlo ahora si quieres. Envía tu mensaje de audio, tu nota de voz al más 569-6140-6558. El WhatsApp de la corazón habilitado a esta hora.
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1: ¡Ay, hombre! ¡Qué maravilla! 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Hay algo por ahí, algo queda, dicen. ¿Ah? ¡Algo queda! Hoy queremos dedicarle este programa a todos los trabajadores y trabajadoras de nuestro país que mientras están trabajando, colocan la radio y ponen el programa y le suben el volumen y escuchan toda la corazón toca doble mientras trabajan, mientras hacen sus artesanías o cuando van manejando o quizás cuando están trabajando en la imprenta, en el pabellón. ¡Ay! Están operando a alguien con la radio. En los hospitales, para la gente que trabaja en las fuerzas policiales, PDI, Carabineros de Chile, ellos sé, mientras van ahí persiguiendo a los malos, van escuchando Radio Corazón. ¡Yo lo sé! ¡Ya lo sé! Para todos aquellos trabajadores y trabajadoras que mientras están haciendo sus labores, ponle en la radio y le suben el volumen. Este programa es para ustedes el día de hoy.
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1: Mi nombre es Giancarlo Sant'Angelo y te acompaño hasta las 6.

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2: 4:07 p.m. Avísele a la vecina, vecina. Avísele al vecino, avísele al caballero ahí, ahí, pues ese mismo. Avísele al dueño del almacén. ¡Señora! ¡Chachi Gu, el Chachi Huawei!
3: ¡Buena!
4: Abuelita, abuelita, súbase los churrines que llegó el Chanchihuahua, el terror de la Fundación La Rosa. ¡Chanchihuahua! ¿Y cuánto paga?
5: ¡Vecina! ¡Llegó el Chanchi! ¡Uy! Chanchihuahua, ¿y tú no trabajas hasta los miércoles?
2: No, ¿cómo se le ocurre, hombre?
6: Ay, Chanchihuahua, tengo al Cristiano Ronaldo versión oro. Versión oro.
2: Versión oro. Oh, oh.
7: Oiga, vecina, vecina, prende la radio. Prende la radio, llegó el Chanchihuahua. Llegó el Chanchihuahua, vecina.
8: Buena, Chanchihuahua, ¿cómo estamos? En la radio con la mejor radio del mundo.
9: Buena, buena, Chanchihuahua. Pero, ¿cuándo pagan, Chanchihuahua?
2: Oye, pero, ¿cuándo? ¡Páganme!
10: Buena, Chanchihuahua. Saludo a todos por allá, Felipe.
2: Buena, Felipe.
10: De la comuna Monte Alto. Saludan a Yaliet con hartos besitos para ella. Ya. Saludos.
2: Lo bueno que está animado. Oye, este es el ánimo para ir a buscar.
11: ¡Pega! Quiero acabar con esta.
2: No, pero qué estupidez más grande lo que acaba de decir, señora. Envía tu mensaje de audio a través del WhatsApp, el WhatsApp de la corazón. El WhatsApp que revienta a esta hora es el siguiente.
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12: Hola, buenas tardes, Chanchihuahua. ¿Cómo estáis?
2: Hola, amigo.
12: Te mando un abrazo aquí de parte de Mimen, la unidad condensadora para los cabros, un saludo. Bien. Ahí para el vampiro.
2: Buena,
12: para
2: vampiro.
12: Para César.
2: Buena, para César.
12: El vampiro no tiene ni un brillo, compa.
2: ¡Oh, zapato gamusa! ¿O no? Saludos a toda la gente que trabaja en invernadero, me escriben por acá. Bien, saludos a la gente de los invernaderos.
13: Hola, hola, hola, Radio Corazón, por fin mañana tenemos para Tijerales. Estamos por techar la casa y recién salió la para Tijerales. Ojalá que salga buena y saludos para todos.
2: Bueno, saluditos.
14: Aquí como todos los días escuchando tu chanchito huevo mientras gracias. Se trabaja.
2: Con gracias,
14: toda
2: mi amor.
14: La motivación.
2: Gracias, cariño.
14: Gracias por alegrarnos la tarde.
2: Gracias, mi amor, ahí está. A los trabajadores y trabajadoras de nuestro país que mientras trabajan escuchan la radio. Para aquellos, aquellas enfermeras que mientras pinchan a un paciente escuchan la radio, claro. Para quienes se manejan en el servicio red, van manejando ahí la máquina, compadrito, van mirando para adelante, para, abriendo la puerta, cerrando la puerta, mientras tanto escuchan la radio. Muchas gracias. Claro. Para los que trabajan en aplicaciones mientras están ahí escuchando la aplicación, que aceptan o no aceptan el viaje, que sí, que no, que este es muy chico, que paga muy poco. Todo eso. Mientras hacen eso, escuchan la radio.
15: Ya llegaste, mi cabrito, mi guayito maldito de toda la radio. Mi perro lanudo.
2: Para todos aquellos que trabajan en bomberos, claro, porque mientras están arremangando la manguera, están escuchando la radio. Obvio, obvio. Para todos los amigos que trabajan en la construcción, amigas y amigos que están mientras están haciendo la mezcla ahí, mientras hacen la mezcla, mientras pegan los ladrillos, mientras estucan, ¿no? Ahí lo que le. Lo que andan pitando los detallitos mientras hacen eso. ¡Escucha la radio!
16: Hola, Sanchihuahua, por el temita ese de callejero fino, el que pusieron en la mañana, el nuevo salió muy bueno. Bueno,
2: de loco. ¿Quedaste el loco?
17: Llegaste, Chanchihuahua, y se me cayeron los calzones.
2: Ay, mi amor, recójalo, recójalo, recójalo, recójalo. No, mejor déjelo entrar. Dáselo,
18: Hola, Chanchihuahuito, aquí estamos en la panadería de nuevo, escuchándote con el maestro Pedro, el ayudante Fran y el ayudante Leo Chico.
2: Oja.
18: Que él está, anda medio flojo, no sé.
2: Flojonazo.
18: Le gusta hacer justicia por mano propia todos los días.
2: Para todos aquellos que están ahí en las panaderías haciendo las marraquetas, las ayuyas, las colisas. Ahí están amasando, amasa. ¡Escucha la radio!
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2: Para las amigas de los cafés con pierna que están ahí sirviendo café mientras tanto, mientras conversan con conversa.

0: junto a Callejero Fino, junto a PM. Esto se llama Para la Gilada. En su versión remix exclusivo de Radio Corazón. Sube el volumen. Dale, dale.
1: Este es el...

0: la gente que trabaja ahí en el SECOF, Lautaro de nacimiento, la enfermera María Luisa Cuña, digo, a la Ailina, a la Sandra, para todas las chiquillas del SECOF Lautaro. Métale bajo control, niño, dice, bueno, escuchando la toca doble, eso es lo que digo yo. ¡Grande, muchachas!
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0: Llega Cazú, esto se llama Con Otra y tú lo disfrutas aquí en tu Radio Corazón. La cantas a todo pulmón, ¿ah? ¿Eh? ¿Cómo dice? ¿Viste?

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1: 4 de la tarde y ya con 19 minutos estamos en vivo haciendo la Toca Doble. ¡Ah, oh, qué rico, qué suave! ¡Ah, qué suave! Bueno, no olvides, a lo largo de todo el programa tú nos puedes llamar. Las líneas telefónicas están habilitadas. Si quieres llamar, ahora es el momento perfecto. Llámanos al 22-381-2040, 2041 y 2042. Lógico. Voy a moverte la boca.

0: Buena, buena, yo en Chihuahua.
1: Hola.
0: Cada vez queda menos para la vacación de invierno, cabrón.
1: Oh, no me digas nada. Bien. Buenas tardes, ¿y con quién hablo?
2: Buenas, San Chihuahua.
1: Hola, ¿con quién? ¿Con quién tengo el gusto, el placer?
2: Con Hernán, de aquí, del Hospital Nuevo del Sótero del Río.
1: Buen Hernán, gran Hernán del Sótero del Río. ¿Pero qué, estáis trabajando ahí o estáis enfermo, compadito?
2: No, amiguito, ¿te acuerdas que te llamamos igual hace un tiempo atrás?
1: ¿Ya?
2: Somos los camareros, no camareros que trabajan en hoteles, nada. Porque hacemos las cabras públicas en las calles.
1: ¿Los que hacen qué? ¿Las plazas públicas?
2: No, cámaras públicas.
1: Ah, las cámaras.
2: Alcantarillado, agua lluvia.
1: ¡Ah, perfecto! Ah, y ahora están trabajando ahí en el Sótero del Río.
2: Sí, amiguito, estoy aquí con mi compañero, el Cholo Donald.
1: Buena, saludo al maquinón entonces, boludo, problema. Oiga, mi socio, cuénteme, ¿a quién quiere saludar? Aproveche, la familia, a quien usted quiera, mi compa, dale nomás.
2: Sí, a toda mi familia, a mis señora, a mis hijos. Y aquí a mi polola nueva, la Donald.
1: ¡A la polola nueva! ¿Qué le parece?
2: Esa es mi perra que tengo aquí, yo aquí en el sótero.
1: Bueno, ya está, pues saludos para ahí entonces. Y te mando un abrazo gigante a ti, amigo, ¿ya? ¡Chao, chiquillo! ¿Ah?
2: Dice que ahora quiere ser hombre.
1: No, pero ¿qué está diciendo?
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1: Buenas tardes, ¿con quién hablo?
4: Tengo a Messi del intercambio.
1: Aló. Espérate que se escucha más o menos. ¿Cómo te llamas?
4: Cristóbal.
1: Cristóbal, ¿de dónde llamas, Cristóbal? ¿De qué parte?
4: Desde Santiago, de San Ramón.
1: Ya, Cristóbal, ¿qué me decías? ¿Qué tiene aquí?
4: Que tengo a Messi y voy a intercambiar.
1: No te puedo creer, Cristóbal, pero, amigo mío, amigo, hermano del alma. Tú eres mi hermano del alma, realmente el amigo. Oye, Cristóbal, ¿y qué es lo que quieres a cambio de...?
4: Por uno bueno.
1: Por uno bueno, ¿no? Tengo una lámina del Chanchihuahua y ese sí que bueno.
4: ¿Y ya, a mí?
1: ¿Por qué lo cambia? ¿Por qué cambia a lo de Messi, la laminita de Messi? ¿Qué le gustaría tener a cambio de la lámina?
4: ¿Y no tiene a Cristiano Ronaldo?
1: Sí, lo tiene mi hijo, pero lo tiene pegado en el álbum, que se lo saco. ¡Lo saco! No, vos.
4: Pero tiene repetido.
1: No, tengo repetido, Cristóbal. Pero dime otra cosa que no sea a lo mejor una lámina. ¿Qué es lo que quiere, compañero? Yo le cambio.
4: ¿Quiere alquiler a Mbappé?
1: ¿Al Mbappé, Cris?
4: Sí.
1: ¿O
4: al Jara?
1: ¿Cómo? ¿Quién? ¿Al Jara? No tenemos el Jara. Oiga, pero espérese, a lo mejor por una canción quizás le puedo cambiar el... ¿Usted me pide una canción y yo se la regalo?
4: No,
1: ni un brillo. No. Chuta, compadito, quiero que... A ver, ¿cómo lo podemos hacer? A ver, no tengo ni una... Tengo, o sea, tenemos hartas repetidas, pero ninguna son buenas, así como cotota, digamos. ¿Era
4: de Clan Rice?
1: ¿Ah? ¿Cuál?
4: ¿A de Clan Rice?
1: No, tampoco lo tengo, padre, lo tengo. Pero, a ver, ¿qué podemos hacer? Quisieras...
4: Y al Leo Nibárez del Claro de San Ramón.
1: ¿Cuándo estáis de cumpleaños, amigo? ¿Cuándo estáis de cumpleaños, Cristóbal?
4: En septiembre, el 14.
1: Ah, que a poquito va septiembre, mira. Podría yo animar tu cumpleaños gratuitamente a cambio de Messi, ¿o no?
4: ¿Eh?
1: Sí. Ahí está bueno el canje, ¿no?
4: Sí, está bueno el cambio.
1: Voy para tu cumpleaños, te hago ahí unos cursitos, buena onda, para allá, para acá, unas fotitos. Y me pasáis el mes, ¿y vos, no? ¿Puede ser?
4: Sí, vos.
1: Ya, puede ser, ya. Buena. Ya, compadre, estamos listos entonces, cerrado. Oye, espérate, ¿y tu mamá te dejará cambiar el mes o no? ¿Sí?
4: No sé.
1: No, de qué ver.
4: Intercambiar el colegio.
1: Ah. Ya, pero y pregúntale a tu mamá o a tu papá si te deja hacer el cambio, si no nos van a retar. ¿Ya?
4: También tengo a Leo
1: Olivares
4: del Club Deportivo Gremio.
1: ¡No! ¡Ay! Pero Cristóbal, las tenés todas buenas, pues.
4: Abuelo.
1: Oye, tenés todas buenas. No tenía.
5: Chihuahui, ¿cómo estás, bueno, Chihuahui?
1: Hola, ¿qué tal, amigo? Hola. No, yo no quería. No quería embarrar a tu hijo.
5: Te la voy a dejar allá mismo la lámina si le viene a animar el cumpleaños.
1: Todo sea por una lámina, ¿es usted? Igual, lo malo.
5: Le pagamos el Bibi.
1: Ya, mi compa. Bueno, en septiembre hablamos, ¿no? En septiembre hablamos.
5: Sí, en septiembre está mi señora, yo, mi hija y mi nieto.
1: Ya, saludo para todos ustedes, chiquillos. Gran abrazo.
5: Mucha suerte, muchas bendiciones.
1: Gracias, amigo. Saludo para tu hijo. Buena onda tu hijo. A ver, ya voy a tener algo para cambiar. Y si no, en septiembre nos vemos, viejito.
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1: No, yo animo, viejo, yo animo. ¿Sí? Mi fuerte no son los cumpleaños de infantiles, digamos, pero algo hacemos, algo le aplicamos, ¿no?

0: Buena, Chachihuahui. Un saludo para el Charlie Riquelme de acá de Carahue. A la papa, Chachihuahui.
1: Chachihuahui, me salió el Arturo Vidal de oro.
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0: Buena, Chanchihuahui.
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4: le pido. Buenas tardes, quiero mandar un saludo a mi hija Luna y a mi sobrina Yelén, Magdalena y Amanda, y al Teo, que recién salió el primer varoncito de los primos, el heredero del trono.

0: el Chihuahui llevando los sobres del mundial.
1: ¿Ya?
0: A mis 6 sobres. Están agotados todos lados, el Chihuahui. Oh,
1: están agotados todos lados. Que si me muero sea de amor. Gente, la Team Pain.
2: Chihuahui, regálale una pelota al niño.
1: Una pelotita. Yo a Dios le
3: pido. 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
1: Vamos a la pausa, nos separamos cortito, muy chiquitito. Momento especial, momento único para aprovechar de ir a nuestra cuenta de Instagram.
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1: Anda, darte una vueltecita a nuestra cuenta oficial, @RadioCorazónFM. Tenemos cosas bonitas, cosas interesantes, cosas entretenidas. Le pones like. Y también lo puede hacer en mi cuenta personal, @chanchihuahui_. Ese es mi Instagram. Tú te conectas conmigo sin problema, ¿vale? Hacemos la pausa, volvemos enseguida, no se vaya.
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5: ¿Cuánto marca el termómetro, corazón?
6: En Santiago, 21 grados.
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0: San Chihuahua y me salieron tres moicanas del Vidal, de una colombiana en Árbol de las Cariñosas y dos chaplín de una sueca, no sé, que servirán.
1: Hola, San Chihuahua. Oye, tengo la foto de la Sarita Vázquez chupando un limón, porque la quieren cambiar.
2: Vale muy caro el mundial, para eso lo bajo por el PDF.
3: En la ciudad,

0: Hola, Chanchihuahui de Coquimbo, un abrazo. Ponete un tema de Bronco y Tapari, Tres Heridas, por fin, por fin.
1: Oye, Chanchihuahui, yo también me salió la laminita del camín y versión oro, pero me la robaron.
2: Hola, Chanchihuahui, envíale un

0: Chile.
1: Chanchihuahui, postúrate a rey Huachaca, papito.
2: Uno se tiene que postular. ¿En serio?
3: Chanchihuahui, te salen 520 mil pesos llenar el árbol del mundial y Panini no te regala nada, solamente la satisfacción de haber llenado un álbum.
2: Muy bien, quiero tener esa satisfacción. Dame esa satisfacción. En realidad, mi hijo, ¿eh?

0: 9:40, 20 minutos faltan para las 5 en este día jueves, haciendo la corazón. ¡Toca el doble!
1: En Chihuahua, y cada vez que mi mamá te escucha pone el ojo blanco. ¡No!
0: Oye, un saludo tremendo para la Mari P. Creaciones. Ella dice, hola Chanchi, estamos sin electricidad, pero con la alegría de poder escuchar a través de internet. Ajá. Muchas gracias, Mari P. Creaciones, que me escribe directo a mi Instagram. Por acá, el no querido. A ver, hola Chanchi, saluda. Un saludo tremendo para Abraham y Muebles Emi, que estamos escuchando y disfrutando de tu programa. Muchas gracias. El no querido Abraham y Muebles Emi, siempre escuchando el programa. Y claro que volvemos el 31 de julio a Estudio 27 con la Mega Fiesta Retro Volumen 2. Ah, caballo bueno, repite, dice, ¿no? Así que atención, Puente Alto, que volvemos el 31 de julio con DJ Ultra.
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0: La Clara Andrea dice, hola, te faltaron las tías del aseo del Colegio Alicante de Rosal de Maipú. Saludos, saludos. Cristian Fuentes, saludos, Chanchi, todavía me queda la de Messi, viejo. Y tengo la 0-0 también. ¡Oh! ¿Qué es lo que quieren de mí?
1: En Chihuahua, que salió el Leo Olivares del Club Deportivo, Gremio.
0: ¿Gremio? No le puedo creer.
3: ¡Chanchihuahui! ¡Me salió el chupete suazo! ¡Buena, Chanchihuahui! ¡Mokimuki apareció de cualquier tiempo, que se recayó los sistemas! ¡Mokimuki! ¡Saludos a todos los pintores! ¡Mokimuki! ¡Saludos, Chanchihuahui!
4: ¡Hola, Chanchihuahui!
0: ¡Hola!
4: ¡Muchos cariños! Y mándale un fuerte abrazo a Claudio César. Que lo amo
0: Claudio
4: mucho.
0: César, ya pues, saludo para él, pues, para Claudio César.
5: Chihuahui, yo te quiero intercambiar un besito.
0: ¿Por qué? ¿Pero por qué? Un beso, ¿pero por qué? Tiene que ser mínimo la de Messi. Mínimo la de Messi. Ah, la 0-0. Obvio. DJ Llamo, junto a Calle 13, tocarte todo. Ay, sabe cómo me provocas.
1: ¿Cuánto sabes, Chanchihuahui? Oh.

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0: último gremio 2010 de San Ramón, por favor.
1: Tengo la
0: de 45.
2: Viejo cochino.
3: Bueno, compadrito Chanchihuahui Juvenal. Oye, le compré unos sobres al DJ Peluca y me sale chile, es medio raro, ¿no?
4: Después ya veremos qué pasa si nos vamos de aquí.
5: Chanchihuahui, un saludo a Claudio César.
6: Andalán.
4: Después ya veremos qué pasa si nos vamos de aquí.
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0: 5. Vamos al teléfono, la gente marca, marca ahora. Tú tienes que marcar si quieres comunicarte con nosotros. Líneas telefónicas habilitadas. Muy buenas tardes.
1: Buenas tardes,
0: ¿con quién hablo?
1: Quería hablar con el Chan Chihuahui.
0: ¿Ya? ¿De parte de quién sería?
1: Aquí no estoy escuchando la radio. Yo soy el tío de la Carolina.
0: ¿El tío de la Carolina? Ya déjeme llamar.
1: Que, ¿es el que canta usted? Dice Carolina, Carolina, Carolina, Carolina.
0: Parece que...
1: amarillo.
0: Parece que me está confundiendo.
1: No, sí. Iba a ir el sábado, salía 30 aquí a Pantanto.
0: ¿Ya?
1: No alcancé, se me dio una emergencia, pero vamos a ir para nosotros para allá para modificar la arena.
0: ¿Van a ir a la gran noche de la corazón?
1: Sí, pues
0: ¡buena! ¡Qué bacán! No, muchas gracias por eso.
1: Lo quiero conocer, es mi ídolo.
0: ¿Yo?
1: Debe estar escuchándolo mi sobrina.
0: Compadrito, muchas gracias por la buena onda, bro. Pero a su sobrina yo la conozco, ¿a su sobrina o no? ¿O qué?
1: Sí, pues siempre llama, bro.
0: Ya, llama.
1: El chiste, por ejemplo, de ese gallo que está repartiendo vale para el gas.
0: ¿Ya? Sí.
1: Y ahí habló mi sobrina con usted.
0: Buena, compadrito, muchas gracias.
1: Oiga, amigo. Por eso, yo me llamo Miguel cuando le dijo que manden un latigazo a mi tío Miguel.
0: ¡Yo dije eso!
1: Sí, güey.
0: ¡Ah, que soy pesado yo! ¡Caigo mal! Buena, Miguelón. Oiga, Miguel, ¿y a qué te dedicas tú, amigo? ¿Qué es lo que haces?
1: Techito amarillo.
0: Ah, ya, techito amarillo, ¿verdad? Que me había dicho. Perdón.
1: Yo soy el que mantengo a mi sobrino y a mi sobrino y a todo.
0: ¿Usted mantiene a toda su familia?
1: Claro, ¿se acuerda que mi sobrino le dijo, no, si mi hermana es más mentirosa?
0: Oh. Oye, pero ¿sabes qué? No me acuerdo, pero estoy intentando acordarme, pero ya.
1: La llamo casi todos los días.
0: Mira, muchas gracias por eso.
1: Yo lo voy a llamar para que me
0: llame. Oye, pero ahora, en este minuto, ¿estás trabajando o ya estás en la casa?
1: Sí, estoy en la casa, vine a dejar a mi nieta.
0: ¿Ya?
1: Y ahora voy a salir a trabajar.
0: Ya, compadrero. Bueno, que le vaya muy bien entonces con el otro turno. ¿Ah?
1: Tengo una queja con tu amigo.
0: ¿Tengo una queja contra quién?
1: Con su amigo de la mañana.
0: Ya, pero tienes que bajar el volumen de la radio porque si no se escucha mal.
1: Ya, no, si ahí me apagué.
0: Ya, eso, ya. ¿Contra quién es la queja, mi compa? A ver, ¿quién es de la mañana? A ver, ¿quién?
1: ¿Cuánto se llama el...?
0: ¿El que está muy, muy temprano o...?
1: El que sale en la mañana de temprano, sí.
0: DJ Toti, desde las 6.
1: 6 y media de la mañana.
0: 6 y media. Nuestro querido ya. DJ Toti con la tortuguita y el show increíble que tiene en la mañana. ¿Qué le pasó?
1: Me dejó.
0: ¿Qué le pasó?
1: Es que yo tengo un hijo que es carabinero.
0: Ya.
1: Entonces, para el día del carabinero yo... que mandé un WhatsApp, mi nieto no lo viste.
0: ¿Ya?
1: Y le dije si voy a saludar a mi hijo, que se portara bien, que le fuera bien, que ¿ya? se cuidara. Y, claro. Y a todos los carabineros decirle.
0: Claro, claro, ¿ya?
1: Y nunca lo leyó.
0: ¡No! Entonces, no te puedo.
1: De otra perspectiva, digo, pucha.
0: No.
1: Si tú uno manda una de estas así, no. WhatsApp, ¿cuánto te demoráis?
0: No te demoráis nada. No te demoráis nada. ¡Ay, qué malo! ¿Esto?
1: ¡Qué mala clase!
0: Oh, guau, mala gente. No, pero mira, yo te voy a decir algo para que tú también puedas comprender de cómo se trata, cómo se trabaja acá, cómo es la dinámica. A veces pasa que llegan tantos WhatsApp, imagino que al Totito querido también le llega muchísimo WhatsApp en la mañana, hay mucha gente que conecta con él, entonces a veces se le pasan los mensajes y no puede sacarlos todos, entonces a lo mejor justo el tuyo no se pudo.
1: No, sí, entonces, no, sí lo entiendes. Imagínate, yo mismo que llamo a mi hijo, por ejemplo, para allá para el norte, no me contesta nunca.
0: Entonces,
1: es difícil el trabajo de ellos.
0: Sí, pero de todas maneras, igual le mandamos un saludo ahí a tu familiar que trabaja en Carabineros de Chile, mucho cariño para ellos también. Sin ningún problema de parte tuya. A tu hijo. Sí. Le saludamos y todo.
1: Vamos para allá el 26 de junio.
0: ¿Te vais para allá?
1: Sí, vamos a ir allá al corazón, al Movistar Arena.
0: Al Movistar. Ah, sí, vos. Sí. Ah, yo pensé que te iba a ir para allá, para donde tu hijo.
1: Quiero conocerte porque mi sobrina me lo ha mostrado por foto y te he visto así.
0: Así, ah, sí, ¿Tu sobrina, qué edad tiene tu sobrina, oye, que me andas sapeando las fotos? ¿Cuántos años tiene?
1: Debe tener como 36.
0: Ah, no, está bien que me sapee las fotos, no hay problema. Ya. Oiga, compadrito, no se preocupe, nos vemos en el Movistar Arena entonces, ahí el 26 de junio. usted me busca nomás y cuando me ubique yo voy para allá, nos tomamos algo, alguna cosa, compadre, no hay problema,
1: ¿eh? Sí, porque el sábado me dejó, pero totalmente, ay, no alcancé a ir.
0: ¿A dónde?
1: Aquí, para la Florida, donde estaba y tú, que me dijiste.
0: ¡Ah! Estudio 27, el sábado anterior.
1: Claro, yo le hice a mi sobrina pedir una entrada porque él dijo, voy a estar regalando el examen, porque... Y me llevó de puro grupo nomás.
0: Ya, compadre, bueno, no se preocupe, no podemos encontrar en algún minuto, pero llega tu sobrina, ¿eh? ¿Ya? No, sí, pues no hay ahí solo, po.
1: Ya. El ligerito lo va a llamar, acuérdate.
0: Saludos a tu sobrina, entonces. A ti te mando un abrazo, ¿sí?, gigante, compa lindo, y un tremendo abrazo para tu hijo, ¿ya? También.
1: Un placer haber hablado contigo, porque a veces es difícil comunicarse.
0: Difícil, pues, compadre, es muy complicado, pero aquí estamos. Aquí estamos para atender, ¿ya? Te mando un abrazo.
1: Listo.
0: Chao, perrito, cuídate.
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0: Y no se me enoje con Tito, que le llega mucha cosa por eso. No. Igual para la gente. ¡No!
3: Las flores de tu florero son no. Como tu de bonita.
4: ¿Ah? Imagínate, no le contestan ni los hijos y le va a contestar el tot.
0: Las flores de tu florero son los charros del humano. Y en tu radio, corazón.

0: Ese es Chihuahui, el caballero de mal regado que pelea de culebra, bu.
1: ¡Qué cachipún de pulpo! ¡Ya! Vámonos a la pausa.
2: Oye, Chan Chihuahui, yo conozco esa voz, yo conozco esa voz. Le mando un saludo a mi hijito, que es carabinero en Santiago.
1: ¡Ah, sí!
2: Ya. Igual, vale, que se acuerde su hijo.
1: Vamos a la pausa, vamos a la pausa. 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
1: A ver, a ver, a ver, a ver. Por casualidad, ¿tienen un negocio? A ver, la gente que tiene un negocio, vamos a ver. Vamos a ver a la gente que tiene un negocio, a ver por aquí, por acá. ¿Tienes un negocio? 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
5: ¿Qué hora es, corazón?
6: 5:02.
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0: Hola, Chanchihuahui. ¿Cómo estás, Chanchihuahui? Hoy, Chanchihuahui, ¿por qué no nos mandáis un latigazo? Aquí estamos con la Pauli, tomando aquí una Royal, disfrutándote. Chao, chao, Chanchihuahui. Besos.
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2: Hola, Chanchihuahui, ¿cómo está mi Chanchihuahui? Hola, mi Chanchihuahui, ya, ¿pa' cuándo el álbum de la cariñosa, mijo?
3: Hoy yo me pregunto si la lámina que cambió el amigo por un auto será una lámina original o será de las que venden en May.
4: Más linda que una estrella.
5: 5 de la tarde con 11 minutos, 5 con 11. Momento para llamar ahora a marcar los teléfonos de Radio Corazón.
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5: 22-381-2040. 22-381-2041. Y el 22-381-2042.
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5: Buenas tardes, ¿con quién hablo?
6: Hola,
5: ¿aló? ¿Con quién?
6: Con el gordo, acá de Yumbel City.
5: Buena Yumbel, grande Yumbel. ¿Cómo está mi máquina del mal, mi trompa marina, abogado, referencia, mi yo, mi auto fantástico, mi Buchanan? ¿Cómo estamos?
6: ¿Cómo está la noche en el corazón?
5: Oye, se escucha mal, viejo. No sé si estáis con altavoz, mano libre. No se entiende lo
6: ahí
5: que dice.
6: ¿Me mejor?
5: Ahí podría ser.
6: ¿De acuerdo? Estoy hospital con el trapo, Chanchihuahua.
5: Se escucha mal, viejo. Oiga.
6: Ahora sí.
5: Se escucha mal lo que está. Ahí podría ser, ya dale. ¿Qué pasó? ¿Qué necesita?
6: Ahora te hospital con la entrada.
5: Se escucha mal, viejo. Oye.
6: Ah, ya,
5: güey. ¿En serio? ¿Se escucha mal?
6: Mi colega, cuando escucha tu voz, se pone el ojo blanco el Diego.
5: No sé lo que me está diciendo, no sé lo que me está pidiendo porque no se entiende. ¿Qué es lo que quería?
6: Que le di un latigazo.
5: ¿Qué es lo que quería antes?
6: No, mi colega quiere que le dé un latigazo.
5: No, los latigazos son para las chiquillas nomás, no para el hombre.
6: ¿Qué es? Dice que se viste para ti, se viste como chiquilla.
5: No, necesario, no. No. ¿Pero qué es lo que quería antes? Que no entendí nada.
6: No, ya no pescaste ya, sino...
5: No, pero en serio. Agitado. No, dígame, ¿qué es lo que necesita? Yo lo puedo ayudar. A ver, ¿cómo es? ¿Qué es lo que era?
6: Un entrada, po.
5: No se entiende.
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7: Hola, Chanchihuahui.
5: Hola.
7: Te estuve esperando, nunca fui a tocar la lámina de Messi.
5: ¿A dónde me estuvo
7: esperando? Saludito.
5: ¿A dónde me estuviste esperando? ¿En qué lugar? ¿En qué lugar del mundo? Necesito la de Messi, hermano. ¿Cómo se una? ¿Cómo se con la de Messi, viejo? Oh, hermano, tienes la de Messi, dame la de Messi. Hola, buenas tardes. Esto parece como un tráfico. Hola, ¿qué tal? ¿Con quién hablo?
8: Con Richard.
5: Richard, ¿de dónde llama, amigo?
8: De Lonquén.
5: Ya, buena, Richard de Lonquén. Pero su nombre es...
8: Messi, que vas a aplaudir.
5: Su nombre es Richard o Richards.
8: Richard.
5: Hay que hacer la diferencia ya. Oiga, Richard, cuéntemelo todo, amigo. ¿Cómo lo podemos ayudar?
8: No, es para decirle al loco que si quiere un huascazo en vez de un latigazo.
5: estaría bueno. Ya, Berrito, un abrazo, cuídate.
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5: Hola. Muy bien, muchas gracias. ¿Con quién hablo?
9: Con Daniel de Coronel.
5: Dani de Coronel, grande mi Dani querido. ¿Cómo está, máquina?
9: Bien, máquina, bien. Oye, parece que también se escucha mal porque la voz se no

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1: ¿Cómo no lo va a entender? Hola. Oh, se cortó la llamada. Viejo perro lanudo.
2: Que Chihuahui, saludan al Tata Mariano, que se recupere bien nomás, que lo esperamos aquí en el taller, pero que esté sanito, que esté bien, po. Un abrazo ahí al hombre para que se mejore.
1: Ya está, pues no hay problema. Abrazo para el Tatita. Hola. Aló.
3: Hola,
1: hola, ¿sí con quién hablo?
3: Nicole.
1: Nicole, se escucha muy bajito, estás a lo mejor con altavoz, con manos libres, estás muy lejos del teléfono, acércate ahí el aparato, digamos. O hable un poquito más fuerte, quizás. Aló, aló, aló, aló. Oh. Nicole, ¿de dónde llama, amiga?
3: Aló.
1: ¡Ay, sí!
3: ¡Ay, sí!
1: ¡Ay, sí, Nicole! ¿Qué estabas haciendo? ¿Qué estás tan lejana?
3: Ay, sí, no, que estaba manejando.
1: ¡Ah! ¡Mira para adelante, Nicole! ¡Mira para adelante!
3: No, mirando bien.
1: Ya. ¿Qué pasó, Nico?
3: No, mire, lo que pasa es que quiero una ayudita.
1: ¿Ayudita de qué tipo?
3: Mira, lo que pasa es que yo tengo a mi guagua de 7 meses en el hospital y estoy haciendo una rifa.
1: ¿Qué le pasó a la guaguita?
3: Nació con varias cositas, está con una gastrostomía, una traqueostomía, tiene varias cositas, así que está en la UTI hace ya... desde que nació.
1: ¿Desde que nació? ¿Y eso es? ¿Hace cuánto tiempo?
3: Nació el 6 de octubre y se hospitalizó a los 28 días de vida. Ahí estuvo en coma, estuvo con varias cositas, estuvo súper mal.
1: Ah, espérate, de octubre, estamos hablando de que en pocos meses cumpliría un año.
3: Este año cumpliría un añito en octubre.
1: La lechera. ¿Ya?
3: Sí, así que es súper complicado para nosotros como papá. Mi pareja tuvo que renunciar al trabajo porque tenemos otro chiquitito y nosotros vivimos en el Cajón del Maipo y viajamos a San Miguel todos los días.
1: ¿Al hospital?
3: Exacto, en el Ezequiel.
1: ¿Ya? ¿Y cuál es el objetivo, digamos?
3: El Salvita es @soy_salvita.
1: Oye, pero ¿cuál es el objetivo?
3: El objetivo es que estamos organizando esta rifa para beneficios prácticamente para él, porque tiene una piel atópica, hay que comprarle cremas caras, ya. Tiene leche alimentaria, como te decía, se alimenta por la guatita, en una gastro, está con un ventilador mecánico también.
1: Ya, necesita igual.
3: Así que tiene varias operaciones, así que es una situación bien compleja.
1: Lo imaginamos, por supuesto. Ya, pues vamos a repetir el Instagram, entonces es soy_salvita.
3: Exacto.
1: Soy_salvita con B corta.
3: Es una cuenta verificada, ahí pueden ver fotitos de él, videos, y lo que siempre estoy subiendo que son como esta rifa, pues.
1: Y ahora está entonces con una rifita ahí en la última, publicación, ahí está la rifa, los números están marcaditos. Para quien quiera ayudar a nuestro amigo, entonces, a Salvita, lo puede hacer ahí en su cuenta de Instagram, soy_salvita.
3: Sí, ya, pues, amiga. Muchas gracias. Y que los que pueden ayudar de alguna otra manera, los papás que tienen hijos con enfermedades crónicas, es súper, súper bueno. La empatía ayuda mucho en estos momentos porque no hay como una ayuda estatal a los papás que saben que tienen que dejar trabajo y muchas cosas, así que es una super ayuda de los que realmente pueden ayudar de corazón.
1: Ya está, pues, amigo. Ojalá que llegue harta ayuda en soy_salvita. Te mando un abrazo, mucha fuerza y un cariñoso beso para Salvita. ¡Chao! ¡Cuídate!
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1: Llega Ricky Martin, esto se llama Dame Más. Dame más aquí en tu radio corazón. Somos la más querida de todo el país.
4: Lo saco. ¿Ah?

0: Howie, ¿cómo están los más lindos de la casa? ¿Qué tienes? Un poquito con el deportivo, Chihuahua.
1: Giancarlo Santangelo no es activo, es pasivo.
2: ¡No, hombre! ¿Se quiere ganar un hasta luego?
3: Oye, Tata Mariano, recupérate, te estamos esperando aquí en el taller, po.
4: Hola, Chanchihuahui. Oye, mándale un saludo a mi hijo Matías, que está en el living escuchándote súper atento todos los días. Y a mi hijo Nicolás, que está donde su abuelita almorzando.
2: Muy bien, saludos para los chiquillos entonces, pues, para el Mati, para el Nico.

0: Hola, Chinchihuahui. Te quiero pedir un saludo para mi esposo Diego Silva, que está de cumpleaños. Besitos.
1: ¡Buena, Diego Silva! ¡Feliz cumpleaños, Dieguito!
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1: Max Carra, esto se llama Uguaye. Uguaye. Disfrútalo aquí, la número uno, tu Radio Corazón.
3: Ay, procúrese.

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1: Ya sé que tengo la culpa.
2: Es la combo tortuga junto a la coupé. Esto se llama Tú me vas a echar de menos. Es la toca doble de la Corazón. 5 de la tarde con 26. Recibo sus mensajes de audio.

0: listo. Un día San Jueveo. Un día queda San Viernes y listo.
1: Chihuahua, ahí te mandé la lámina.
2: ¿Qué?
3: Saludando desde Osorno, la ciudad de los lagos. Aquí los comerciantes del hospital base de Osorno. Lucero, Priscila y Sonia. Saludos, cariños.
2: Saludos para los chiquillos.
4: O si no, de lo contrario, me voy para no volver.
5: En Chihuahua, oye, me salió la lámina de la.

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1: Y a esta hora, 5 de la tarde con 31 minutos, te cuento algo maravilloso que tú no puedes estar fuera. 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

0: de regreso en la última parte, ¿no? El último bloque de la Toca Doble. Y tú tienes que ser parte de esto también. Ah, no te vas a... no te vas a ir. ¿Cómo te vas a ir? Quédate ahí. Ya regresamos. Aprovecha de ingresar a nuestro Instagram oficial que ya está disponible para todos.
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0: @ Radio Corazón FM es nuestro Instagram oficial habilitado desde ya. Y en el mío también, @ chanchihuahui-bajo, ese es mi Instagram personal. @ chanchihuahui-bajo también. Bueno, para que nos siga, para que nos dé like, para que nos comente, respondemos todos. Vamos a la pausa, volvemos enseguida, no se vaya.
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3: ¿Cuánto marca el termómetro, corazón?
4: En Santiago, 19 grados.
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1: 5:41, estamos haciendo lo último ya, ¿no? Los descuentos de la Toca Doble. Vámonos, ¿no? Ya va. Vámonos, viejo, vámonos.
2: Hola, Chanchihuahui.
1: Hola.
2: Manda un saludo a la bodega de Coyancura, San Bernardo, pues, porfa. Gracias.
1: La bodega Coyancura.
3: Chanchihuahui.
1: Hola.
3: Cuando ese caballero te escucha, pone los ojos blancos.
1: Ay, no me diga nada.
4: Hola, Chanchihuahui. Hoy, pucha, Chanchihuahui, te he mandado cualquier mensaje y no me pescan.
1: No.
4: No creo que me tengas bloqueada porque tú tienes mi voto para que seas el rey Huachaca. Y aquí tiene una reina Huachaca, así que te apoye. Un besito, te quiero mucho. Buena radio.
1: Oye, ¿uno tiene que postular para ser, para concursar, digamos? O te eligen, digamos, no sé. Nunca entendieron que te elegían, digamos, ¿no?
5: Hola, Chanchihuahui.
1: Hola.
5: Qué saludo de Ovalle. Hoy compré un sobre del mundial y me salió al calor. Le cacha.
1: Pero ¿cómo te sale cuando pagas? ¿Cómo te sale el calor, viejo? ¿Cómo te le ocurre? ¿Cómo? No, brome.
6: Buena, Chanchi. Oye, ya está bueno, sí. Se siente por hoy.
1: ¿Qué?
6: No, aguardando. Igual estoy listo para irme.
1: Vámonos, ¿no?
5: Oh, Chanchihuahui, que le salió buena esa de los carolinos, man.
1: Vámonos. Ya. Nada, guarden sus cosas.
5: Chanchihuahui, estoy vendiendo perfume. Háblame, tan bueno y barato.
1: Háblame. No, es que no ando buscando perfume, ando buscando la de Messi.
7: Chanchihuahui, cuando nosotros te escuchamos aquí en la panadería, agarramos la dobladita y se los ponen los ojos blancos.
1: Oiga, pero ¿qué está hablando? ¿Qué es lo que está hablando, señor?
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1: Ya, son los últimos mensajes de audio a través del WhatsApp. Los últimos. Envía tu mensaje ahora. Y con esto nos vamos. Yo no voy a seguir.
0: Una viejita, pero sabrosa.
1: Bye.
8: Hola, Chanchihuahui. Chanchihuahui, me salió la lámina de mi jefe. La iba a pegar en un equipo. Me acordé que jugaba al otro equipo.
9: Hola, Chanchihuahui. Oye, Chanchihuahui, cuando mi abuela te escucha, tengo que llamar al SAMU.
10: Buena, Chanchihuahui. Aquí seguimos dándole la peguita por Río Bueno.
1: Grande, compadre. Póngale bueno la peguita. Después de 9 meses, no se
11: Chanchihuahui.
1: ¿Sí?
11: Abrí un sobre del mundial.
1: ¿Ya?
11: Y me salió Cristiano Ronaldo.
1: ¡No! ¡Qué suerte!
12: Buenas, Chanchihuahui. Oye, quiero mandarle un saludo a Ino Yagudi.
13: Nosotros somos decentes.
14: Buenas, Chanchihuahui.
1: Hola.
14: Oye, un mensaje para Juan de Pan. Dedícate a hacer pan, hombre.
15: Chanchihuahui, te está hablando en MRK y te estás olvidando de mí.
1: Ya lo había querido.
15: No se vale, sí, un saludito aquí para los caros que te vamos escuchando.
1: Vale.
15: Vamos para el cajón del Maipo.
1: Yo nunca seguiré.
16: Chanchihuahui, dale un saludo a la chica Leticia, compañera de trabajo de los Función 3 de parte del tío Pepe.
17: Chao, Chanchito Guagui, que llegue bien a tu casita acá en Valdivia. Se viene el frío, tenso.
1: No, si no me voy para mi casa, tengo un pituto.
18: Chanchihuahui, ¿tú sabes por qué un chiquito nunca se meten en las peleas?
1: ¿Por qué?
18: Porque no tienen nada que ver, señor.
19: Oye, Chanchihuahui, ya aparece al Chamiqui despidiéndose cada 30 segundos.
1: No, si no me voy todavía. Bueno, si no te gusta, te vas vos primero. ¿Qué tanto?
4: Ya, pues Chanchihuahui, ¿por qué no me lees mi mensaje?
1: Pero si lo acabo de leer, señora. Lo acabo de escuchar.
20: Chihuahui, a mi abuelita igual cuando te escucha la lleva al sapo para que le pongan una inyección en el sapo.
1: ¡Ya!
21: Chanchihuahui, y hace una rata con una ametralladora. Rata, ta, ta, ta, ta, ta.
1: Amalucha,
22: se puso bueno para la pega, no quiere irse ya Chihuahui.
1: Que se vaya luego el jefe. Que se vaya luego el jefe.
23: Me salió a la señora Nelly de Zafiro.
1: ¡No! ¡De Zafiro!
24: ¡Chanchihuahui! ¡Chanchihuahui!
1: ¿Qué?
24: Compré un sobre aquí en el Persa.
1: ¿Ya?
24: Parece que me cagaron porque me salió el Cheetah Crew.
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1: Y ahora que nos vamos, enviamos mensajes de audio a través del WhatsApp. Complete la frase. Complete la frase. Ahí usted póngale de su color, de su talento. Claro. Me compré un sobre del Mundial y me salió... Nada más. Nada más. Ahí usted lo rellena. Rellénelo. Rellénelo.
25: ¡Chanchihuahui! Qué rico escucharte, viejo. ¿Qué hace mi hermana contigo?
1: ¿Cómo?
25: Lo mismo que hace el pescado en el agua. ¡Nada!
1: Me compré un sobre del Mundial y me salió...
26: Cristiano Ronaldo.
1: ¿Ya?
25: Me compré un sobre del Mundial y me salió...
1: ¿Qué?
25: Carlos Caselli.
1: No.
25: Oye, el Chihuahui, me compré un sobre del Mundial.
1: ¿Ya?
25: Y me salió la tía Sonia.
1: ¡No!
27: Me compré el álbum del Mundial y me salió...
1: ¿Qué, po? Pero, ¿cuánto pagan, viejo? ¿Tiene que seguir?
20: El álbum y me salió una lámina, sigo participando.
1: ¡No!
28: Me salió Charito, pero en cuatro láminas juntas.
1: ¡Uy, un abrazo tremendo, gigante! Un saludo para la planta de agua purificada Alto Polar. Y a todos sus trabajadores que están escuchando a esta hora, al dueño Víctor Aguilera, que se va a rajar con un asado. ¡Buena, Bitoco! Un asado para todos los trabajadores y su familia. Así que le mandamos un abrazo al gran Víctor Aguilera, que se raja con un asado. ¡Ah, qué bueno, Víctor! Yo no trabajo ahí en la planta, pero invítame, guajá.
29: Yo me compré un sobre del Mundial y me saliste tú.
1: Oh. Ya, pero no le pase la lengua si tiene, tiene pegamento para...
25: Me compré una lámina del Mundial.
1: Un sobrecito y... ¿Y qué le pasó?
25: Chanchihuahui, me compré el álbum del Mundial.
1: ¿Ya?
25: Y me salió el tío Rene, bueno.

0: sobres del mundial y adivina quién me salió el chanchihuahua y me salió la señorita Emily, así que la voy a marcar.
1: Me compré un sobre del mundial y me salió...
2: Chanchihuahua, me compré un sobre y me salió... Mía Califa.
3: Corazón herido, corazón.
1: Me compré un sobre del mundial y me salió.
4: Me compré un sobre del mundial y me salió la mamá del Bambán haciendo una cazuela.
3: Me despierto y tú no estás, ay, me duele el corazón. Regresa, yo te lo ruego.
5: En Chihuahua y me compré un álbum y me salió el tío René.
3: No. Regresa, yo te lo ruego.
6: En Chihuahua y me compré un sobre del mundial y me salió el Kaminsky.
7: En Chihuahua me compré un sobre y me salió el Bori. Le tiré un pollo a pegarlo.
1: ¡No! Me compré un sobre del mundial y me salió.
8: En Chihuahua me compré un sobre del mundial y adivina que me salió.
1: ¿Qué te salió?
8: El negro de WhatsApp. ¡Ah!
3: Herido corazón, herido corazón, herido corazón.
0: Huawei, me compré un sobre del mundial y salí bloqueado.
3: Por culpa de tu amor, por culpa de tu amor, por culpa de tu amor.
9: Gracias, Chihuahua, yo me compré un sobre del mundial y me salieron puras metáforas.
3: Ay, me duele el corazón.
1: Me voy. Un abrazo tremendo para todos. Cuídense muchísimo. Abrazos.
3: Quiero beber.
1: Recuerda que se viene ya el Circo Hit y hoy día, programa especial, celebrando los 15 años de la Gran Noche de la Corazón. Hoy tenemos programa especial que lo puedes escuchar a través de la radio y también lo escuchas y lo ves a través de nuestro canal de YouTube. Hoy está la Sonora Palacio, ¿no? Es el invitado de hoy. Va a estar el Chamo, va a estar Julito Star en este programa especial de los 15 años de la Gran Noche de la Corazón. Eso a las 8 de la noche, no te lo pierdas. Un abrazo, que estén bien. Chao.
10: Giancarlo Sal-

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2: ¿Qué hora es, corazón?
3: 5:53 minutos.
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0: TikTok Live. Oye, ¿vieron ustedes? Vayan a la... Vamos a hacer algo bien. Vayan en este momento al WhatsApp, a su conversación de WhatsApp con la radio. Vayan a la conversación de la radio. Que el WhatsApp de la radio es el...
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0: Y mire, pongan, busquen el emoji de la pelota de fútbol. Búsquenlo. Busquen el emoji de la pelota de fútbol y envíenlo. Envíenlo para que vean lo que les sale. ¿Qué les sale cuando mandan el emoji de la pelota de fútbol? ¿Eh? ¡Qué increíble! Terrible brígido, ¿ah? ¿Eh? ¿Qué les salió? Cuando buscan el emoji de la pelota de fútbol, ¿qué les salió? Aquí no sale un toche. Aquí no sale. Roger Tape. ¿Por qué aquí no sale? ¿Por qué aquí no sale nada? ¿Qué le salió? No, sí sabe, pero aquí no sale en el estudio. ¿Qué le salió? Sale la pelota del mundial. Pero aquí en la radio no salió. Pero yo se la pasé a Rollo de Tape. Y sí salía el balón del mundial. Lo que no le salió nada es porque tienen Android. Rollo de Tape, ¿a usted le salió Rollo de Tape? Aquí en la radio me llega puro emoji del balón de fútbol, pero yo se lo mandé a Rollo hace rato y me salió el del mundial. Y sale la pelota del mundial, sale. Sale la pelota del mundial, se los prometo. Seguro ya pronto va a estar disponible para Android. No sabía yo el capitalismo y sus cosas. Yo pensé, hagan la prueba a la gente de TikTok. Le sale en TikTok a la gente del TikTok le sale. ¿Qué estamos hablando? Tendrán Android de los chinos, ¿verdad? Ya no manden más, ya me quedó claro. Ya no me manden más. Sí sale la pelota, dice aquí, tengo Android. Sí sale el balón del mundial. Espere, a ver, Roger Tape me mandó aquí. Se lo voy a mostrar en el TikTok Live. Vayan al TikTok Live de inmediato, vayan al TikTok Live, se lo voy a mostrar. Miren cómo sale.

ni Chile ni Venezuela van, así que... Pero por lo menos... Por lo menos tenemos el emoji del mundial, lo tenemos, ¿eh? El emoji de la pelota del mundial está ahí, está ahí. Hoy le compré láminas del mundial a mi hija. Me salió una lámina de Argentina 1986. Me salió el logo del mundial. No sé si son para láminas importantes, pero la estamos vendiendo. ¡Únanse al TikTok Live! ¡Arroba!

0: son.
1: ¡Buenas tardes!
0: Más 56 9 61 40 65 58.
1: Buenas tardes, mi gente querida. Vamos, también estamos a través de TikTok Live, arroba José Andrés Vivas en TikTok.
2: Buenas tardes, Joseph Andrew
1: Alive.
2: Aquí la Carito reportándose.
1: Hola, Carito.
2: La Carito de nueve, trabajando.

0: aquí te saludamos desde Canadá.
1: ¿Desde Canadá?
0: Un saludo para mi mamá Ángeles, un saludo para mi papá Yanko, un saludo para mi hermano Franco y yo soy Máximo. ¡Chao!
1: ¡Saludos, Máximo!
0: Corazón.

0: paquetería cuando se acaba el Taibe, porque ya no aguanto más.
1: Ya se acabó el Cyber, ahora están entregando saludos a Parabrisas JD. Están conectados allí, saludos. ¡Venga!
2: Tapa en la pantalla, tapa en la pantalla,
1: tapa en la pantalla. ¡Tapa en la pantalla, vamos, tapa en la pantalla!
3: ¡Huepa, huepa, huepa, huepa, huepa!
1: Ahorita hubo un toche que me puso como un cohete en la cabeza. ¡Respeten! ¡Respeten!
4: ¡Saludos, saludos!

tardes, chamito. Saludos. Epa, chamito. Esta mañana te vi en el TikTok en la competencia. Estabas más serio que rollo tape en un funeral. No, te saludé y ni me

0: El que manda un león en el live se gana una cerveza en Santa Hamburguesa.
1: Ajá. ¿Qué significa el león? ¿Quién va a mandar un

0: Toda esta letra yo la invento en el momento, no se nota, ¿verdad? Suenan demasiado profesionales. Demasiado profesional. Demasiado profesional. ¡Huepa! ¡Saludo, Daniel! ¡Huepa! ¡Huepa! ¡Huepa! ¡Huepa! ¡Huepa!
1: No, José André.
0: ¿Qué?
1: Yo puse pelota y salió fue una bola criolla, más bien.
2: Voy a mandar varios leones, entonces, León.

0: de mes, coño de la madre.
1: No, pero tengan un vocabulario.
2: Claro, chamo, buenas tardes. Arepa con carne, queso. Arepa con queso y carne.
1: Buenas tardes.
3: No, tapa la pantalla.
1: Lo que tienen que hacer. ¡Vamos, Juan Luis Guerra! ¡Me les embriago!
4: Voy a pedir su mano para la mona quedar de beber.
1: ¡Qué buen tema!

0: Wisconsin. Me tomaría un Wisconsin.
1: Chamo.
0: ¿Qué?
1: Chamo.
0: ¿Qué? Respeten, respeten el trabajo de los demás. Vamos a jugar al respetico.

0: Dios mío. Tengo unas ganas de bailar.
1: Ese tema es...

0: cumbaya, Marlene, ahora cumbaya. Saludos a la gente en Los Ángeles, Rodrigo. Saludos a Betty Chiquitita también.
1: Mira.
2: Hola, buenas tardes, José Andrés.
0: Carla Andrés está escuchándonos desde Concepción. Un abrazo. Este noche llegó tarde con la pelota de fútbol.
3: Tarde no es con R, es con R.
0: Buenas tardes. Coño, llega muy rápido los mensajes en TikTok, no les leo un toche. Proyecté y pelea ahí los mensajes de TikTok. Concepción, saludos, Lincar. Geralber Rondón activo. Estamos en TikTok Live. ¿Desde qué parte se conectan?
4: Saludos, chamito, saludos de Antofagasta. Haciendo una arepa con un pericazo.
0: Esa era la arepa favorita de Maradona. La arepa con perico.
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0: Llegó el momento solo de los hombres. Ayer le preguntamos a las mujeres, hoy solamente van a contestar los hombres.

0: cuenta o en qué momento comienzan a pensar que la mujer está con ustedes por interés? ¿En qué momento comienzan a pensar que una mujer está con ustedes por interés? ¿Ah? ¡Cuéntame!
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0: ¡Vamos, Tribu Chile!

0: con ustedes por interés. ¡Solo hombres! Y no es que me van a decir, no, porque le compré unas empanadas. No, porque me pide sopa y pilla. No sean plan. No sean zorros. Ah, no. Solo los hombres contestan, a ver.
1: Cuando se entregan, solo va el pago.
0: Porque le compré
2: toda la vida.
0: No, no, porque me tiene que haber un momento específico.
2: Macho, macho, men. Yo soy un macho, men.
3: Hola, Chemito, ¿cómo estás?
0: Hola.
3: Desde el primer momento siempre han sido una interesada. No.
0: Si uno, yo les voy a decir algo. Si uno es un pobre, güey, que no tiene. Imagínense que uno está tan patricio en esta vida. Uno está tan sin plata que uno está pagando el hueco del jardín del recuerdo, lo está pagando en cuotas. ¿Cómo van a creer ustedes que va a venir una bella dama y que a quitarle el dinero? Hágame usted el favor.

0: háganme el favor. ¿Cómo dice?
1: Yo me di cuenta cuando le pedí por lo leo. Al chino cuando me dijo que sí, porque no tengo ni un pico y soy más feo. Soy locura,
2: claro. Chamo, cuando no te paran bolas y empiezan a pedir, a pedir, a pedir.
0: Los hombres estamos perdidos.
3: Hola, Carrito. Cuando son interesadas es cuando la arregláis la casa, la uña, el pelo, le compráis maquillaje. Ahí, ahí es. Y cuando no tení, te cambian.
0: No sé, papá. No sé, porque ¿de qué dinero estamos hablando? 100 luquitas que gastó. Háganme el favor. Háganme ustedes el grandísimo favor.
4: Yo creo que se interesa cuando a uno lo ven meando ahí. Con la bestia en la mano.
5: Chamo, yo fui con mi pareja. Yo creo que me está utilizando. Fui a Santa Hamburguesa.
0: Sí.
5: Nos comimos par de hamburguesas. Nos tomamos 4 shows cada uno. Y llegó la cuenta y me dijo, ya vengo, voy al baño. Me utilizó.
6: Macho, macho, macho, macho.
7: Cuando te tratan como cajero automático, chamito, desde el primer día hasta fin de mes.
0: Pero espérate un momento. O sea, si yo entiendo que quizás, esto es, uno cree que porque le están pidiendo que le compre, que le pague un arreglo de una uña, ¿verdad? ¡Coño! Esas señoras están en la casa cuidando a los niños muchas veces. Están echándole un camión de bola. No tienen una entrada fija de dinero. Entonces se acerca a su buen hombre y le dice, mi amor, ¿me puedes, por favor, pagar el arreglo de las uñas? Entonces ya ustedes creen que por eso les están chuleando el dinero. Ah. ¿O es que creen que porque cargan un Suzuki en 32 cuotas, entonces les van a quitar el carro?
3: Chamo, uno se da cuenta todos los 5 de cada mes. Cuando empiezan, ay gordito, trátate con amor. ¿Por qué? Porque sabe que está recién cobradito.
0: Las 3 lochas que cobran.
8: Chamo, yo estoy feliz de pagar las uñas y las pestañas de mi novia. Porque cómo se ven con la mano ahí, con la carita ahí, Dios. Impagables.
0: Con riesgo a que me saquen del aire. Cuando usted dice con la mano ahí. ¿Ahí dónde?
9: Verga, ¿sabí que es arrecho?
0: ¿Sabí?
9: Cuando vos invertís tiempo llevándolas a comer, un detallito, de repente unos chocitos, y van y te salen las muy marditas, que ya no quieren ninguna relación seria con nadie.
0: Pero si no quieren una relación seria con nadie. Si no están queriendo, ¿verdad? La gente en el TikTok. Si no están queriendo una relación seria con nadie. Bueno, vamos a lo que vinimos. ¿Verdad? Claro. ¡Ay, gran huevo! Digo yo, ¿no?
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0: Vamos con un temita a esta hora de la tarde. Manuel Turizo. La bachata. No, ¿saben qué? No pongamos este tema. Vamos a poner un tema para los hombres. Vamos a poner un tema para los hombres. Vamos a poner un tema para los hombres de verdad, verdad. Los hombres que sufrimos, que lloramos, que pasamos momentos difíciles por las mujeres.

0: José Andrés Vivas para que te conectes.
1: Chamito, muchas gracias por esa hermosa canción.
0: Interesada, vio.

0: una canción de esta.
1: Vale, José Andrés, ¿cómo estás tú? Yo me di cuenta que no me interesaba cuando le dije que si me daba chiquina y le regalaba $500.
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0: ¡Vamos con esto! ¡Que viene esta hora de los Mirlos y Juanes! ¡Una buena cumbia! ¡De jueves a jueves! ¡Hoy es juevesito! ¡6:29!
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0: ¡Sí, estamos en TikTok Live! ¡Arroba José

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2: Hola, Chanito, ¿cómo estás tú?
0: ¿Cómo está, mi amor?
2: Que tengas una excelente tarde de trabajo junto a nosotras, tus admiradoras que te queremos. Un abracito desde acá de Valdivia.
0: Un abrazo. Un abrazo, mi amor linda. Un abrazo para ti. Un abrazo gigante, mi amor, hasta Valdivia. Gracias por escucharme allá en Valdivia. ¡Vamos, mi gente querida! ¡Atención a los maestros, jardineros, ferreteros y profesionales de la construcción! 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

0: en su vida. Por ejemplo, yo tuve una vez un jefe, desgraciado rata. Me dijo que me ascendía. No, yo te asciendo, ahora vas a ser, no me acuerdo, jefe, no sé qué vaina, ¿no? Entonces me ascendió y me seguían pagando lo mismo. Son unos sus. ¿Verdad que son unos sus?
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0: O cuando te dicen, no, te vamos a pagar horas extras y lo que te dan es una pizza. Son una rata.

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1: ¿Cuánto marca el termómetro, corazón?
2: 18 grados.
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18: Oye, vamos a hablar. ¿Qué es lo peor que le hace un jefe a su trabajador? Vía WhatsApp a través del
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18: Conéctate al live de TikTok. Arroba José Andrés Vivas, Paulita Rubio.
19: Yo no soy esa mujer.
18: Oye, un saludo para Joel, que está de cumpleaños, ¿eh?

0: ¿Para qué te voy a decir si no me has pasado ni siquiera la primera nota? No quieres un...
1: Vayan y peleen solo, compadre.
2: Chamo, lo peor que hace el jefe tuyo es dejarte salir a las 8. Tenés que estar hasta las 10.
3: Oye, lo peor que me hace mi jefa es no contestarme los WhatsApp, güey.

0: el que quería papel higiénico que lo pague.
1: ¿Cómo dice? Jefe, jefe, jefe, no rompa las pelotas.
2: Lo peor que hace mi jefe es obligarme hasta salir de vacaciones con él, porque lamentablemente es mi papá.
0: Ah, coño. No, está bien. Sí, claro, se van todos. Se van todos.
3: Lo peor que puede hacer mi jefe es que estemos trabajando en la misma empresa con mi esposa y me encima mandamos a trabajar junto con ella, weón. Ahí sí que es ser más jefe.
0: Ustedes son una rata. Tienen que salir de vacaciones con la familia que ustedes escogieron. Vayan de vacaciones.
4: Mi jefe, lo peor que me ha hecho Chamito es que dice, ya terminamos a la porción de a las 2 y los deja pegados igual hasta las 5.
0: Pero ya va, ustedes no van, no sé, un ministerio del trabajo, una gente que los ayude, los defienda. La Virgen María, San José, un alguien que les ayude, porque como el jefe les va a hacer tantas ratadas y ustedes no reaccionan.
5: ¿Qué pasó?

0: sábados en TikTok Live, ¿ok? Para acompañarnos.
1: Lo peor que hizo una vez mi jefa fue de que un interferiado dijo, ya, el que termina la ruta se puede ir temprano. Y a mí me mandó para Rancagua. Y llegué igualmente a las 6 de la tarde a la pega.
0: Sería que mandó por moto las cosas en avión.
2: Chamo, todos los jefes en los restaurantes, por lo general jefes de salón, son sinvergüenza.
0: Oh.
2: Se dejan las mejores mesas de atención, no las atienden nunca, mandan al resto de los garzones a atender a esos clientes y se quedan con las propinas. Sinvergüenza en todos lados.

0: jefe?
1: Lo peor que tenía mi jefe era que me botó cuando le dije, ¿a quién manda y vos?
0: Y ahí te botaron. No hubo manera ni forma.
2: Chamito, a mí lo peor que me hizo un ex jefe fue un día que me asaltaron y me cobró el asalto en la integración con chantes.
0: No puede ser, Chabola. La gente es una rata.
3: Lo que no me gusta de mi jefe es que me hace hacer cosas que no me gustan a mí.
0: Como por ejemplo...
3: ¡Ay, jefe, que está haciendo jefe!
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0: ¡Vamos a hablar en el TikTok Live! ¡Vamos a hablar en el TikTok Live! Y a través del WhatsApp, mándenme sus audios ahora.
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0: pantalla, casi me estrello de retroceso, hermano.
1: No, tap a la pantalla, denle me gusta a la pantalla, vamos.
2: Yo solamente fui la excusa.
3: Vamos, lo peor que me hace mi jefe es ponerme a enseñarle al nuevo.

0: Otra, mi amor, ¿eh?
1: Lo peor que me hizo mi jefe fue llegar una vez el demonio de hijo que tenía. Se acabó con todo el local y tuve que ponerme a limpiarlo yo como un

0: El nombre, con respeto.
1: Ay, jefe, ya, ¿por qué me no me gusta?
2: Chiquito, si tapo la pantalla no veo el Waze, me no. Pierdo. Más perdido que el repartidor de la semana pasada o el lunes pasado.
0: Es tap en la pantalla a la gente que está en TikTok. Tap en la pantalla.
3: Chamo, si tapo la pantalla y
0: van choco, a seguir,
3: ¿me va a venir a rescatar?
0: ¿Pero qué estás manejando por la pantalla o qué? ¿Y el retrovisor, el espejo adelante no sirve?
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0: ¡Vamos arriba, Chile, llámame! También me pegué su paila. ¡Aló! ¡Aló! ¡Aló!
5: ¡Hola!
0: ¡Aló! ¡Aló! ¡Buenas tardes!
5: ¡Hola!
0: ¿Cómo estás? ¿Cuál es tu nombre?
5: Buenas tardes, viejo.
0: Escúcheme por el teléfono.
5: Héctor, el chilote.
0: Héctor, el chilote. Oiga, no le entendemos mucho, Héctor. ¿De dónde nos está llamando?
5: Sí, por supuesto. Oiga, no le entendemos mucho.
0: No, Héctor.

0: Marca ahora el 381-2040-2041 y 2042.
1: Vamos que estamos a pleno jueves. A pleno jueves, vámonos a la línea. Aló, buenas tardes.
2: Hola, Chamito, ¿cómo estás, amigo mío?
1: Estamos bien, mi rey, ¿cuál es tu nombre?
2: Enrique San.
1: ¿El qué?
2: Enrique San.
1: Enrique San.
2: Ricky Chan, en vez de Jackie Chan, Ricky Chan.
1: Ricky Chan, ¿de qué parte de Japón eres tú?
2: Hip hop.
1: ¿De dónde?
2: Espejo, lo espejip hop.
1: Lo espejip hop. Oye, mamá querido, ¿qué tal el jueves? Cuénteme, ¿dónde anda hasta ahora? ¿Para dónde lo llevan?
2: Ando donde me lleguen los pedidos, no te nombrando que reparto, que si no una señora te dijiste, yo lo conozco. ¿Qué
1: pasa? Saludos, papá, que los pedidos los lleven para el cielo y no para el infierno.
2: Más perdido que el que andaba en Italia.

0: MP, que en su falda. ¡Aló! ¡Aló!
1: ¡Aló!
0: ¡Aló!
1: ¡Aló!
0: ¡Aló! Se cayeron todos los llamados. Me disculpan la ignorancia, los colgué todos. Vamos de una vez a recibir uno. ¡Aló, buenas tardes!
2: Buenas tardes, chamito, ¿cómo estás?
0: ¿Cómo estamos, mi rey? ¿Cuál es tu nombre?
2: Sergio Araya, lo llamé ayer cuando iba camino a Chillán, ahora Sergio. Voy llegando a mi casita en Santiago.
0: Estamos regresando para Santiago, Sergio, al nido de amor.
2: Ajá.
0: ¿Cómo le fue en Chillán, ah?
2: Muy bien, gracias a Dios.
0: ¿Qué,
2: todo bien?
0: ¿Qué hizo anoche, Sergio, allá en Chillán?
2: Dormir, nada más.
0: ¿Estás seguro? Porque cuando llegue a su casa se lo van a pesar.
2: No, yo ando con mi señora, así que no hay problema.
0: Anda con la señora entonces, está bien, papá. ¿Cómo se llama la señora?
2: Marcia.
0: Marcia, le mandamos un abrazo a la Marcia. Que lleguen bien a la casita, le mandamos un abrazo, muchachos, saludos.
2: Saludos, chamito, muchas gracias igualmente.
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0: Linda paya, puede ser que yo también me pegue en su falda. ¿Aló?
1: ¿Aló?
0: ¿Aló?
1: ¿Aló?
0: ¿Aló?
1: ¿Aló?
0: ¿Aló? Buenas tardes.
4: Buenas tardes, chavito. Buenas tardes, chavito.
0: ¿Cómo estamos, mi rey?
4: Aquí he estado con la rodilla mala y me vino a ver la suegra.
0: Dios mío, como dos desgracias de ese tamaño.
4: Se viene la tercera, se viene la tercera. No puedo ir al baño.
0: ¿A quién le va a mandar saludos?
4: A mi suegra que se va.
0: A la suegra que cuando se va para su casa.
4: Se vaya, por favor.
0: Saludos, hermano querido, un abrazo. Puede ser que yo también me pegue en su falda. Aló.
1: Aló.
0: ¿Aló?
1: ¿Aló?
0: ¿Aló? ¿Aló? Buenas tardes.
5: ¿Aló?
0: ¿Aló? Buenas tardes.
6: ¿Aló, chavito?
0: ¿Cómo estás, mi pana? ¿Cuál es tu nombre?
6: Chumi.
0: Chumi. ¿De dónde nos llama Chumi?
6: Johnny.
0: Ah, Johnny. ¿De dónde nos llama Johnny?
6: Mira, en este momento estaba en Maipú para contarte que teníamos un taco, pero más grande que cuando subió el petróleo.
0: Terrible brígido.
6: Sí, dirección... Mira, ahora por la autopista del Sol, dirección hacia Maipú, un taco llega hasta acá de Isabel Riquelme, está arrinconada.
0: ¿Pero será que hay algún accidente o algo?
6: Creo que está mi compadre Mancero por acá.
0: Saludos, Johnny, le mandamos un abrazo.
6: Saludos a Amaro, por favor, saludos a Amaro.
0: Y a Amaro también, le mandamos saludos a los muchachos, los queremos mucho. Puede ser que yo también me pegue en su falda.
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0: ¡Vamos con Santa Feria!
7: Saludos para mí, que voy con los limones para Michelá, para Dani, alias la bruja.
0: Saludos, Dani. ¿Ah? Tráigase un par de micheladas de esas para acá.
8: Ayudándolo a sentir ahí al auditor que llegó la visita de la suegra.
0: Dios mío, malo de la rodilla. Y le llegó la suegra a la cama. Dios le da sus mejores batallas a sus mejores guerreros. Dice Carlos Sala, chamito, te queremos en TikTok. También dice aquí Brando. Saludos para Marina, que hoy cumple su primer añito desde Iquique.
9: Necesito que se repita, por favor. El fin de semana te lo pido.
10: El amigo de la suegra, que ponga harta ruda, por favor.

0: Saludos, Charito. La más de bien.
1: Lo más de bien.
2: Marcelo, se fue, Marcelo.
1: ¡Vamos arriba!
3: ¡Ayúdame, José Andrés!
4: ¿A qué?
5: Saludos a los que trabajan en el comercio en la calle, que están escuchando.
6: Mi amiga.
5: Sergio Arriagada en compañía.

0: Marcelo, a ese es amigo mío.
1: Usted se agachó y lo conoció.
2: Hasta que ella te perdió. Pero mira qué bien nos hace la...
0: José Andrés,
1: ¿qué?
0: Sígueme, comparte, comenta y guarda este video.
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¿En El Salvador el país, Andrés, o en el hospital El Salvador está? Para ver si vamos a visitarlo, Andrés. Si está solo, vamos a visitarlo, Tocho. No vaya a ser que se me ponga triste por ahí porque nadie lo visita. No, yo voy y lo visito con rollo de tape. En el hospital Salvador, ¿qué tiene, Andrés? Que está hospitalizado ya en el hospital Salvador, mi rey, ¿ah? ¿Qué le pasó? Topo, topo, topo, topo, topo, topo, topo. Vamos a ver si nos dice qué le pasó, ¿ah? ¿Qué le pasó, Andrés? Pure, porque yo no puedo también aquí hasta tarde. Ya me estoy cansando. No, ese trozo. Se jodió. Bueno, que se mejore. Sí, eso vamos un momentico. Andrés, ¿qué es lo que tiene? Una fractura en el tobillo. Bueno, papá, que se mejore. Sí, le operaron los dedos.

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Vivas con B corta y eso. Saludos a Eric Carrasco, que lo ama su esposa. Ah, mire qué belleza. Mire qué belleza la esposa. Saludos. Coño, ya se van muy rápido. Agarra un saludo ahí, rollete ahí, porque no leo. Que vivan los gochos, dice Carlos Sara. No manden más, porque no les leo un toche. Pasan muy rápido. ¿Hay alguna forma que pasen más lento? No, métanse en toche TikTok, porque a ver si ustedes pueden leer esa verga. No puede uno leer, no puede. Saquemos ticket. Saquemos ticket. Eso, ahí se paró. Hola, chamos, se fue. Vamos a la pausa publicitaria. En la próxima parte. Quiero que me manden mensajes solo los que están haciendo nada. Los que no están.

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1: 7:06.
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0: que ya salieron del trabajo. ¿Qué andan haciendo? No quiero nadie trabajando. Que me cuenten los que no están trabajando hasta ahora.
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0: ¿Cuál tú quieres?
1: Muy bien, mi gente querida, llegó la hora, llegó el momento de saber qué andan haciendo los que no están haciendo nada.
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1: Manden su audio.
2: 6140-6558.
1: Sí, nos mandan su mensajito. También estamos vía TikTok Live a esta hora de la tarde. Conéctate en

0: Feliz cumpleaños,
1: chaval. Yo no estoy de cumpleaños.
2: Hijo divino, estoy con Marcelo.
3: ¿Estarán con la suegra?
4: Voy a comprar benzina, chamito, me quedé

0: Marcos y Andrés Vivas para que se conecten. ¿Eres de Ñuble? Dice, ¿eres de Ñuble? Dice, iluminen la... ¿Qué iluminen, Roger Day?
1: Hola, chamito. Yo estoy sentada con mi marido calentándole los garbanzos para que almuerce y llenando estos cuadritos de diamantitos.
0: ¡Qué rico, mi amor! Unos garbancitos a esta hora. Haciendo nada, tirada en la playa.
1: Nada, no estoy haciendo nada. De seguir los consejos de Cristian Castro. Estoy mirando un punto.
0: Como las vacas. ¿Te han visto las vacas? La vaca se queda ahí.
2: Chamito, chamito, ¿cómo estás? Buenas noches, buenas tardes. Yo voy camino al kinesiólogo, tengo ahorita hasta ahora. Está buena, ¿eh?
0: Tirado en la playa, haciendo nada.
3: José Andrés, no estamos haciendo nada, José Andrés. ¿Cuánto paga?
0: Falta poco para que paguen. Falta poco para que paguen. Falta muy poquito para que paguen, ¿ok?
4: ¡Chamo!
0: ¿Qué?
4: ¡Ayúdame!
5: Suegra, chavo, no me puedo parar ni a mear, chavo, aquí la suegra, no lo puedo creer.
6: Oh. Oye, pero qué ganas de no hacer nada, chavito. No paro de hacer cagar.
0: No.
6: Ya estoy cansada.

0: Pepito.
1: Yo estoy como la canción, tirado en la playa del Tabo, haciendo nada.
2: Dios mío, quién pudiera.
3: Así mismito, me meto como las vacas.
2: Así, parado, mirando un punto, como la vaca.
4: José Andrés,
2: dígame,
4: ¿cuándo paga Uber de nuevo?
2: El otro miércoles. ¿Es los miércoles? Los miércoles, ¿qué pagaste? Eso. Los miércoles, sí.
5: Buena, buena, los cabros. Yo estoy aquí en el curso de natación haciendo nada.

0: haciendo?
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0: ¡Vamos a escucharles!
2: Chamito, estoy llegando al segundo turno aquí en Sushi. Vamos, no veo pedido, está lenta la cosa.
0: Está lento hoy, ¿verdad? No vayan a comer
2: Chamito,
0: sushi.
2: Estoy...
3: José Andrés, acá en Arica, acá en La Ramada. Esperando el 7 de junio.
0: No. Pero ¿cómo acá en la... Arica. ¿Cómo en La Ramada? ¿Qué hay? ¿Por qué hay ramada el 7 de junio? Allá. ¿Qué están haciendo?
4: Hola, chamo, por favor, que alguien me ayude a encontrar la mejor cachapa en Puerto Montt.
0: ¿Venden cachapa en Puerto Montt? No puede ser.
5: Mira. En la playa, oh, haciendo nada.
6: Bueno, yo estoy aquí pegado viendo una luz verde. Viendo una luz verde. Ah, chuta del semáforo.
0: Pronto voy a estar visitando unas ciudades con una gira. No les puedo contar mucho. Pero como dice el weón que vende las gorras, rollo tape, ¿cómo es que se llama? El que vende las gorras. ¿Ah? No me acuerdo. Rollo tape me abandonó. Ah, como dice Charlie, se vienen cositas.

0: madre me acaba de decir que es que me parezco a Willy Sabor. Jesús era. ¿Cómo van a creer que me van a decir que me parezco a Willy Sabor? Estamos que es. Te lo digo. Siento que se pasaron. Ahora sí se pasaron. ¿Cómo van a poner que me parezco a Willy Sabor? No hacía tan
1: bla, bla, bla, bla.
0: ¡Vamos con Bad Bunny, Zafaera! Yeah.

0: en comentar.
1: Ese culo se merece todo, se merece todo, se merece todo. Yes. Ese culo se merece todo.
0: El socio del argentino lo voy a bloquear.
2: Yo pensaba que se ponía lenta.
0: ¿Cómo van a creer? Métanse en mi TikTok, yo no me parezco a ese señor.
3: Mi bicho anda jugado y yo quiero que tú me lo escondas.
4: Chamito, ¿hasta qué hora vaya a estar hoy día? ¡Chamito! ¡Chamito!
0: No sé, vaya, escríbanle a Willy Sabor.
3: Que tú andas pa' que me ames. Si tu novio no te mama.
0: ¡Ay, no!
4: ¡Chamo Sabor!
3: Que no mames. Baja pa' casa que yo te la rompo toda.
0: No, los niños, piensen en los niños.
3: Te la rompo toda. Baja pa' casa que yo te rompo toda.
0: Mandaron un león.
3: Baja pa' casa que yo te...
0: Manden un león, no sean cagados.
3: Mami, yo te la rompo toda. Dime si él va. Si tú fumas hierba.
4: Buena, buena, chamito, eso.
0: Bebe. No, ahora sí se pasaron. Ahora sí se pasaron.

0: Había un león, león, león. Que no era un león, león.
1: Ese no es león real. Ese no es.
2: Marca ahora el 381-2040, 2041 y 2042.
1: ¡Vamos a la línea! ¿Cómo está el tango a esta hora? ¡Tan, tan, tan, tan, tan, tan!

0: estás transitando a esta hora? 223-81-2040-41-42. Aló, buenas tardes.
1: Aló, buenas tardes, chamito. De la Gale, Punta Arena, está Estelito.
0: Ah, bueno, me imagino.
1: Ya, Estelito, todos están encerrados, cualquier frío.
0: ¿Está muy helado allá en Punta Arenas?
1: No, hacen como 4 grados.
0: Poquito.
1: Poquito, no, pero está rico el día.
0: ¿Cuál es su nombre?
1: Juan Carlos.
0: Juan Carlos, ¿y qué está haciendo a esta hora usted, Juan Carlos, allá en Punta Arenas?
1: Estoy fuera de Clínica Resalud Magallanes esperando a mi señora que salga de su trabajo.
0: Eso, papá querido, préndale la calefacción.
1: No, sí, ahí los calentamos, por el camino.
0: No, pero no.
1: No, lo abrigamos, disculpa, lo abrigamos.

0: Para que me cuentes, ¿dónde estás a esta hora transitando? ¿Desde dónde estás escuchando el programa? ¿Y cómo está el taco? ¿Cómo está la cosa en la calle? ¿Ah? ¿Cómo está el tráfico? Me están diciendo aquí en el TikTok Live que me parezco a Leonardo DiCaprio. Y yo, ¿sabe qué? Yo le creo. ¿Sabe qué? Yo le creo a esta persona. Yo siento que esta persona está teniendo la razón. Yo siento que estoy una persona. El que me dijo que me parecía, miren, la beba dice, eres muy lindo. El que dijo que me parecía Willy Sabor, era envidia. Era envidia. ¿Y ya? ¡Ah! ¡Oh! Vamos a escuchar un par de hueones.
1: Chamo, ¿te pareces a Nicolasito?
0: No.
2: José Andrés, ¿ves que si te pareces a Leonardo DiCaprio, verán que ese tipo se le moja la canoa, chamo?
0: Es que eso no tiene nada que ver, porque el que se le puede mojar es a él, no a mí. Yo no sufro de él.
3: Sí, a Leonardo DiCaprio, por ejemplo, de la quemazón.
4: ¡Qué rico el taco!
5: Equilibremos, pues. DiCaprio, sabor.
4: ¡Qué rico es!
6: Chamo, mientras no digan que te parece a Camienchi.
4: ¡Qué rico es!
0: Aquí dice, todo está mal, te pareces a Brad Pitt. Estoy de acuerdo. Estoy de acuerdo porque yo no tengo problema en decir cuando un hombre es guapo. Y un hombre guapo como yo, aquí en Chile vamos a poner un hombre guapo como yo. Un hombre guapo aquí en Chile. ¿Cómo es que se llama el que es actor? El Papi Ricky. Ustedes lo que son envidiosos, ¿sabe qué? Ya.
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0: Sí, me parezco a Benjamín Vicuña.

0: en Instagram, en TikTok.
1: Es una pena que no seas así. Que te guste ser llevada por la huella.
2: El otro me puse que se parece a Petro.
1: Con ese idiota que te trata con una cualquiera.
2: No voy a seguir escuchando sus mensajes de envidia.
1: Y no lo digo por despecho.
3: Pero, Chandré, tú tienes parecido como al conde del Guacha.
1: Equivocaste al elegir entre él y yo.

0: te pareces a Vicuña?
1: ¿Qué me dice? Descubrí con amargura que tiene a otra.
2: No le hagáis caso, si te pareció el Miguelito del Morandé.

0: con unos 4 o 5 autos te parecería Kaminsky.
1: Son unos envidiosos. Son pura envidia. Se les nota por encima la envidia. Por mi belleza despampanante. Tres autos me parejo a Kaminsky porque las deudas ya las tengo.
2: Te equivocas al elegir entre él y yo.
3: Papá, en la escuela me dicen bollo, no hagas caso, Anastasio.

0: llevan dos peditos en moto y uno le dice al otro, cuidado con el hoyo.
1: ¡Ay, qué rico este jueves en la noche! Como para ir a cenar juntos tú y yo. El que me dijo que me parecía Esteban Dosh va bloqueado. Rollotape, bloquealo. 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
1: Saludos a la hija de Simomín, que dice, mi hija de 9 años te quería conocer, es su obra favorita, pero ¿cómo se llama?

0: Chamito, te puedes parecer a cualquiera, pero la simpatía es única.
1: ¿Ve? Esto sí es un...
2: A la bola.
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1: No, vamos a poner... Yo le voy a preguntar algo y quiero que me contesten legal a través del TikTok. Porque a veces uno cree que está aquí encendido pasando la vida y resulta que la gente está en la casa así. ¿Ustedes la están pasando bien o no? ¿La están pasando bien o no la están pasando bien? ¿Eh? Porque si no, yo apago la computadora. Me voy. Miren que tengo programa hoy hasta las 10, hasta las 9 de la noche. A las 8 empiezo otro programa hoy. Ahorita en vivo por YouTube y la Radio Corazón, un programa especial. Sí, hoy. 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
1: ¡Toma la pausa! En la próxima parte, mensajes con apodos. ¿Cómo le dicen a un amigo o amiga tuya? Cuéntame el apodo y por qué.
0: Más 56 9 6 1 40 65 58.
2: ¿Cuánto marca el termómetro, corazón?
3: En Santiago, 16 grados.
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0: por YouTube para que se conecten en vivo.
1: Chamito, ¿no estás descuidando a nosotros los auditores por TikTok?
0: No, mi amor, no. No, mi amor. Jamás de los jamás. Los auditores son lo primero en la vida.
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0: ¡Ay, Dios mío! ¡Uah! Gracias, papadito. ¡Los Vázquez por amor!
3: Todo el mundo está la pantalla, Rosita, Leones. Bien, bien, bien, bien.

0: junto a Julio Stark a las 8 de la noche.
1: José Andrés.
0: ¿Qué?
1: José Andrés.
2: ¡Eh!
1: José Andrés, yo por el line no te puedo mandar un león, pero te puedo mandar un fil libre.
0: ¿Qué es un león que te manda?
3: Venga, chavito, saludos para el 7 licencias por minuto.
0: Saludos para el 7.

0: Andrés, no te vayas, no te vayas, que te faltan 10 minutos.
1: La más bella, y por amor doy a la vida.
2: Buena, chavito. Oye, nosotros tenemos un amigo que le decimos el peleador, porque se llama Armando Bronca.

0: cuando estaba chiquito me decían cabeza bohío, doctor Watt, entre otras cosas.
1: André, un saludo para el popular Carevieja. Tiene pura cara de señora premenopáusica.
2: Respeten.
3: Yo no puedo, padre. Padre, no estoy viendo el tema de
2: que ¿qué tiene hoy que está callado?
4: Tienen que estar tranquilos nomás.
5: Un saludo para Alejandro, el Cristiano Dal de Chile, porque le rinde bastante el mayo, Al.
6: Ya, chamito, ¿y dónde vemos el otro programa? ¿Dónde te seguimos viendo? Que yo trabajo hasta las 10.
2: 8 de la noche. Vía acá en la Radio Corazón. Y también se pueden conectar a través de YouTube Live. En nuestro canal de YouTube de Radio Corazón.
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2: Junto a Julio Stark. Vamos a tener un programa especial esta noche.
8: No, joder, dígame yo que tengo un amigo que le dicen el Taza, que tiene una sola oreja.
2: ¡Qué sucio!
9: José Andrés, ponte una de los zumbas de primo para hacer ¡uy, uy!
2: Mañana que es viernes la vamos a cagar, ¿vieron?

redes, arroba José Andrés Vivas con B corta y S. Ustedes saben que yo siempre me iba un poquito antes, ¿no? Vamos a decir unos 2 minutos antes. Ay, pues madre. Pues me pusieron un programa de 8 a 9 todos los jueves. Y voy a estar hoy junto a Julio Stein. Hoy. En este programa especial en vivo por YouTube y por Radio Corazón, ¿eh? Vamos a tener invitados.

0: dulce sabor rico.
1: José Andrés,
0: dígame.
1: Me dije a mi mujer que iba a trabajar hasta las 9 porque tú ibas a trabajar hasta las 9 y no me creí. No, no.
0: Dice Andreina Alcalá, saludos desde Carúpano en Venezuela. Saludos desde Isabel en Coyhaique. Buena. Ya estamos listos. Me siguieron en Instagram, arroba José Andrés Vivas.
2: Chao, Leonardo DiCaprio.
0: De la envidia. La envidia se les nota. Se les nota la tocha envidia.
3: Chamito, por favor, quiero enviarle un saludo al Gonzalo Basualto, mi esposo, que está escuchándome en este momento. Así que lo quiero mucho, lo amo mucho. Un besito.
0: ¡Todo con el Basualto hasta ahora! ¡Todo! ¡Arriba!
4: Oye, tres programas, ya falta uno más para los tenores.
5: Y se marchó.
0: En un programa especial, saludo a Jota de Urreal, dice, desde Alemania, no creo. Será desde Villa Alemana. Nicole desde Ovalle, saludos. Saludos a Alejandro, de parte de su hijo Vincent, con mucho cariño. Ah, qué lindo. Ya nos vamos, arroba Radio Corazón CL. Arroba José Andrés Vivas con Me Cortallese.
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0: Gracias por su compañía, ¿eh?
7: Chao, Jorge Reyes, te está buscando,
0: no,
7: Roxana Díaz.
0: Yo me vengo.
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0: Saludos al basuelto, el cachón.
1: Saludame a Pebo Leche, José Luis.
2: Chamo, no te vayas, chamo, no te vayas, no te vayas.
3: Me quedan 15 segundos de programa. Alguien mande un audio de 15 segundos.
4: Faltó decir, le quedan 20 segundos con la chiquilla.
5: Un saludo para el escombro, donde ponía estorba.

0: hora es, corazón?
1: 7:54.
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13: ¿Qué tal? ¿Cómo están? Bienvenidos a este programa especial, el primer programa especial que tenemos aquí en Radio Corazón con motivo de La Gran Noche de la Corazón, que cumple 15 años. Y estamos junto acá. Chamito, ¿cómo estás, chamo?
14: ¿Cómo estás, Julio?
13: José Andrés Vivas.
14: ¿Cómo está toda la gente querida que se está conectando con nosotros en este momento? No solo a través de nuestra señal en la número uno de Chile, la 101.3 FM en Santiago y todas nuestras ciudades, sino a través también de nuestro canal en YouTube. Bienvenidos a este programa especial, ¿ah?
13: Comiencen a conectarse, comiencen a avisarle a los amigos, a la familia, para que también dejen sus comentarios en el chat de Radio Corazón FM. Oye, la Gran Noche del Corazón cumple 15 años.
14: Así es.
13: Un evento que ya se ha transformado en un panorama, un gran panorama familiar a lo largo de los años, desde que comenzamos ahí, recuerdo por el 1999. Padres, hijos, tíos, abuelos, en fin, todos se han congregado en torno a esta fiesta, una tradición para miles de personas a lo largo de todo el país.
14: Así es, Julio. Y aunque muchos llegan directo al Movistar Arena para disfrutar de este show en vivo, este concierto y esta celebración, hay miles y miles de familias que se conectan, igual que usted lo está haciendo en este momento, a través de este canal de YouTube, para disfrutar en vivo de toda la transmisión, gracias a nuestra completa transmisión 360 en todas las plataformas.